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2: Gloria al Señor, aleluya. Qué bendición. Un nuevo día, gloria a Dios. De parte de Dios. Ser bendecidos del cielo. Oportunidad, aleluya, una oportunidad maravillosa, preciosa, aleluya, gloria al Señor, que Dios nos permite en esta hermosa tarde de estar reunidos, aleluya, a través de la radio Elohim Jucuapa Usulután. Dios bendiga a esa amada audiencia, les saludamos en el nombre de Jesús. Ya teníamos varios miércoles de no estar al aire y gloria al Señor, pero aquí estamos por la misericordia de nuestro Dios. Le bendecimos a usted, amada audiencia, aleluya, que nos sintoniza, que nos va a sintonizar allá, gloria al Señor, en Usulután, a través de la radio San Miguel, Morazán, hasta donde, gloria al Señor, podemos llegar por medio de esa radio, que no dudamos que es de mucha bendición a todo aquel, aleluya, que se conecta, para todo aquel que está siempre atento a cada programa, a cada transmisión que es pasado por medio, aleluya, de la radio Elohim. No tenemos los derechos a la música, gloria a Dios. Adorando al Rey de Reyes y Señor de Señores. Déjeme decirle que es un privilegio estar con vida. Algún planes maravillosos tiene el Señor con usted este día. Algo Dios ha hecho a través de usted en este día. Cada vez que nos levantamos, aleluya, cada vez que respiramos, es porque hay un plan de parte de Dios para nuestras vidas. Es porque algo Dios está haciendo, algo Dios va a hacer a través de nosotros, aleluya. ¿Sabe por qué? Porque desde que nosotros creímos en su palabra, desde que nosotros le reconocimos, aleluya, usted y yo lo volvimos la sal de la tierra. Usted y yo lo volvimos la luz de este mundo, aleluya. Gloria al Señor. Somos lo que Dios estableció para que llevemos la palabra, para que anunciemos el mensaje, para que seamos testimonio donde quiera que vayamos. A donde quiera que nosotros andemos, gloria al Señor. Dios bendiga a la sierva, gloria al Señor, que está allí en cabina. Y Dios bendiga a la hermana María por ser tan valiente, gloria al Señor, de estar al frente de esta radio. Verdaderamente no dudamos que Dios va a abrir puertas de lo alto. Que Dios va a extender su mano de poder para que esta radio, aleluya, siga hacia adelante. Para que a través de esta radio la palabra se siga predicando. El mensaje se siga llevando a aquellos campos, a aquellas aldeas, a aquellas familias allá en nuestro país.

fuerte, pero la misma palabra, para que el mensaje llegue a la Unión, a San Miguel, Morazán, para que el mensaje abarque a donde Dios permita llegar. Dios bendiga esta radio verdaderamente, aleluya, y abra puertas, aleluya, para que haya obreros que se pongan en la brecha a predicar la palabra a través de esta radio, ya que hay cuánta necesidad, pero pocos aquellos que quieren predicar la palabra como es, como está escrita, como está establecida. Son pocos los que en estos tiempos se han puesto, aleluya, aleluya, en el camino, en la brecha, a predicar la palabra, a predicar la sana doctrina, a confrontar el pecado con la palabra. Aleluya. Pero tenemos que darnos cuenta que Cristo viene, nos está hablando de una manera y de otra. Cristo viene, Cristo viene, y viene ya, iglesia. Erguida vuestras cabezas, porque vuestra redención viene. El Cordero, el novio, viene por su iglesia. El novio viene por los redimidos, por los que hemos sido lavados con su sangre, por los que hemos sido limpiados y lavados con su sangre, por los que hemos sido sellados con el poder de su Espíritu Santo. Nuestro Rey viene, aleluya. Cristo viene, aleluya. Gracias, Jesús. Gracias por esta tarde maravillosa. Gracias por este día, Señor. Gracias, Dios mío santo, aleluya. No sé de qué accidente, de qué peligro me habrás librado, Padre. De qué accidente me habrás apartado de esos caminos, Dios mío, de esas calles. Oh, no sé de qué accidente me habrás librado en ese trabajo, Dios mío. Habrás librado a mi hermana, habrás librado a mi hermano, Dios mío. No lo sabemos, tú lo sabes. Oh, Señor, ¿de qué peligro nos ha guardado este día? ¿Cómo tú has andado con nosotros este día, Señor? ¿Cómo nos has protegido del hueco de tu mano? Por eso mi alma te alaba, por eso mi alma te bendice, por eso mi alma te exalta, Dios mío. Aleluya, Señor. Yo no sé de qué Dios te ha librado este día, de qué problema, de qué accidente te libró este día el Señor. Oh, aleluya, hay por qué darle gracias, hay por qué darle glorias y alabanzas a nuestro Dios, hay por qué adorar su nombre, aleluya. Hay muchas familias sufriendo en este momento, hay muchas familias pasando necesidades en este momento, hay muchas familias que han perdido a sus seres queridos, hijos que han quedado sin padre, hermanos sin hermanos, padres sin hijos, y Dios te ha permitido que este día

0: la misericordia de Dios es grande. La misericordia de Dios es grande. La misericordia de Dios es grande.
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0: sin... ¡Oh, grande su poder!
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0: ¡Grande su misericordia! Él te ha librado. Él te ha guardado. Él te ha protegido. ¡Oh, cuando hay muchos que no tuvieron esa oportunidad! ¡Cuando hay muchos que no vieron este día! Hay muchos que no se pudieron levantar.
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0: Hay muchos que no pudieron ver la luz de este día. Mas sin embargo tú puedes respirar. Tú puedes caminar. Tú te puedes levantar. Tú puedes mirar al cielo y decirle gracias, Padre. Gracias, Jesús. Gracias, Espíritu Santo. Tú puedes levantar tus manos todavía, aleluya. Cuando hay muchos que no pudieron hacerlo, cuando hay muchos que no pudieron levantarse, oh, aleluya, tú puedes alzar tu voz y decirle gracias. Tú puedes alzar tu voz y decirle cuánto, aleluya, agradecido estás con Dios en esta hora. Cuán agradecido estás con el Padre. Cuán agradecido estás con el Hijo. Y cuán agradecido estás con el Espíritu Santo de Dios, aleluya.
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0: Aleluya. Aleluya. Oh, alabado sea el nombre de Jesús.

0: peores que nosotros. Hay unos en hospitales, aleluya, deseando ese aire que tú estás respirando en este momento. Hay unos postrados en esas camas que no pueden levantarse mientras tú puedes caminar bien en este momento.
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0: Hay unos, aleluya,
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0: deseando alabar al Señor. Y tú no le has dado ni una alabanza este día. Tú no lo has adorado en este día. Tú no lo has exaltado en este día. Tú has glorificado su nombre en este día.
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0: Aleluya, Jesús.
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0: Aleluya, Padre.
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0: Solo Él se merece toda la gloria. Solo Él se merece toda la honra. Solo Él se merece todo el poder. Llegaste a casa con bien en esta hora. Él te llevó a casa con bien, con tu familia del trabajo. Él te llevó a casa con bien de la labor del día. O tal vez estuviste en casa, aleluya, cuando hay quienes que no volvieron con su familia. Hay quienes que salieron y no volvieron. Ay, ¿por qué dale gracias al Señor? No llegaste a casa. Hubo quien te recibiera. Hubo quien te diera un abrazo. Hubo quien te esperara en casa, aleluya. Cuando hubieron unos que no regresaron a casa. No volvieron a casa. Oh, aleluya. Señor, te damos gloria. Oh Señor, te damos alabanza, Jesús. Es necesario reconocer que sin Él no somos nada.
1: Con tu Santo Espíritu.
0: Es necesario volverse a Él. En su grande misericordia nos ha librado. En su grande misericordia nos ha protegido. En su grande misericordia, aleluya, te cuidó de ese carro que no te golpeara, te cuidó que no te cayera de ahí donde andabas en altura. Por su grande misericordia, tienes pan en la mesa, tienes alimento en la mesa. Cuando hay muchos allá esperando que se les lleve un pedazo de pan. No, que se les lleve un poco de alimento. Cuando hay muchos que no tienen sustento, no tienen nada. Oh Señor Jesús, ayúdanos, Padre. Ayúdanos, Padre. A veces somos mal agradecidos, Señor. A veces somos mal agradecidos, Padre. Estamos tan bien que hasta murmuramos, Dios mío. Con el simple hecho de estar santos, aleluya, somos más que bendecidos. Con el simple hecho de respirar y poder caminar, aleluya, mirar hacia el cielo, somos más que bendecidos, Padre. Dios mío de gloria.

a reconocerte en todos nuestros caminos, Padre. Ayúdanos a reconocerte en todos nuestros caminos, Señor. Dios mío, en el nombre poderoso de Jesús, ayúdanos, Dios mío, a reconocerte. A reconocerte, Dios mío, que sintamos esa gratitud. Que sintamos esa gratitud, Padre, por tu gran misericordia, por ese amor que nos ha demostrado, por ese amor que nos ha dado, Dios mío. Oh, nos ha sentado en lugares celestiales junto con tu Cristo. Oh, Dios mío de la gloria, ayúdanos, Padre eterno, en el nombre de Jesús. En el nombre poderoso de Jesús, ayúdanos. Ayúdanos, Padre Santo, en cada momento. Ayúdanos, Dios mío, aleluya. Oh, Señor, en el nombre de Jesús, esas familias, Padre. Esas familias que están sufriendo, que están en sufrimiento, Dios mío. Esas familias que están siendo atribuladas, Padre, en el nombre de Jesús. Oh, Dios mío de gloria, llévale socorro. Envíales alivio, Padre Santo, aleluya. En el poderoso nombre de Jesús. Mira esas familias, Padre, en Venezuela, Señora. Esas familias, Padre Santo, que se han quedado sin nada, Padre. Oh, Dios mío de gloria. Que han tenido otra oportunidad, Señores. Que han tenido otra oportunidad, Dios mío. Que les has permitido ver la luz del día, Padre. En medio de esos escombros, Señores. Han salido ilesos, Padre. Oh, Dios mío santo, en el nombre de Jesús. Y dale fuerza a todos aquellos que han perdido a sus seres queridos, Padre. Tenemos que entender, Dios mío, que nos estás hablando. Tenemos que entender, Dios mío, que el mundo es un caos, Señores. Hay guerras, hay terremotos, hay huracanes. Dios mío de gloria, hay odio, hay maldad, hay rencillas, hay orejías, aleluya. Tenemos que entender, la iglesia de Cristo, que tú nos estás hablando. Esos mensajes son para la iglesia que está durmiendo, para la iglesia, aleluya, que está acomodada, para la iglesia que está ignorando lo que tú vienes a por ellos, aleluya, por cada uno de nosotros. Estás hablando, aleluya, Padre, estás advirtiendo, aleluya. Estás instándolos a santificarnos más, a humillarnos más delante de tu presencia, a buscarte más cada día, Padre. Cada momento, cada instante, aleluya. Glorifícate, Señor, en el nombre de Jesús. En el nombre poderoso de Jesús. Gracias, Señor.

podido abrazar a mi esposa y a mis hijas este día, Señor. Oh Padre Santo, muchas gracias por mi madre, por mis hermanos. Gracias por mi familia. Gracias por mis cuñados, Dios mío, por mi suegro, gracias. Gracias por la familia de mis hermanos, Dios mío. Gracias en el nombre poderoso de Jesús, bendíceles. En el nombre de Jesús, esfuérzalos a seguir adelante, Padre. A los que nos sintonizan en la radio, a los que están a través de la página de Facebook, Dios mío, impúlsalos a seguir adelante, Padre. Que por nada de este mundo miremos atrás, Dios mío. Que levantemos las manos caídas, las rodillas endebles, Padre Santo, en el nombre poderoso de Jesús. Porque el tiempo está cerca, Dios mío. Porque el tiempo está cerca. Tú ya estás a las puertas, Dios mío. Tú ya vienes por tu iglesia. Tú ya vienes por los redimidos, Padre. Oh, Dios mío, en el nombre de Jesús de Nazaret. Oh, Padre, levanta tu pueblo. Levanta tu iglesia. Aleluya, Padre Santo, aleluya. Oh, gloria a tu nombre. Aleluya.

0: lo estás ayudando al cansado. Oh, sanando al enfermo. Oh, bendice Dios a cada hermano, cada familia. Aleluya. Bendice hermana Yanet Mesa, Dios mío, y su familia. Mi sobrina Susy Alfaro, bendícela, Dios mío. A mi esposa, gloria al Señor, aleluya.
1: En el trabajo, le sirven para
0: mira a nuestra hermana María Ocampo, Dios mío, está pidiendo oración por sanidad y bendición.
1: Sí, es cierto, a través.
0: Dios mío, oramos por esa necesidad, Padre. Oramos por esa vida, Dios mío, en esta hermosa hora, Padre. Glorifícate, Dios mío, en la vida de nuestra hermana María Campos. Obra sanidad en su cuerpo, Dios mío. Obra sanidad en ese cuerpo, Padre amado. En el poderoso nombre de Jesús de Nazaret, Dios mío. Oh, Padre, en ese nombre que sobre todo nombre. Dios mío, toca, Padre, esa vida. En el poder de la palabra, Padre amado. En el nombre poderoso de Jesús. Dios mío, oramos por nuestra hermana, Padre. Oramos por su necesidad. Oramos, Dios mío santo, que seas tú, Padre, bendiciendo su vida, dándole bendición a su vida y sanando, Padre. Oh, Dios mío, todo su entorno. Oh, con poder y gloria. Glorifícate, glorifícate, Señor, en esa vida. Glorifícate en esa vida, Padre, en el nombre de Jesús. En el nombre poderoso de Jesús, en esta hora. Para la gloria de tu nombre. Hay poder en Jesús en esta hora. Hay poder en Jesús para sanar. Hay poder en Jesús para restaurar. Hay poder en Jesús para salvar. Aleluya. Gloria a tu nombre. Glorifícate, nuestra hermana. Mira a nuestra hermana Hermelina Maya. Pide oración por sanidad también, Dios mío. Desconozco su enfermedad, Padre. Pero tú sí la conoces, Dios mío de gloria. Tú sí sabes lo que la hermana tiene. Y en esta hora, Padre, en el nombre de Jesús. En el nombre de Jesús, Padre. Pon ese bálsamo de ese cuerpo. Pon ese bálsamo de esa vida, Dios mío. En el poder de la palabra. En el nombre de Cristo Jesús, Señor nuestro. Aleluya. Glorifícate, Señor. Para la gloria de tu nombre. Gracias, Jesús. Tú eres nuestro doctor por excelencia, Padre. Mira a nuestro hermano José Rigoberto. Respuesta, dice Señor. Oh, Dios mío.

Dios mío. Yo solo te ruego que te glorifiques en ella, Padre. Que pongas tu mano de poder ahí en ese lugar. Sana, Dios mío, santo, esos riñones, Padre. Sana toda enfermedad de nuestra hermana Carmen Medina, Dios mío. Y fortalece su vida espiritual. Que se mantenga firme, Dios mío. Que se mantenga estable la vida espiritual, creyendo, Dios mío.

caiga bendición en esa mesa, Padre. Caiga bendición en esa mesa, Dios mío. Ábrele puertas, Padre bendito de gloria. A nuestro hermano Jorge, Dios mío. Provee lo necesario. Toca los corazones, Dios mío. Mira la necesidad que le está pasando en su hogar, Dios mío de gloria. En el nombre poderoso de Jesús. En el nombre poderoso de Jesús. Tú eres nuestro proveedor, Dios mío. Tú eres nuestra fuerza. Tú eres nuestra ayuda, Padre. Tú eres nuestro pronto auxilio. Tú eres nuestro socorro, Dios mío. Tú eres nuestro ayudador. Tú eres nuestro pan que descendió del cielo, Dios mío. Provee, Padre, en esa familia. Provee en ese hogar. En el nombre poderoso de Jesús. Aleluya.

Jesús. Él ha sido vuelto, aleluya. Y el hermano Moisés dice: necesita trabajo, padre. Necesita trabajo este varón, Dios mío. Oh Señor, en el nombre de Jesús. En el nombre de Jesús, provee trabajo a este varón. Dios lo puede abrir. Abre la puerta de trabajo a este varón en el nombre de Jesús. Abre la puerta de trabajo, Padre. En ese nombre que sobre todo nombre. Oro por mi hermano Moisés Castillo, allí donde está en esta hora, Padre.

Jesús, aleluya, Padre. Desde la coronilla de su cabeza, Dios mío, en esta hora, hasta la planta de sus pies, Dios mío. Oh, Padre de gloria, que sienta, mi hermano, ese toque sanador de los alertos, ese fuego de tu Espíritu Santo sobre él. Oh, Dios mío de gloria, en el nombre de Jesús.

enfermos pueden recibir sanidad. Muchos enfermos pueden recibir regalos en esta hora.

0: pedirte en esta hora, Padre Jorge, aleja que en esta hora y Moisés toca. A Moisés, aleluya, a Moisés venía, Padre. Y a Moisés castigo, tócalos en esta hora. Toca, toca mi hermano Andrés allá en Houston. Toca mi hermano Andrés allá en Houston en esta hora. Ayúdese a cambiar a mí en esa cama donde está en esta hora, Padre. Ahí donde esté en esa cama en esta hora, mi hermano Andrés, tócalo.
1: En mi vida, sí.
0: Toca esos órganos, Dios mío. Toca esos riñones de Alex Romero, tócalo. Toca esos órganos, toca esos riñones, Padre. Obra sanidad de riñones en esta hora. Obra sanidad de diabetes en esta hora, el azúcar de la sangre, de anemia. Obra sanidad en esta hora, aleluya. ¡Oh, sales de cáncer! ¡Sales de cáncer en esta hora, Padre, en el nombre de Jesús de Nazaret! ¡En el nombre de Jesús

0: gracias, Jesús. Te adoramos, Tony. Está quieto y conoce que yo soy Dios.
1: Aleluya.
0: Seré exaltado entre las naciones.
1: Toca en esta hora toda enfermedad, Dios mío. Toca esa debilidad.
0: Está quieto y conoce.
1: Toca esa divinidad en ese cuerpo, Dios mío. Toca esa divinidad en ese cuerpo, Dios mío, en esta hora. Fortalece esos plátanos en esta hora. Fortalece ese cuerpo en esta hora. Oh, levanta manos caídas en esta hora, Dios mío.
0: Señor,
1: en el nombre de Jesús,
0: torre fuerte es el nombre del Señor.
1: En el nombre de Jesús,
0: torre fuerte.
1: Toca ese cuerpo que no tiene fuerza. Toca a mi hermano Andrés allí donde está. Toca amparo, Dios mío, que esté en esa cama y es Dios con esas mujeres. Toca ese cuerpo de amparo, devuelve las fuerzas a ese cuerpo. Yo desconozco esa enfermedad que tiene ese cuerpo. Yo desconozco esa enfermedad que tiene esa hembra allí, Padre. Yo sabía allí en ese lecho donde está. Allí en esa cama donde está amparo en esta hora, Dios mío. Ten misericordia de esa vida, Padre. En el nombre de Jesús, en esta hora. En el nombre de Jesús, toca ese cuerpo, Dios mío. Para la gloria de tu nombre.
0: Torre fuerte.
1: Para la gloria de tu nombre, toca ese cuerpo. Desde la coronilla de su cabeza hasta la planta de sus pies. La necesidad, Padre, de ser sano en esos cuerpos, Dios mío. Tú las conoces, obra, Padre, en el nombre de Jesús. En la vida de mi papá, Dios mío. Toca su cuerpo, fortalécelo. Sus rodillas.

judíos. Sea eso para la gloria de tu nombre. Bendice a mi hermano Henry Maldonado, Dios mío, y venga agua blanca, el progreso y oro. Prospéralo como prospera su alma. Úsalo poderosamente para la gloria.

Dios mío, te ruego que seas tú glorificándote en su vida, Padre, exaltándote en su vida, Señor, para la gloria de tu nombre, en el nombre de Jesús. ¡Aleluya! Dios bendiga a cada familia. Dios bendiga a cada hermano que se encuentra conectado a través de la radio Elohim. Usted que está ahí a través de la página de Facebook, Dios le bendiga. Gracias por estar allí en su programa Volviendo a las Sendas Antiguas. Volviendo a las Sendas Antiguas. Aleluya. Déjeme decirle que Dios es bueno. Dios es maravilloso. Dios le bendiga a mi hermano Henry. Ya sabe que lo apreciamos, lo amamos mucho del Señor. Hermana Janet Mesa, Dios le bendiga a usted. Hermano Ariel, su hija, adelante Cristo. Mi sobrina Susi Alfaro, Dios te bendiga a mi hija, mi esposa, y a todos los que están ahí a través de Facebook, y los que están allá a través de la radio.

Decimos en el nombre de Jesús, gracias por conectarse, gracias por orar conmigo, gracias por estar allí en la oración. Déjeme decirle que hay mucha necesidad, pero la mayor necesidad que tenemos es en el alma, porque un día nos vamos a ir. El problema es, ¿para dónde iremos? ¿Para dónde será que nos vamos a ir? Solo hay dos caminos, la puerta ancha y la angosta. El problema no es estar enfermo, aunque sí pesa, duele. Sí, es complicado. Los familiares sufren al ver a su ser querido grave, enfermo. Pero el problema es, ¿para dónde vamos si nos vamos? ¿A dónde vamos a ir? Aleluya. ¿A dónde vamos a ir? Si escucha el ruidito que gritan, no tengas cuidado, son tres niñas que tengo y solamente la puerta me divide de la sala. Aleluya. ¿A dónde vamos a ir? Gloria al Señor. Porque el asunto no es irnos de este mundo. Porque así como llegamos, así nos vamos a ir. El problema es, ¿a dónde vamos a ir después que nos vayamos de este mundo? Hija mía, Briseida Álvarez, tú eres Alfaro. Briseida Álvarez, te amo, mija, gracias por estar allí. Ella se llama Kelly Briseida Álvarez. A ella le gusta ponerse Briseida. Te amo mucho, hija. Aleluya. En el nombre de Jesús, Padre, oro, Dios mío, por el embarazo de nuestra hermana Janet, papá. Mira a tu sierva, Dios mío, le has permitido concebir, Padre, y si tú lo has permitido es porque es una promesa que viene en camino, Dios mío. Es una promesa del cielo, Padre, que ha sido puesta en ese vientre, Dios mío. Oro por ella, Padre Santo, para que ese embarazo, Dios mío, sea fortalecido en el poder del Espíritu Santo. Sea tu mano de poder sobre ella, guardándole durante la estancia de esos 9 meses, Señor. Guárdala en el hueco de tu mano, Padre. Protege ese bebé que esté en ese vientre, Dios mío. Padre, en el nombre de Jesús, tanto él y ella, y ese varón, Padre, que es su esposo, Dios mío, en el nombre de Jesús, bendice esa familia que va creciendo, y que todo sea para la gloria de tu nombre, en ese nombre que sobre todo nombre, Dios mío, que reciba bendición esa familia, y que ese bebé va a venir saludable, Dios mío, porque viene, aleluya, para donde una familia bajo promesa, que lo van a amar con todo su corazón. Aleluya. Amén, mija. Gracias. Yo también te amo más. Gloria a Dios. Aleluya. 15 minutos. Dice San Mateo 22:8. Entonces dijo a sus siervos: las bodas a la verdad están preparadas, mas los que fueron convidados no eran dignos. Id pues a la salida de los caminos y llamad a las bodas a cuantos halléis. Y saliendo los siervos por los caminos, juntaron a todos los que hallaron, juntamente malos y buenos. Y las bodas fueron llenas de convidados. Y entró el rey para ver a los convidados y vio allí a un hombre que no estaba vestido de boda. Y le dijo: amigo, ¿cómo entraste aquí sin estar vestido de boda? Mas él enmudeció. Entonces el rey dijo a los que servían:
atarle de pies y manos y echarle en las tinieblas de afuera. Ahí será el lloro y el crujir de dientes, porque muchos son llamados y pocos escogidos.

0: Aleluia! Hemos sido convidados. No estábamos en esa lista de invitación. Aleluya. No estábamos en esa invitación. En esa invitación eran otros los que estaban. Aleluya. Eran otros. Qué tremendo es cuando a alguien lo invitan a la boda. Lo invitan a una boda, pero solamente van exclusivos los dos nombres que van a ir. Porque por decirlo así, en estos tiempos, aleluya, cuando se celebran bodas, si la familia tiene 6 personas, ya no convidan a las 6 personas, solo hay lugar para 2 en esa papeleta, en esa invitación. Y al menos que estas 2 personas no quieran ir, pueden mandar a otros, a lo mejor, o no van ellos. Porque como familia, si tienen 4 hijos y solamente para 2 personas, mejor deciden no ir. Pero aquí esta invitación era para todos. El rey hizo una boda. Hizo fiesta de bodas a su hijo. Y envió a sus siervos a llamar a los convidados a las bodas. Mas estos no quisieron venir. Y volvió a enviar y no quisieron venir. Y volvió a enviar y no quisieron, a tal grado que lo que hicieron fue golpear a aquellos que iban a invitar. Aquellos que insistían, aleluya, a invitar a las bodas. Y como no quisieron, él dijo a su siervo, entonces estos que fueron invitados, destituyámoslos. No quisieron aceptar. ¿Quién no va a querer ir a una boda? Más si le dicen que hasta nombre tiene su mesa, porque hay unos que de guapo les gusta que su mesa tenga nombre. Sea fiel para que allá tenga nombre su mesa. Aleluya. Si no, no lo va a tener. ¿Quién no va a querer ir a una boda? Dice que fueron por los campos, por los caminos, por los barrios, buscando buenos y malos a la boda, a modo de que aquella boda se llenara. Y sí,
1: es un cambio revolucionario.
0: Se llenó aquel salón. Los que fueron convidados aceptaron. Aleluya. Aunque a lo mejor se dieron cuenta que ellos no iban en la invitación. Ellos no iban en esa papeleta de invitación. Pero como los que eran convidados originales no quisieron, estos se aceptaron. Aleluya. Bendito sea el Señor. Estos sí recibieron esa invitación. Y fueron a las bodas. Y entraron a esas maravillosas bodas. ¡Qué maravilloso es esto! Esa invitación preciosa que hoy es para todo aquel que la quiera aceptar. Para todo aquel que la quiera recibir. Qué maravilloso fuera que todo aquel que se le presenta esa invitación sonriera diciendo, sí, yo quiero ir a esa boda. Sí, yo quiero entrar a ese salón. Pero cuánta lucha tenemos, que de aún los que ya están dentro quieren afirmarse. De aún los que ya están dentro con invitación en mano no quieren seguir ese camino de esa boda. Aquí lo que nos está diciendo esta lectura es: usted y yo no estábamos en esa invitación. Usted y yo no cabíamos en esa invitación. Eran otros. Así es que no nos sintamos los guapos, como dijo uno por ahí. Usted y yo no estábamos en esa invitación, aleluya. Eran otros que fueron escogidos para entrar a esa boda. Mas sin embargo, como aquellos la rechazaron, vino la oportunidad para usted y para mí, aleluya. Así es que ahora que usted ya está ahí, aleluya, es necesario, dice la palabra, que con más diligencia atendamos, con más diligencia caminemos, que con más diligencia no descuidemos este momento. Óigame, esto ya se va a dar. Esto ya se va a dar. Muchos están frescos por lo que está sucediendo allá afuera en el mundo. Hay mucha llamada de atención allá por lo que está sucediendo. Terremoto mundial, guerras, odio, rencores. Óigame, pero de estas bodas no apartemos la mirada. De estas bodas no lo desviemos. Usted tiene esta invitación exclusiva. Usted ya es exclusiva en esta invitación. No la suelte. No permita que otro la agarre por usted. Abrace esta invitación. Aleluya. Abrácela, no la suelte. Esta invitación a esta boda. Esto es suyo. Esto es mío. No permita que nadie se lo quite. No permita que nadie le arrebate esta invitación que usted tiene para entrar a esta boda. Ni lo alto, ni lo bajo, ni lo profundo. No permita que se descuide. No descuidemos, aleluya. Se fueron a los barrios. Se fueron a los caminos, imagínense dónde estábamos. Se fueron a los rincones a llamar buenos y malos. Gente inmerecible. Usted y yo no lo merecíamos. Mas sin embargo, ahora sí lo merecemos. ¿Sabe por qué? Porque hemos creído en el Hijo, aleluya. Hemos recibido su sangre en nuestras vidas. Hemos sido sellados con su Espíritu, aleluya. Ahora sí lo merecemos, porque Él nos ha aceptado a nosotros, aleluya. Pero depende de nosotros. Depende de nosotros. Óigame, esa salvación, ese regalo maravilloso depende de usted y de mí. Depende de usted si quiere ir a esa boda. Usted la invitación la tiene en sus manos. Depende de usted dónde quiere ir. Si quiere ir a gozarse a esa boda, quiere ir a los bailes, quiere ir a otro lado, depende de usted. En usted está la decisión, aleluya. Si quiere entrar a esta boda, si quiere que el rey le sirva, aleluya, depende de usted, depende de mí a dónde yo quiero ir. Si voy a aceptar, porque estamos en este camino, y estamos en este camino, peligramos, que en cualquier momento, aleluya, peligramos en este camino. Por eso le digo, depende de nosotros a dónde vamos a ir. ¿Qué decisión es tomar? Aleluya. En este momento usted y yo estamos preparando el vestido para entrar a esa boda. Le están tomando las medidas. Que no vaya a ser muy largo. ¿Será que le va a quedar? Que no vaya a tener manchas, porque en una boda se va a ver feo que usted entre con un vestido manchado. Con un vestido lleno de mugre se va a ver feo, no va a poder entrar. Aleluya. Porque aquí leímos algo. Espere, ya lo voy a leer. No se va a permitir. El traje tiene que ser un traje, aleluya, preciso, conciso y macizo, de trajecito que no lleve arrugas, aleluya, bien detallado, porque no es a cualquier lugar que vamos, no es a cualquier lugar, porque cuando el rey entre a esa boda, él va a ver si la novia y los invitados están vestidamente adecuados, si están calzados como deben estar, si están vestidos como deben vestir, que no tenga ningún, aleluya, que no tenga ningún defecto, bendito sea Dios, porque el invitado a esa boda es usted, aleluya, usted es convidado, usted es invitado ahora a esa boda, aleluya, bendito sea el Señor, es usted y yo quien vamos a hacer. Oh, bendito Dios. ¿A quiénes va a recibir el Hijo? Y los va a tomar para sí mismo. Y cuando los tome a sí mismo, se los va a presentar a su Padre. Y entró el rey para ver a los convidados y vio allí a un hombre que no estaba vestido de boda. No llevaba el traje adecuado. No había dejado sus malas mañas. No había dejado sus costumbres vagas. Seguía viviendo una vida como él quería. Él pensaba que porque cantaba, porque predicaba, porque se miraba bonito, él pensaba que se iba a ir a la boda. No, no, no. Hay que tener cuidado, iglesia. Santificaos pues vuestro espíritu, cuerpo y alma. Tenga miedo pasar a un altar todo sucio, lleno el corazón de pecado, de mundanalidad, hombre. Hay gente que no le importa pasar al altar podridos. Aleluya, porque por dentro, por fuera se miran radiantes, pero por fuera están, por fuera se miran radiantes y por dentro están podridos, están podridas, aleluya. Pero va a dar cuenta aquel que permite eso, que gente así se suba a los altares. Va a dar cuenta, no va a entrar a las bodas. Aquí está, amigo. ¿Y tú quién eres? Le dijo, tú no estás vestido de boda. Amárrenme a este de pies y manos y échenlo allá afuera. Ahí va a ser el lloro y el crujir de dientes, dijo el Señor. Porque muchos son los llamados y pocos los escogidos. Muchos son llamados y pocos los escogidos. Así es que no queda más decir, sigamos adelante, vistiéndolos adecuadamente en este caminar espiritualmente. Si su corazón ya fue transformado, todo su ser está transformado. No me va a venir a decir que si su corazón ya fue transformado, usted por fuera va a andar como usted quiere, no. No, ahí está engañando usted solo y yo solo. Cuando nosotros hemos sido transformados por dentro, por fuera también. Porque nosotros vamos a reflejar lo que somos por dentro, lo que somos por fuera. Sigamos adelante en el Señor. Él viene ya, se me ha ido el tiempo, un minuto. Cristo viene ya. Oremos por nuestros hermanos de Venezuela. Oremos por todo el mundo, por todos nuestros hermanos de todo el mundo. Estemos firmes, orando, velando. En el día, en la noche, en la madrugada, ayunando. Cristo viene ya, iglesia. Cristo viene ya. Preparémoslos para irnos con Él. Dios le bendiga. Dios le bendiga, hermana. Mari Parada, gracias por estar allí. Será hasta el próximo miércoles, si Dios así lo permite. Estamos un poco mal de la garganta. Dios nos dio fuerza para sacar el programa. Será hasta la próxima. Gracias a usted por haber estado ahí. Aleluya. Déjeme decirle que su esfuerzo en el Señor no es en vano. Gracias. Dios le bendiga. Feliz tarde, feliz noche. Hasta la próxima. Aleluya.

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5: Esta tarde a estudiar la palabra, hay varios pasajes, hay concretamente cuatro pasajes sobre los cuales vamos a basar el mensaje, el estudio que vamos a compartir en el día de hoy. Dos de esos pasajes que vamos a leer dentro de un rato se encuentran en la carta de Pedro, concretamente en la segunda carta de Pedro. Otro pasaje lo vamos a leer en Filipenses y otro pasaje en Colosenses. Repito, de los cuatro textos que vamos a leer esta noche, dos se encuentran en Segunda de Pedro, uno en Filipenses y uno en Colosenses. Vamos a empezar con el primer texto de Segunda de Pedro capítulo 1, Segunda de Pedro capítulo 1, del versículo 19 al versículo 21. Son unas palabras. Estos textos que yo he seleccionado esta noche para leer entre todos son versículos que los he seleccionado con una intención. Primero, recordarles a ustedes muchas de las cosas que ya saben. Pero en segundo lugar, que no perdamos en ningún momento la paz, la confianza y nuestra seguridad en Cristo Jesús nuestro Señor. Amén. Y el primer pasaje nos dice así, que tenemos... Pedro viene hablando de una serie de experiencias que él tuvo a título personal, pero al final, para los que no tuvimos esa experiencia de verlo, de caminar con él, de oír la voz del Padre avalándolo, tanto el día del bautismo como el día de la transfiguración, ¿verdad? Pues para los que no tuvimos esa oportunidad y para los que no fuimos testigos oculares de aquellas experiencias que sin lugar a dudas marcaron la vida de estos hombres, dice, tenemos también, aparte de esas experiencias que él está compartiendo, su testimonio personal, tenemos también la palabra profética más segura. Que aquí está, la palabra de Dios, la palabra profética más segura, y dice, a la cual hacéis bien, no es un error, no es pérdida de tiempo, no, hacéis bien ¿en qué? En estar atentos, como a una antorcha que alumbra en lugar oscuro. Fijaros el ejemplo que pone, como una antorcha que alumbra en lugar oscuro, hasta que el día esclarezca y el lucero de la mañana salga en vuestros corazones. Entendiendo primeramente esto, que ninguna profecía de la Escritura es de interpretación privada. Porque nunca la profecía fue traída por voluntad humana, sino que los santos hombres de Dios hablaron siendo inspirados por el Espíritu Santo. No es que se levantaban por la mañana profetas como Malaquías, Ageo, Sofonías, etcétera, y decían, bueno, voy a profetizar. No se les obligaba, como en algunas reuniones y en algunos retiros y en algunos círculos, digamos, evangélicos, casi casi que se les presiona y se les obliga a la gente a que profeticen, que se les ocurra, que digan cualquier cosa. No, no, ellos no profetizaban, dice, por voluntad humana, sino que cuando los inspiraba, cuando los motivaba el Espíritu de Dios, pues los ungía y automáticamente compartían el mensaje. Y ahora yo que estoy preparando un estudio sobre todos los profetas para darlo en el mes de diciembre en una iglesia que me ha invitado en Suiza, tengo que ir profeta por profeta, tanto los mayores como los menores, pues muchos de ellos hasta ponían la fecha, ¿saben? Ponían la fecha y decía el día tal, del año tal, en el mes tal, vino palabra del Señor por boca de tal y tal profeta. Y comparas el día, la fecha de dicha profecía con la siguiente que da, y a veces había años, hermanos, de diferencia entre una y otra. Fíjate que, por ejemplo, el otro día puse el ejemplo del profeta Jeremías, cuando a él le dice el pueblo que ha quedado después de haber sido destruida la ciudad de Jerusalén y haber sido llevados al cautiverio en Babilonia, y le dicen, bueno, ora y danos palabra de parte del Señor, es decir, dinos qué tenemos que hacer. Pues él se va y a la media hora no vuelve, sino que vuelve 10 días después. Un hombre como Jeremías, claro, pero es que, hermanos, las profecías que esta gente daba no se las inventaban, como lamentablemente a veces hay gente que se inventa, y son palabras, bueno, pues de aliento, de ánimo, el Señor está contigo, el Señor te va a bendecir. Hermanas, no hace falta que usted me diga eso, yo se lo agradezco. Si usted me quiere decir que el Señor está conmigo, que me va a bendecir, que no tenga miedo, que el Señor me abrirá puertas, que el Señor me ama mucho y que me va a usar, pues mire, yo se lo agradezco, pero aunque usted no me lo diga, yo ya lo sabía. Yo ya todo eso lo sabía. Porque yo tengo la palabra de Dios, la palabra profética más segura, y además por escrito. Fíjense lo que le digo, lo tengo todo hasta por escrito, ¿verdad? Entonces esta gente profetizaba cuando el Señor los ungía, no cuando, ven, que te voy a dar una profecía. ¿Cuántas veces ha ocurrido que en un culto llega una persona y empieza a profetizarle a todo el mundo individualmente? Entonces, hermanos, en estos tiempos en los que estamos viviendo, en los que vamos a ver tantas cosas extrañas, tantas cosas raras, dice, hacemos bien, a mí me encanta esa expresión, me gusta muchísimo, hacemos bien en estar atentos a la palabra profética, dice que es seguridad, es sinónimo de seguridad, y que brilla, nos ilumina el camino, lámpara es a mis pies tu palabra y lumbrera mi camino. Encontramos ese texto, esas palabras, ¿verdad?, en el Salmo 119, hacemos bien, y la fuente de la información de nuestras vidas no es la prensa. La fuente de información nuestra no son las tertulias de televisión, de la radio. No, esa no es la fuente de mi inspiración ni la fuente de mi información. La fuente de mi inspiración y la fuente de la cual mana y fluye el conocimiento fidedigno, exacto y fiable a mi vida es la palabra de Dios. ¿Cuántos dicen amén? Las noticias que hoy aparecen en el periódico, mañana las pueden desmentir. ¿Cuántas veces se han equivocado y han dicho, bueno, lo que ayer pusimos en el periódico o lo que ayer comentamos lo hemos contrastado y no eran realmente 1,000 muertos, eran 10? O no fue realmente aquello, sino fue otra cosa. Entonces, no te olvides que en estos últimos tiempos, uno de los medios que más va a utilizar Satanás para traer desánimo, para traer temor, para traer dudas y para traer un montón de cosas negativas a nuestras vidas van a ser los medios de comunicación. ¿Tú te acuerdas cuando Trump, este presidente de Estados Unidos, ganó las elecciones? ¿Tú te acuerdas cuántos programas, cuántas tertulias y durante cuántos días, tal vez semanas, nos estuvieron bombardeando acerca del peligro que este hombre iba a ser para el mundo? Lo que iba a pasar, que este es un loco, que nos va a llevar a un disparate. Usted ponga la televisión hoy en día y prácticamente ni se habla de Trump. Bueno, en alguna ocasión y tal, pero no es como aquellos días previos a la elección, que era un machaqueo continuo en la 3, en la 5, en la 6, por aquí, por allá, que este es un no sé qué, que este es un no sé cuánto, que Trump va a llevar al mundo a la ruina, que no sé qué. Pasó aquello y ya ni Trin, ni Tran, ni nada, ya nadie habla de Trump. ¿Se acuerdan cuando empezaron a bombardearnos con imágenes terribles de la guerra en Siria? Es muy difícil hoy en día encontrar un canal que se pegue tanto tiempo como en aquellos días hablando de la guerra en Siria. ¿Quiere decir que porque han dejado de hablar ya no hay guerra en Siria? Sí, esa es la tónica de los medios de comunicación. Cuando dejan de hablar de Siria, por ejemplo, es porque ya se solucionó el problema. ¿Y qué se va a decir ahora? Si ya no hay guerra, ya hay paz. Ahora se han unido los que antes peleaban. Ahora han entregado las armas, se quieren, se aman. Siria ha vuelto a florecer, se ha instaurado el orden. No, es que ya no interesa. Cuando nos caían todos los días con imágenes de los refugiados que venían de Siria, de Libia, era una y otra patera, y por aquí y por allá, el niño que se ahogó, la madre que no llegó, el salvavidas que no era verdad, que no flotó. Prácticamente ya no salen esas noticias. ¿Se acuerdan ustedes cuando fue la época de hablar de Venezuela? Todos los días. Y que si la policía, y que si Maduro, y que si no hay comida, y que si los supermercados, y que se la manifiesta. ¿Se arregló ya el problema, ya todo está en paz y todo está en armonía? No, sino que simplemente pasaron a otro tema. ¿Cuál es el tema ahora? Cataluña. Yo estoy hasta el gorro, hermano, permítame. ¿De verdad? Es que estoy hasta el gorro. Pero es que yo no sé cuánto tiempo exactamente, pero yo creo que ya llevamos más de un mes. Mucho más de un mes, por la mañana, por la tarde, por la noche, por la mañana, por la tarde, por la noche, por la mañana. Repiten las imágenes. Hay imágenes que ya las han repetido hasta decir basta, decir, oye, pero no tienen otra cosa. Yo a veces pongo otros informativos. Oye, son informativos variados. Que el mundo no es Cataluña, mijo. Cataluña tiene 7 millones de habitantes, el mundo tiene 6 mil millones, 7 mil millones de personas. No hay nada más en el mundo. Ya no se mueren los niños de hambre. Ya no hay problemas en África. De epidemias, de virus, de guerras. Ya no se habla de otras cosas. Parece como que hay una obsesión. Hermanos, los medios de comunicación no son la fuente de nuestra información. Nosotros no podemos entrar en ese juego. La fuente de nuestra información dice aquí que es la palabra profética más segura, a la cual hacéis bien en estar atentos y en obedecerla y dejar que ella ilumine nuestra mente. Porque muchas veces las noticias que recibimos, más que informarnos, nos desinforman. Y nos predisponen en una línea o en otra. Claro, las tienen todas. Las tienen todas. No tienen problemas con horario, no tienen problemas con frecuencias. Ellos tienen la sartén por el mango. Por lo tanto, el creyente tiene que tener bien claro que si usted quiere saber lo que va a pasar, aquí lo tiene. Aquí lo tiene. Por escrito. Y ahí usted va a encontrar frases como, por ejemplo, tengo aquí una pequeña lista de frases que a usted le va a sonar perfectamente. Dolores de parto. ¿Le suena o no? Jesús habló de los dolores de parto. ¿Que sufrirá quién? La humanidad, la tierra. Dolores de parto. Es que para que nazcan los niños tiene que haber dolores. Si no hay dolor, el niño no nace. Esa es la señal de que el niño viene. Entonces los dolores no son para ponernos nerviosos, ni preocupados, ni para perder la paz, ni para dejar de dormir, ni para tener que tomar, en vez de una pastilla tranquimacín, tomar 4. No. Los dolores de parto son las señales de que nuestro Dios viene pronto. Así que gloria a Dios por los dolores de parto, porque si no hay dolores de parto, Él no viene. Entonces, mira, cuanto más dolores de parto, y cuanto antes termine esto, mejor que mejor. ¿No le suena la frase principio de dolores? ¿Le suena? Está en Mateo 24. Y esto es principio de dolores. Y uno dice, ¿qué es para el Señor principio de dolores? Terremotos, guerras, rumores de guerras, falsos cristos, falsos profetas. Eso es el principio. Entonces, ¿cómo será el final? Bueno, si ese es el principio y te asustas, imagínate si te cuenta el final, ¿verdad? Por lo tanto, nuestra fuente de información, nuestra luz, nuestra antorcha que alumbra en medio de la oscuridad es la palabra de nuestro Dios. ¿Cuántos dicen amén? De ella sale toda la información que mi espíritu, que mi vida necesita para no perder la paz. ¿Cómo me va a robar a mí la paz una televisión, hombre? ¿Cómo me va a robar a mí la confianza y el sueño cuatro o cinco periodistas que van en una línea o van en otra? No, en absoluto, para nada. El otro texto que quería leer se encuentra también en Segunda de Pedro, pero en el capítulo 3, del versículo 9 en adelante. Presta atención, hermanos, son versículos muy interesantes y que creo que vienen muy bien para este tiempo en el cual estamos viviendo. Segunda de Pedro, capítulo 3, versículo del 9 en adelante. El Señor no retarda su promesa, según algunos la tienen por tardanza. ¿Le gusta ese versículo? Es buenísimo, ¿eh? Señor, no, dice, Señor, estás tardando mucho. No. Señor no tarda nunca. Señor no retarda su promesa. Dice, según algunos la tienen por tardanza, sino que es paciente para con nosotros, no queriendo que ninguno perezca, sino que todos procedan al arrepentimiento. Ahora, me llama la atención porque el versículo podía haber dicho, lo voy a leer mal, presta atención, o mírelo ahí en la pantalla. El Señor no retarda su promesa, según algunos la tienen por tardanza, sino que es paciente para con todos. Eso no dice. ¿Con quién es paciente? Contigo y conmigo. Es paciente con nosotros. Así que si Él no ha venido, es porque todavía ve en nuestra vida áreas y aspectos en los que tenemos que cambiar. Entonces Él es paciente con nosotros. Así que la razón por la que todavía no ha venido es porque todavía en nosotros tiene muchas cosas que cambiar y hacer. Así que en cierto sentido podemos decir que nosotros estamos como, entre comillas, frenando, por decirlo de alguna manera, la venida del Señor. En cierto sentido sí. Porque dice la Biblia que cuando Él venga, Él no viene a buscar una iglesia desmantelada, arruinada, dividida, peleada la una contra la otra, sino que Él viene a buscar una iglesia sin mancha y sin arruga. Y para eso hace falta entrar en el horno de Dios. Para eso hace falta entrar en el taller del Creador, para que Él pueda planchar las arrugas que tenemos y para que Él pueda limpiar las manchas que tenemos. Y entonces, en ese proceso, que empezó desde el mismísimo día de nuestra conversión hasta que Él venga, todos estamos en este momento. Y por eso dice que Él es paciente para con todos. Él tiene paciencia contigo y conmigo y con todos y cada uno de nosotros. No es que se ha olvidado, no es que se está retrasando, no, sino que todo lo hace con un propósito. Dios tiene todo bajo control. Todo, absolutamente todo, repito, está saliendo según lo que Dios quiere que salga. En Él no hay sombra de variación, en Él no hay injusticia, en Él no hay equivocaciones. Él jamás tendrá que pedirle perdón a ninguna iglesia, a ningún ministerio, a ningún hijo suyo, jamás. Él sabe lo que hace. Y Él está teniendo todo bajo su control, y Él es paciente con nosotros, porque Él está obrando, perfeccionándonos, cambiándonos, moldeándonos, como habíamos hablado el domingo. Y dice en el versículo 10, perdón, el 9, la última parte, no queriendo que ninguno perezca, sino que todos procedan al arrepentimiento. Todos tenemos que arrepentirnos de algo, o usted no. Porque si dice la palabra que Él está esperando que todos procedan al arrepentimiento, pues comencemos a arrepentirnos desde ahora mismo. Comencemos a arrepentirnos, seguramente de muchas cosas. Porque el día del Señor vendrá como ladrón en la noche. No es que Él sea un ladrón, sino que es un símil, es un ejemplo, ¿no? Será como ladrón en la noche. Es como cuando dicen, es que Satanás es un león. No, eso no dice la Biblia. No, pero es que dice, hay un versículo que lo dice. ¿Dónde lo dice, hermana? Hay un versículo que dice que Satanás está como león rugiente. Como león rugiente. Como león rugiente, no como león. El único león que yo conozco es el león de la tribu de Judá, que es el Señor. Él es como león. Puede ser lince, gato persa, pero león, el león es el Señor. Como león rugiente. Dice que vendrá como ladrón en la noche. Que viene sin avisar. Para el mundo, para nosotros ya nos está avisando hace mucho tiempo. Dice, en el cual los cielos pasarán con gran estruendo. Upa. Y los elementos ardiendo serán deshechos. ¿Sabe la temperatura que tiene que haber para deshacer una piedra? Para derretir una piedra, ¿sabe la temperatura que tiene que haber? Pues aquí está profetizando eso. Aquí está profetizando que los elementos van a ser derretidos, arderán y la tierra y las obras que en ella hay serán quemadas. Uy, ¿cuántos edificios, cuántos monumentos, cuántas cosas de las cuales presume el hombre hoy en día van a ser destruidas? Me imagino la Estatua de la Libertad derretida, la Torre Eiffel, las murallas chinas, el Taj Mahal y tantas maravillas de las cuales presume el hombre. Dice que todo eso va a ser destruido, las obras de los hombres van a ser destruidas. Qué tremendo, ¿no? Los millones que se gastan a veces en edificios, en monumentos, en ciudades enteras, y todo eso lo va a arrasar el Señor, porque cuando Él venga, la gloria y la honra no se la va a llevar el hombre, solamente se la va a llevar Él, la obra genuina y tremenda que Él va a hacer. ¿Cuántos dicen amén? Dice el versículo 11, puesto que todas estas cosas han de ser desechas, lo da por cierto, ¿cómo no debéis vosotros andar en santa y piadosa manera de vivir? ¿Se da cuenta cómo nosotros sabemos lo que va a pasar? ¿Esto ya ha pasado? ¿Esto ya ha ocurrido? No. ¿Esto es lo que va a ocurrir? Entonces, como sabemos lo que va a ocurrir y sabemos cómo, y casi diríamos que hasta dónde, pues dice la Biblia que lo que tenemos que optar es por llevar un modelo de vida, no como la que hablé el domingo del posmodernismo, ¿verdad? Donde todo vale, donde se mezcla todo. No, no, no. Sino llevar una vida, como dice aquí, santa, diferente, distinta, piadosa, una manera piadosa de vivir. Esperando y apresurando para la venida del día del Señor, en el cual los cielos, encendiéndose, impresionante esto, serán deshechos. Y los elementos, lo vuelvo a mencionar, siendo quemados, se fundirán. Pero nosotros, ahí está la diferencia, ¿se da cuenta? Pero nosotros esperamos, según sus promesas, que cielos nuevos y tierra nueva en los cuales mora la justicia. ¿Cuántos dicen amén? Entonces, de este mundo no esperamos nada. Al contrario, lo bueno de todo esto es lo malo que se va a poner todo. Aunque parezca una contradicción, ¿se da cuenta? Por lo tanto, nosotros esperamos cielos nuevos y tierra nueva. Nosotros no tenemos ese fanatismo, ¿verdad? Ese nacionalismo que nos lleva a odiar, a rechazar, a sentirnos superiores. No, no, porque nosotros tenemos otra expectativa de la vida. Nosotros vivimos en otra dimensión. Vivimos en el mundo, vivimos, lógicamente, pero no somos de este mundo. Me da igual vivir en España, en Venezuela, en Japón, en la China, en un continente. No, es que yo soy, algunos dicen ciudadano del mundo. Yo soy más que eso. Yo soy ciudadano del reino de los cielos. Yo no peleo por causas humanas, yo peleo por causas divinas y eternas, como es el Evangelio eterno del Señor Jesucristo. ¿Te da cuenta? Dice Filipenses precisamente esto, lo que estoy comenzando a decir ahora. El tema de la ciudadanía, uy, qué importante, ¿verdad? Filipenses, capítulo 3, verso 20. Qué gran verdad vamos a leer ahora. Y permítame decirles, mientras lo van buscando, Filipenses 3, 20, que esta ciudad a la cual Pablo le escribe esta carta, la ciudad de Filipo, era una colonia romana, era un lugar extraordinario para vivir. Fíjate qué lugar tan bueno era este, que muchos soldados romanos, cuando se jubilaban, se iban a vivir a esta colonia romana llamada Filipo. Porque en esta ciudad se vivía muy bien, muy cómodamente. En esta ciudad había rutas que conectaban otras ciudades. Era un lugar de tranquilidad, un lugar bonito. Y a esta ciudad donde Pablo estableció esta hermosa iglesia de los filipenses, les dice algo increíble, algo tremendo. La gente soñaba y pagaba grandes sumas de dinero para poder comprar la ciudadanía. Pero ahora mira lo que dice el Señor, Filipenses 3:20. Nuestra ciudadanía, ¿qué ciudadanía tenemos nosotros? ¿Cuál es tu ciudadanía? No, yo soy español, no, yo soy venezolano, no, yo soy americano, yo soy tal. Nuestra ciudadanía está en los cielos, de donde también esperamos al Salvador, al Señor Jesucristo, el cual transformará el cuerpo de la humillación nuestra para que sea semejante al cuerpo de la gloria suya, por el poder con el cual puede también sujetar a sí mismo todas las cosas. Este versículo 20 tenemos que interiorizarlo y tenemos que hacerlo nuestro. Mi ciudadanía es la del reino de los cielos. No somos de este mundo. Vivimos aquí, pero aquí estamos de paso. Todo esto son cuestiones humanas, políticas, militares, fronteras, quítate tú para ponerme yo. Estas cosas a nosotros no nos tienen que afectar ni poner nerviosos. Estamos aquí, vos, tenemos que vivir en un sitio, evidentemente. Y tenemos que tener un DNI, tenemos que tener un NIF, y tenemos que tener un pasaporte, tenemos que tener, sí, de acuerdo, son las leyes humanas. Las respetamos siempre y cuando no vayan en contra de la Escritura, pero no nos olvidemos, No nos olvidemos de que usted no puede dar la vida por una causa humana. O sea, ese patriotismo, ese nacionalismo ridículo que lleva a los pueblos a enfrentarse, a pelearse, a matarse, a odiarse, familias a enfrentarse y a pelearse y a guerrear, hermanos contra hermanos y primos contra primos. Eso es una locura, es un disparate. Nosotros los cristianos tenemos que estar por encima de esas historias. Dejemos eso a los del mundo, dejemos eso a los que no tienen a Dios, dejemos esas guerras inútiles a personas que no tienen las ideas claras. Nosotros no entramos en ese juego. Que se maten como perros si quieren ellos. Conmigo no cuenten. Nuestra ciudadanía es la de los reinos, la del reino de los cielos. ¿Cuántos dicen amén? Hay gente que se enfada por una bandera. Gente que se mata por un himno. Por favor, nosotros respetamos. ¿Cómo no? Por favor, faltaría más. No vamos a estar ahora quemando banderas, ni escupiendo a nadie, ni insultando a nadie. Pero hágame el favor. Cuando veo a creyentes que se matan, pelean, se les transforma la cara, se le llenan de sangre los ojos y las venas se le hinchan, discutiendo que si la patria, que si esto. Yo digo, pero este no ha entendido nada, mijo. Este no ha entendido nada. ¿Usted dónde es? Yo soy cristiano, yo soy hijo de Dios. Bueno, nací, pues mire, nací allí. Yo no lo elegí. Fíjate, es que ni el Señor es tan sabio que ni en eso nos dejó decidir. ¿Dónde hubiera usted decidido? No, yo, a mí me hubiera gustado nacer en tal sitio y tener el apellido tal. Pero mira, eso, Dios se encargó de eso. Ni elegimos dónde nacimos, ni elegimos dónde morimos. Dos cosas tan importantes, ¿verdad? Sin embargo, todo eso está bajo el control de Dios. Entonces nosotros no podemos entrar en esas discusiones, en esas peleas, en esas discusiones de bar, de taberna, en esas discusiones, ¿verdad?, efímeras, que por lo que se pelea hoy, mañana no tiene ningún sentido, ¿verdad? Entonces, por lo tanto, hermanos, nosotros tenemos que tener un equilibrio y tenemos que tener una filosofía de vida, pero muchísimo más elevada que todo eso, Muchísimo más elevada que todo eso. Nuestra ciudadanía está en el reino de los cielos, dice la palabra de Dios. Le dijo la autoridad competente de la época a Jesús en su propia cara, ¿no me contestas? ¿Tú no sabes que yo tengo poder para condenarte o para soltarte? Ay, amigo, cuando tocó el tema de la autoridad, mira cómo saltó el Señor. Y le dijo, tú no tienes ninguna autoridad sobre mi vida si mi Padre no te la da. Si mi Padre no te da a ti autoridad, tú no, a ti no te entra ni oxígeno en los pulmones. Por lo tanto, no creas que tú eres el dueño de la autoridad, porque toda autoridad que podamos llegar a tener en esta vida, en el orden de la política, en lo social o en lo espiritual, lo que sea, siempre es autoridad delegada. No es una autoridad nacida de nosotros mismos, de nuestro conocimiento, sino es una autoridad prestada temporalmente. Procura utilizarla adecuadamente y no hacer un uso indebido de la misma, ¿verdad? Por lo tanto, nosotros tenemos que tener un concepto mucho más elevado de nuestra existencia. Nosotros estamos aquí de paso para cumplir una serie de cometidos, que espero que lo estemos cumpliendo. Una vez que hayamos cumplido con nuestro cometido, una vez que hayamos cumplido con nuestro propósito por el cual nacimos, se acabó, ya está, punto, se acabó. Mi objetivo no es ser ciudadano norteamericano, a mí me da igual ser ciudadano norteamericano, tener pasaporte español, tener pasaporte egipcio o no tener, me da exactamente igual. Nosotros en cierto sentido somos apátridas, en el sentido de que nuestra patria no es de este mundo, nuestra patria está, repito, en el reino de los cielos. ¿Cuántos dicen amén? Yo por lo menos lo veo así y creo que la palabra nos avala para comportarnos de esa manera. Y hay un texto más que quiero leer en esta noche. Está en Colosenses, capítulo 3. Sé que se ha leído muchas veces, pero sería bueno que lo volviéramos a recalcar en el día de hoy. Filipenses, por favor, capítulo 3. Colosenses, sí, capítulo 3, del 1 en adelante. Si pues habéis resucitado con Cristo, me paro aquí y pregunto, ¿usted ha resucitado con Cristo? ¿Esto qué significa? Si usted ha nacido de nuevo, si usted ha entendido el Evangelio, si usted ha aceptado al Señor, se puede explicar de muchas maneras, ¿verdad? Si usted ha resucitado con Cristo, ¿qué tengo que hacer? ¿Cuál es mi deber? ¿Cuál es mi obligación y mi prioridad en la vida? ¿Cuál? Buscad. Esto es un imperativo, esto no es una propuesta. Bueno, les propongo, muchachos, que ustedes tengan un tiempito a ver qué van. No. Esto es un imperativo, es una orden. Buscad. Como yo digo, párese, cállese, hable, coma. Son órdenes. Buscad. ¿Buscar qué? Las cosas de arriba. Eso no significa de que usted va a ir a la casa ahora, coge una escalera y se pone a mirar las cosas que tiene arriba del armario. Por favor, seamos ya maduros, No como maduros. No como maduros, sino que seamos maduros. Buscar las cosas de arriba, donde está Cristo sentado a la diestra de Dios. Ah, amigo, es una meta completamente diferente. Poner la mira, ¿dónde? En las cosas de arriba, no en las de la tierra. ¿Y qué pasa si no hago caso a esto? ¿Qué pasa si busco las cosas de la tierra? ¿Qué pasa si pongo la mira en las cosas de la tierra? Que vas a terminar pensando, hablando y comportándote como los de la tierra. Hablando como ellos, quejándote como ellos, lamentándote como ellos, maldiciendo como ellos, desanimándote como ellos, peleando como ellos, etcétera, etcétera. Entonces, eso

de la potestad de la atmósfera, de los aires, Satanás, que Cristo, en esa capacidad tremenda que él tenía de, con pocas palabras, decir muchas cosas profundas, lo definió como un ladrón. Es un ladrón. Y un ladrón no viene nunca para bendecirte, para traer estabilidad emocional a tu casa. Un ladrón nunca viene para traer una alegría a tu hogar, viene para hacerte daño. Pero aparte de robar, el Señor añade dos adjetivos más todavía, peores. Viene para robarte, para matarte y para destruirte. Oye, pero más claro agua. Pero él también dice, pero yo he venido para todo lo contrario, para darte vida y vida en abundancia. Entonces, hay decisiones que cada día tenemos que tomar. Hay cosas que tenemos que seleccionar. Mira, ahora que hemos estado en la península, aquí gracias a Dios no se ve, y espero que nunca, pero en la península en algunas partes hay autopistas de peaje. Es decir, que si no pagas, no pasas. Si quieres ir por esa autopista, tienes que pagar. Y entonces hay como unas cabinas y hay momentos en los que la autopista pasa de 120 a 100 y de 100 a 80 y de 80 a 60 hasta que llega un momento en que es como un embudo y tienes que pasar obligatoriamente por la ventanilla donde tienes que pagar. Puedes pagar con tarjeta, puedes pagar con moneda, puedes pagar con una tarjetita que se pega en el parabrisas del coche y es el telepase y automáticamente él lo lee y se levanta la valla y pasa. Pero sea como sea, tienes que pagar. Si no pagas, no pasas. No pasas directamente. Oye, a mí eso me sirve para decirles que en la vida nos vamos a encontrar en muchos momentos en los que yo tendré la responsabilidad personal delante del Señor y delante de mí mismo de decir, tú no pasas. Tú por aquí no pasas. Malos pensamientos. Dice incluso Pablo a los filipenses. Dice, ustedes tienen que pensar en lo justo, en lo honesto, en lo verdadero, en lo que se puede en un momento determinado hablar en público. Pero todo lo que no es honesto, todo lo que no es verdad, todo lo que son chanchullos, todo lo que son medias verdades, todo lo que son medias... Él dice, en esto no pensad. En otras palabras, tenemos la capacidad y la obligación de decir... Esto a mí no me conviene. El Señor no viene para decir este sí y este no, sino que Él vino y murió ¿por quién? Por todos. Vino a dar su vida absolutamente por todos. Y estamos viviendo unos tiempos en los que el mundo está tratando de crear parcelas y defender esas parcelas o esos terrenos a muerte. Y eso es muy peligroso. Eso es muy peligroso, porque el cristianismo, fijaros, si ustedes estudian la historia de la iglesia, que ya tiene 2000 años, ya está bien, ya está bien. Los cristianos han vivido en regímenes comunistas como usted no se puede imaginar, pero no cuando ya dejaron de ser comunistas, sino cuando empezaron, que es muy diferente el comunismo de hoy en día al comunismo hace 100 años atrás, 80 o 90, cuidado. Ya muchos están quemados de esa filosofía de vida, pero cuando arrancó, muchísimos cristianos estaban ahí. Y la iglesia ha sobrevivido hasta el día de hoy en regímenes comunistas, pero con una presión y una persecución terrible. Y no pudieron con ella. Y la iglesia, los cristianos, hemos vivido bajo dictaduras y bajo sistemas capitalistas y bajo sistemas socialistas. Y hemos vivido bajo los faraones y hemos vivido bajo los César de Roma, que se endiosaban y creían que eran hasta dioses, ya eso era el colmo, ¿no? Y hemos vivido en regímenes donde esto era un desastre, una anarquía, que esto era como una selva donde cada uno hacía lo que le daba la gana. Y tú te das cuenta de que los cristianos desde hace 2000 años han sobrevivido y han traspasado el testigo del Evangelio en cualquier régimen o en cualquier sistema. ¿Por qué? Porque se han mentalizado, porque es así, de que nosotros no somos de este mundo. Y tú te encuentras a un José, un creyente como la copa de un pino, con un nivel de santidad espectacular, te lo encuentras viviendo en el palacio con Faraón. Y te encuentras a Daniel en un reino de idolatría, de paganismo, de promiscuidad sexual y de libertinaje sin precedentes, como fue, por ejemplo, Babilonia. Y ahí estaba Daniel, marcando una diferencia, eso sí, cuidado. Marcando una diferencia, dejándose respetar, aprovechando las oportunidades, pero él no salió a las calles a hacer manifestaciones
protestas, tirando piedras.

piedras, quemando lo que hubiera que quemar de la época contra Nabucodonosor, sino al contrario, le daba testimonio a él y a Belsasar. Y ahí encontramos, por ejemplo, personajes como Ciro. Y bueno, ¿Ciro qué era? Bueno, Ciro era un rey pagano que en un momento determinado Dios lo utilizó. Como también en un momento determinado el Señor dice de Nabucodonosor, ¡mi siervo! ¿Mi siervo? Sí, Ciro, tú no te preocupes, ahora es mi siervo. Ahora es el látigo que yo voy a utilizar, el instrumento que yo voy a utilizar para corregirlas a ustedes, pero no se preocupen, él también pasará por la ira y por mi trato, ¿verdad? Y ahí encontramos, por ejemplo, a los cristianos de los primeros siglos bajo Vespasiano, ¿verdad? Bajo Augusto César, incluso bajo Herodes, que era terrible, toda la dinastía de los Herodes, desde el abuelo, desde el bisabuelo, estos eran tremendos, bajo Calígula, bajo Nerón, bajo Tito, y tú te encuentras a los cristianos que ellos se mentalizaron de que en esta vida donde Dios nos haya puesto, allí donde tenemos que brillar y marcar una diferencia. Y por eso me parece una pérdida de tiempo y una falta de madurez tremenda cuando hay creyentes que pelean por causas humanas, que para eso tienen a los hijos del diablo, pero que nosotros no somos ni de este mundo, ni queremos vivir según las reglas de este mundo, sino que nuestro estándar, nuestro modelo de vida está por encima. Y ese modelo de vida lo tenemos claramente establecido en los patrones de conducta que tenemos en la palabra de Dios por escrito. ¿Cuántos dicen amén? Entonces, hermanos, que nada nos haga perder la paz. El salmista decía, antes de Cristo, imagínate ahora, en paz me acostaré. Claro, para dormir en paz hay que acostarse en paz. Tú no te puedes acostar en guerra y pretender dormir soñando con los pajaritos. Vas a soñar con los buitres, no hay que con los pajaritos. Pero dice el salmista, yo en paz me acostaré. Y así mismo dormiré, porque mi mente, mi cerebro, mis pensamientos no han estado contaminados, dejándose envenenar durante el día con lo que los hombres del mundo dicen, sino que yo me he llenado de los principios y de las promesas de mi Dios, sabiendo que aunque caigan por un lado y caigan por otro lado, yo estaré con ustedes todos los días hasta el fin del mundo. Entonces son cosas que sabemos, ¿verdad? Yo no estoy enseñando nada nuevo. Son cosas que sabemos, pero que a veces es bueno recordarlas. A veces es bueno recordarlas. Que caerán a tu lado 1,000. Ah, caerán, sí, claro, te lo está diciendo. Caerán a tu lado 1,000. Eso es un montón, ¿eh? Y a tu lado 10,000. Muchacho, pero a ti no llegará. ¿Y de dónde vendrá mi socorro? Mi madre, ¿de dónde viene? Si es que esto es un desastre. La banca se va al garete. Los gobiernos se van al garete. Este no tiene autoridad. El otro es un mequetrefe. El otro es un dictador. Bueno, no, tú tranquilo. Poner la mira en las cosas de arriba. Buscar las cosas de arriba, no las de la tierra, y yo no te dejaré ni te desampararé, aunque la familia te falle, el pastor te falle, los amigos te fallen, el político te falle, el otro te falle, yo voy a estar contigo siempre, todos los días hasta el fin del mundo, hermano. Son cosas que sabemos, pero oye, que viene bien a veces recordarnos.

Dios mío, me coge la noche, no hay hoteles, no tengo GPS, no tengo móvil, no puedo llamar al 112, estoy perdido aquí. ¿De dónde vendrá mi socorro? Mi socorro viene del Señor, el que hizo los cielos y la tierra, ¿te das cuenta? Y no dará tu pie al resbaladero, ni se dormirá el que te guarda. Y aunque acampen ejército alrededor de ti, tú no tienes que tener mal alguno. Yo soy tu luz, tu salvación, tu escudo, tu estandarte. Bueno, y me puedo pegar toda la noche. Entonces, todas esas cosas que ya sabemos, oye, hay que decirlas a veces en alta voz, ¿sabes? Yo creo que hay un poder cuando decimos las cosas en alta voz. Porque a veces están ahí, dice que con el corazón creemos, sí, creemos, pero con la boca confesamos. Y se confiesa para salvación. ¿Y salvación qué es? Es liberación, es vida, es abundancia, es decir, lo que yo proclamo en alta voz lo que mi Dios me ha dejado por escrito. ¿Cuántos dicen amén? Eso es importantísimo, ¿saben, hermano? Eso es importantísimo. Y tenía algo más por aquí y lo quiero terminar diciendo dos cosas más. Mire, ¿se acuerdan cuando tuvimos aquí a este hermano? No sé si él es de Costa Rica o de Honduras, de un país de esos es. ¿Se acuerdan cuando tuvimos al hermano Renán Carías? O Renán Carías, ¿no? Carías o Carías, o Caries, ¿no? Caries no. Carías, ¿no? ¿Se acuerdan cuando estuvimos? ¿Se acuerdan que él cantaba una canción que tiene una historia? Paz en la tormenta. ¿Se acuerdan ustedes aquella? Hoy yo he tenido todo el día en la cabeza, o momentos del día, esa canción en la cabeza. Paz en la tormenta, paz en la tormenta. Y veía en mi mente, imaginándome al Señor Jesucristo atravesando la tormenta. No en el Queen Elizabeth. No. No en un crucero de estos que llegan aquí al muelle y te quedas así. Dices, madre mía, pues se vive ahí adentro mejor que en cualquier casa. Eso es una pasada cómo se vive ahí adentro. No. En una barca, ahí apretuñados, sin luz, sin nada, entrando las olas, donde los marineros, que son los que tienen que transmitir. Tú te imaginas a un capitán de un avión corriendo por todo el pasillo de un avión, y dice, ¡ay, que se mueve mucho! Ay. Tú te imaginas, si eso es lo que me transmite el capitán, pues si tú eres el capitán y tienes miedo, ¿a dónde voy yo? O el capitán de un barco, vomitando por la borda, diciendo, es que el capitán está fatal, dice que ya no aguanta más. Durmiendo en la barca en medio de la tempestad. Yo veo en la Biblia a dos personas durmiendo en un barco en tempestad. ¿Tú los ves también? Yo veo a dos personas en la Biblia durmiendo en plena tempestad. Veo a uno que se llama Jonás. Jonah, que significa en hebreo paloma. Y veo al Señor Jesucristo durmiendo en la tempestad. El barco de Jonás era mucho más grande, porque dice que iban marineros, y se ve que era un barco muy grande porque iba desde en fin, cruzaba todo el Mediterráneo, iba desde Jaffa o desde Jope, y venía en rumbo, digamos, a España. Luego era un barco grande. Pero iba en tempestad y él se quedó dormido. Y veo al Señor Jesucristo en una pequeña barca que también se queda dormido. Los dos se quedan dormidos, pero mira la diferencia. Uno se queda dormido porque va en rebeldía y quiere huir de la realidad. No quiere aceptar la realidad. El otro va en obediencia y va con la paz, porque él es la paz personificada, y va tranquilo porque las Escrituras, la palabra profética más segura a la cual hacéis bien en estar atentos, decía que cuando viniera el sagrado y bendito Mesías, moriría crucificado, no ahogado. Por lo tanto, si la palabra dice que yo voy a morir crucificado, aunque se traspasen los montes al corazón del mar, mi corazón no temerá. Porque yo no voy a morir en esta tempestad, sino que yo nací para morir crucificado. Por lo tanto, me voy a echar una siesta y déjenme en paz. Si la Escritura hubiera dicho que el Mesías moriría ahogado, ay, amigo, permítame la expresión, pata para que te quiero. Pero como las palabras del Señor decía que iba a morir crucificado, yo puedo dormir tranquilo. Hombre, me mojaré. Puede ser que la barca se bambolee, pero yo no voy a morir. Porque la palabra más segura dice la forma como yo iba a morir. Y por eso, cuando nosotros conocemos la palabra y estamos empapados y llenos de la palabra, yo tengo que saber, como el Señor sabía que Él no iba a morir ahogado, sino crucificado, yo tengo que saber que cuando empiecen los dolores de parto, cuando empiecen los principios de dolores, etcétera, etcétera, las guerras y rumores de guerra y las divisiones y las peleas y las falsas profecías, etcétera, etcétera, yo tengo que saber que a mí eso no me va a afectar.

eso no me debe de afectar, más bien. ¿Saben por qué? Porque yo conozco la palabra de Dios. Y yo sé que todo eso es necesario que ocurra, pero es el anticipo, son los toques de trompeta previo a la aparición visible de nuestro Señor Jesucristo. Es decir, yo me preocuparía más si no pasa nada que cuando pasan cosas. Yo estaría preocupado y nervioso diciendo, oye, no hay guerras, no hay hambre, 25 años sin un terremoto, no hay paro, ya los hombres no matan a las mujeres como ocurre lamentablemente, ya los judíos y los palestinos ya comen juntos, hacen fiestas juntos, juegan al fútbol juntos, se van de vacaciones la familia de los palestinos y los judíos juntos, ya no hay guerras en el Oriente Medio, ya se llevan todos de maravilla. Yo estaría tremendamente preocupado, primero porque entonces me daría cuenta de que la Biblia es un timo. Y en segundo lugar, porque entonces en vez de estar aquí, lo que seguramente yo estoy muerto, estoy en el cielo y no me he dado cuenta que ya morí y llega la gloria. Pero mientras estemos en este cuerpo, mientras estemos en este valle de sombra y de muerte, la palabra de Dios nos dice que vendrán terremotos y todo tipo de barbaridades, pero el Señor, hermano, y quiero ir concluyendo, nos dio una gran lección en la antigüedad. Y por eso es bueno tener memoria espiritual, para mirar atrás y decir, Señor, si tú lo hiciste una vez, ¿por qué no puedes volver a hacerlo otra vez? En el arca de Noé, queridos hermanos, iba el justo Noé con su familia. Todos fuera murieron ahogados, todos fuera perdieron la vida, pero ellos, a pesar de que el arca la construyó en un sitio y apareció en el quinto pino y se movió y hubo tempestad y estuvo un año y pico entero sin salir del arca allí metido, él logró sobrevivir y gracias a la confianza, a la fe y a la obediencia de aquel varón de Dios y sus hijos, tú y yo estamos aquí en esta noche. Así que gracias a la obediencia de otro hombre, nosotros hoy en día podemos disfrutar de la vida y estar en este lugar alabando a nuestro Dios. ¿Qué te parece? Así que ya el Señor lo hizo. Vino un diluvio, vino un caos, una destrucción mundial, universal. No una cosa regional, no una cosa de una provincia, de una comunidad. No, no, no. A nivel mundial, la destrucción, la aniquilación de la humanidad. Noé con su familia se salvó, bendito sea Dios. En Egipto, el río Nilo en sangre, plagas, epidemias, muerte, el ganado se muere, úlceras, plaga de todo, de piojo, de mosca, de rana, de todo. Tinieblas en la casa de los faraones, luz, salud y presencia del Señor en la casa de su pueblo Israel. Hermanos, ¿no nos ha dado ya suficientes indicaciones nuestro Señor a lo largo de la historia de la humanidad para mostrarnos que cuando peor se ponen las cosas, por ejemplo el diluvio, por ejemplo la destrucción de Sodoma y Gomorra, por ejemplo la situación del pueblo de Dios en Egipto, etcétera, etcétera, etcétera, el Señor siempre ha actuado de una forma sobrenatural, protegiendo y salvando a su pueblo? Hermano, pero sí, es que todos los momentos más duros de la historia bíblica, Dios siempre ha estado. Oye, ¿alguno de ustedes le haría ilusión dormir esta noche en una cueva llena de leones hambrientos? Es que es muy bonito verlos en el zoológico, ¿eh? Es que es muy bonito verlos de lejos. No, no, no, pero esta noche nos van a meter a todos en un foso lleno de leones que llevan 3 semanas sin comer, que tienen más hambre que los perros de un hippie. Amigo, allí se hizo visible la protección del Señor. En el momento más duro de la vida de Daniel, que no fue la deportación, vamos, la deportación era un chiste en comparación con lo que pasó esa noche ese hombre, pero allí estaba el ángel del Señor, dice que les tapó la boca a los leones. Impresionante. Y no se hizo visible el Señor cuando se llevaron a José con una injusticia en un juicio, que aquello no era ni juicio ni nada, aquello era un simulacro, aquello era una tomadura de pelo, y lo meten en una mazmorra sin familia, sin comida, sin agua. Fíjate que uno de los salmos dice que pusieron sus pies y sus manos apresadas al cepo. Lo encadenaron. Un salmo lo leí, otro dice. Uy, fíjate, en Génesis no lo dice, pero en los salmos dice que le pusieron cadenas en sus manos y en sus pies. Y dice la Biblia, pero el Señor estaba con José. Pues gloria a Dios. Y cuando los meten en el horno de fuego, hermano, el otro día yo calenté un poco de más la taza del café con leche y la fui a agarrar. Muchacho. Mira,
Y cuando fuimos a las termas estas romanas hace poco allá, ¿dónde era? En Orense. Había una en la que yo entré y me llegó hasta el tobillo. Yo digo, de aquí me mando a mudar. Hasta el tobillo. Y a estos los meten dentro de un horno de fuego que dice que lo calentaron 7 veces más. ¿Y el Señor no estaba allí con ellos? ¿Qué se creen? ¿Que ellos entraron y luego entró el Señor? No, ya el Señor estaba dentro, esperándolos. Y fuera no lo veían, pero en la prueba, en el fuego, sí lo vieron. El hombre me ata y el Señor me desata. El hombre me quiere matar y el Señor me da vida. Fuera, en la tranquilidad, no lo veo, pero cuando entro a la prueba, lo veo y Él está conmigo y hasta los inconversos lo ven. Pues bendito sea Dios. ¿Es que acaso tenemos otro Dios? ¿Es que acaso Dios está ya cansado y como ese pobre viejito que ya al pobre le duele la espalda, la rodilla y ya pierde la memoria y ya está deseando ya irse a la otra vida? ¿Es acaso esa la imagen que tenemos de nuestro Dios? Nuestro Dios tiene más poder y más autoridad que nunca en la historia, hermano. Y las cosas más grandes que vamos a ver, tanto en una línea como en otra, Dios nos ha seleccionado a ti y a mí para que las podamos ver. Es verdad que no vimos personalmente a Juan, ni a Pedro, ni a David, ni a Santiago, ni a Moisés, ni a Abraham, ni a Elías, ni a tantos personajes de Dios. Ni siquiera a Él lo vimos personalmente, ni lo escuchamos, ni lo tocamos, ni estuvimos en el monte de la calavera, ni el día de la resurrección, ni en el aposento alto el día de Pentecostés. No, es verdad que no vimos nada de eso. Pero lo que vamos a ver nosotros, lo que vamos a ver nosotros, cuántos profetas del Antiguo Testamento desearon ver lo que tú y yo estamos a punto de ver y murieron y no lo lograron ver. Vamos a ver el libro del Apocalipsis cumplirse. ¿Te parece poco? Ni Juan, que lo escribió, lo vio en profecía, lo vio en visión, en sueño. Y nosotros vamos a vivir unos tiempos de historia bíblica sin precedente. Pero guarda tu mente, guarda tu corazón, guarda tus ojos, guarda tus oídos. No te dejes contaminar. ¿Cuál es el título del mensaje esta noche? No te dejes contaminar. Contaminar sobre todo por esos medios tan poderosos que llegan a millones de personas al mismo tiempo y se meten en las casas sin pedir permiso. Y se meten en todas partes sin pedir permiso. ¿Por qué? Porque tienen poder para hacerlo. Las mejores cámaras, los mejores satélites, los mejores repetidores, los mejores estudios de grabación, los medios más sofisticados los tienen ellos. ¿Y tú te crees que los han hecho para traer bendición, para dejarte dormir, para traerte paz y seguridad? No, hermano, el diablo quiere utilizar toda esa tecnología para dañar, para matar y para destruir. Pero como ya lo sabemos, nos vamos a rodear con la presencia del Señor. Y como dice la Escritura, yo y mi casa serviremos al Señor. Amén, hermanos. Cierra tus ojos ahí donde estás. Nuestra causa no está perdida. Al contrario, es la causa de las causas. Es lo único digno por lo cual vivir y morir. El Evangelio eterno de Jesucristo. Todos los sistemas, imperios y regímenes a lo largo de la historia han tenido su tiempo de esplendor y de gloria y su tiempo de la más absoluta decadencia. Incluso algunos han desaparecido y no hay más que piedras viejas y templos y castillos viejos que ya no sirven para nada más que para sacarse fotografías, nada más que para eso. Pero el reino del Señor es sempiterno, nunca perecerá. Dice la Biblia que cuando Él vio caer aquella imagen de oro, de plata, de bronce, de hierro, representando, simbolizando a los reinos de la tierra, dice que después con aquella piedra que fue golpeada, aquella piedra se hizo un gran monte, aleluya, y el ángel Gabriel le dijo a aquella santa mujer llamada María, el reino de Israel, el reino de Jacob para siempre reinará y su reino no tendrá fin, aleluya. Estamos viendo cómo las naciones están siendo sacudidas y humilladas y están quedando en evidencia aquellos que se creían los amos y los dueños, están quedando en evidencia ciegos, tratando de guiar a ciegos, pues al mismo hoyo. Pero nuestro Dios, que tiene ojos y ve, y que tiene boca y nos habla a través de su palabra escrita esta noche, nos dice y nos recuerda, haced bien en prestar atención a la palabra profética más segura, la cual alumbra como antorcha en medio de la oscuridad. Aleluya. Y nos agarramos a tu palabra viva y eficaz, eterna. Y a ella nos agarramos, a sus promesas, a los pactos y a las acciones y obras de Dios que nos marcan un estilo de vida y nos muestran el camino a seguir
Queremos, Señor, cerrar nuestra mente al temor. Queremos cerrar nuestra mente y nuestros oídos a todo lo que no proceda de Dios. Solamente me abro a lo que el Espíritu dice a mi vida. Aleluya. Y en esta tarde te doy gracias porque esta palabra inspirada, por la cual muchos han dado su vida para que llegue a nuestras manos hoy, me inspira, me motiva y me alienta para seguir adelante a la expectativa, porque la expectativa nuestra es muy grande, Señor. Todo será destruido, quemado y derretido, pero nosotros esperamos el retorno de nuestro Señor Jesucristo. Los elementos serán quemados, todo será destruido, pero la gloria tuya irá en aumento como la luz de la aurora. Gracias, Padre, por esta palabra. Te pedimos que meditemos en ella, que la repitamos, que la interioricemos, para que ella nos marque la senda, el camino a seguir. Y pase lo que pase, y venga lo que venga, y digan lo que digan, nuestra confianza está en el Dios vivo y verdadero. A Él la gloria y la honra, en el bendito nombre del amado Hijo Jesús. Amén y amén. Dile a tu hermano, ponte de pie, no te dejes contaminar. Por favor, díselo.

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0: La confianza debe ser la convicción de que alguien cuida de ti y tu familia. Dios nos amó desde el principio de la creación del mundo. La garantía de su amor es Jesús, cuando murió por ti y por mí.
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Un saludo, una bendición de parte de Dios. Bienvenidos a este tiempo, bienvenidos a este tiempo devocional unidos a la voz de Dios, donde nos congregamos alrededor del nombre de Cristo para estudiar su palabra, para orar y para entrar en comunión con Él. Y por eso le damos gracias a Dios que nos permite hacerlo a través de los medios de comunicación, de la radio, de las redes sociales y a donde Él nos quiera llevar, para anunciar la verdad de Jesucristo, porque su palabra debe ser predicada, debe ser anunciada, y debemos de utilizar todos los medios disponibles para hacerlo. Entonces, gracias, que Dios toca su corazón para que usted se una a nosotros, para que usted nos escuche y podamos avanzar hacia el propósito de Dios. Vamos a empezar orando el Salmo 119, pero una porción. Vamos a orar del 41 en adelante. Tome su Biblia, su celular, si tiene la Biblia en el celular, y vamos al Salmo 119, el verso 41 en adelante. Vamos a estar orando y clamando la palabra del Señor para este día. Padre, gracias te damos, Señor. Padre, gracias porque nos permites venir a comunión contigo, Señor. Entrar, Padre precioso, como cuerpo, como un solo hombre en asamblea, en tu presencia, en tu verdad, en tu dirección, en tu señorío, Padre precioso, para adorarte, para exaltarte, para engrandecerte, para proclamarte, para anunciar tu verdad, amado Dios del cielo y de la tierra. Por eso declaramos tu grandeza, tu poder y tu gloria, oh Jehová de los ejércitos. Te alabamos, Señor, en nombre, sobre todo nombre, es el nombre de Jehová de los ejércitos, el Dios vivo, el Dios eterno, el Dios glorioso, el Dios precioso, el Dios poderoso y bendito, Padre precioso, que nos cobija, que nos acompaña, que nos guía en el poderoso nombre de Jesús de Nazaret. Gracias por tu amor, Señor. Padre, oramos que venga a nosotros tu misericordia, oh Jehová. Que venga tu misericordia, esa que nos permite hallar perdón, arrepentimiento, reconciliación contigo, cambio, transformación. Padre, por favor, venga tu misericordia a nuestra vida. Que venga tu salvación conforme a tu palabra, Padre precioso. La salvación de Jehová de los ejércitos. El gobierno de Dios a nuestra vida. El señorío de Jehová de los ejércitos sobre nosotros, Padre, en espíritu, alma y cuerpo, a nuestro corazón, a nuestra mente, a las intenciones de nuestro ser, Señor Jesucristo, pero a las acciones que también hacemos con nuestro cuerpo, con nuestra boca, Padre precioso, con nuestras manos, con nuestros pies. Venga tu salvación, venga tu gobierno, venga tu misericordia, oh Jehová. Por favor, Señor, danos tu misericordia. Danos, Padre precioso, tu salvación. Permítenos crecer en ella. Permítenos avanzar hacia los propósitos eternos de Dios. Permítenos caminar y avanzar, Padre precioso y soberano Dios, en ti, amado Rey de Reyes y Señor de Señores. Padre precioso, dice, y daré por respuesta a mi avergonzador que en tu palabra he confiado. Dice la palabra que Satanás está continuamente acusándonos, Señor. Pero si tú nos salvas, si tu misericordia viene, tu restauración, tu cambio, tu palabra viva en nosotros, dice, daremos por respuesta al avergonzador que en tu palabra hemos confiado, hemos obedecido, hemos caminado en ella, hemos sido, Padre precioso, prosperados en oír y obedecer la palabra, Dios. Padre, gracias, Señor, porque dice la palabra, del que tengo misericordia, Padre precioso, que podamos entender esa dimensión de tu perdón cada día, que tú le dijiste, vete y no peques más. Le dijiste a la mujer adúltera, ni yo mismo te condeno. Solo vete y no peques más, Señor. Que ante las acusaciones del enemigo, podamos decir, en la palabra de Jehová hemos confiado. Porque nos da la gracia y la fuerza para vivirla. Nos da la gracia y la fuerza para obedecer la palabra. Porque todo proviene de ti, amado Dios. Es tu gracia, es tu amor, es tu favor.
Es tu dirección, es tu guía, es tu mano poderosa, Rey del cielo y de la tierra. En el poderoso nombre de Jesucristo de Nazaret. Gracias, Padre, porque podemos confiar en tu palabra. Dile gracias porque podemos confiar en tu palabra. Dice el verso 41, tu salvación conforme a tu dicho, conforme tú lo dijiste. Porque lo que tú dices, tú lo haces. Porque lo que tú dices, tú lo vives, lo cumples, Padre precioso, en el poderoso nombre de Jesucristo de Nazaret. Gracias porque en tu palabra, la que tú has dicho, la que tú has hablado, la que estamos viendo cumplirse en nuestra vida, la que estamos obedeciendo, aprendiendo a obedecer cada día más, en esa palabra viva, eficaz, en ese escudo y adarga que es tu palabra, hemos confiado, he confiado. Porque podemos decir, como dice el Salmo 31, en tu mano están mis tiempos, oh Jehová, y yo digo, tú eres mi Dios, te adoraré, te adoramos y te exaltamos, porque en tu palabra confiamos, nuestra certeza, nuestra seguridad está en Dios, está en el Cristo vivo, está en el Cristo eterno que nos redimió, que pagó a precio de sangre para limpiarnos, para librarnos, para hacernos nuevo, Padre precioso, en el poderoso nombre de Jesucristo de Nazaret. Gracias, papito lindo. Gracias, amado Dios, porque podemos tener esa certeza, esa convicción, esa seguridad que proviene de ti, Señor. No quites de nuestra boca en ningún tiempo la palabra de verdad. O sea, que podamos hablar, como dice la Escritura, a lo bueno, bueno, y a lo malo, malo. El sí, sí y el no, no. Que podamos permanecer firmes en la fe, Señor. Que podamos permanecer fortalecidos, establecidos, con el fundamento en tu palabra, en tu verdad, Señor. Dice la Escritura, porque en tus juicios espero. Por eso necesitamos estar cimentados en la verdad, para poder permanecer y esperar en tus mandamientos, Señor. Ayúdanos a guardar tu ley siempre, en cada momento y eternamente. Ayúdanos, Padre precioso, a guardar tu ley, a permanecer firmes en ella. Lo necesitamos, amado Dios. Necesitamos esa fuerza de permanecer en la verdad. Porque dice, y conoceréis la verdad, y la verdad nos hace libres. Y el Espíritu Santo, el Divino Maestro, nos lleva a la verdad. Ayúdanos a permanecer en la verdad. Ayúdanos a permanecer siempre en tu palabra, en tu escritura, amado Señor. Porque así andaremos en libertad, en la libertad gloriosa de los hijos de Dios, en la libertad para manifestar la verdad de Dios, en la verdad para manifestar la reconciliación, la redención, el mensaje de Jesucristo, Padre precioso. En la libertad para buscar tus mandamientos, tu palabra. En libertad para caminar en los propósitos eternos de Dios. En libertad para poder conocer las palabras, poder conocerte, poder acercarnos a ti, soberano Dios del cielo y de la tierra. En el poderoso nombre de Jesucristo de Nazaret, amado Dios. Por eso podemos hablar de tus testimonios, dice, delante de los reyes. Dice la palabra que nos preparemos, amado Señor, para presentar defensa del evangelio a quien nos demande, Padre precioso, que le demos a conocer el mensaje. Pero para eso necesitamos hablar en tus testimonios, permanecer en tus testimonios, Padre precioso, y que en ningún tiempo nos avergoncemos. Que en ningún tiempo nos avergoncemos, Padre precioso, de lo que es caminar contigo, vivir contigo, caminar contigo, en el poderoso nombre de Jesucristo de Nazaret, Señor. Ayúdanos cada día, Padre, a no avergonzarnos, porque dice que el evangelio es poder de Dios para salvación. Padre precioso y soberano Dios, porque dice, no me avergüenzo del evangelio, porque es poder de Dios para salvación, al judío, al griego, al gentil. Padre precioso, y no solamente que nos salva, sino que nos reúne como un solo pueblo en la iglesia de Jesucristo para glorificarte y para exaltarte. Por eso nos regocijamos en tus mandamientos, amado Dios. Padre,
porque nos has dado amor para tu palabra, tu verdad, por tu gracia, soberano Rey del cielo y de la tierra. Dice el verso 48, alzaré asimismo mis manos a tus mandamientos que amé y meditaré en tus estatutos. Y dice la palabra, bienaventurado el varón que no anduvo en consejo de malos, ni en silla de escarnecedores se ha sentado, sino que en la ley de Jehová está su delicia, y en ella medita de día y de noche. Gracias, Padre. Y dice Jeremías 17, que repite este texto, dice, sáname y seré sano, sálvame y seré salvo. ¿Por qué, Señor? Porque meditamos en tu palabra, meditamos en tu escritura para ponerla por obra, para hacerla viva, para, Padre precioso, que la palabra se haga carne en nosotros y que podamos vivirla para la gloria del Dios vivo y eterno que nos llamó de las tinieblas a su luz admirable. Dice el verso 49, acuérdate, Dios, de la palabra dada a tu siervo, en la cual me has hecho esperar. O sea, las promesas del Dios vivo, las promesas del Cristo eterno, que nos ha hablado, que nos ha direccionado, Padre precioso. Dice, acuérdate de la palabra dada a tu siervo, en la cual me has hecho esperar. O sea, en la firmeza, ahí es donde viene la fe en acción. Dice, la fe es la certeza de lo que se espera y la convicción de lo que no se ve, en las promesas del Dios vivo, en los decretos del Dios eterno, en los decretos del Cristo que nos salva y que nos reconcilia y nos lleva, Padre precioso y soberano Dios, para estar con Él, en el poderoso nombre de Jesús de Nazaret. Dice el verso 50, ella es mi consuelo en mi aflicción, porque he dicho, porque tu dicho me ha vivificado. O sea, la palabra viva, como dice el Salmo 51. Hazme oír gozo y alegría, y se recrearán los huesos que han sido abatidos. Dice la Escritura, porque tu dicho me ha vivificado. Dicen los Proverbios que también es medicina a mi cuerpo la palabra de Jehová. Gracias, Padre bueno. Gracias, Padre eterno, glorioso y precioso. Te alabamos y te bendecimos, Señor. Y dice que cuando le hiciste comer la palabra al profeta, que fue dulce y después amarga, porque es la palabra que cambia, que transforma, que nos confronta, que nos lleva, Padre precioso. Dice, el que lee la escritura es como el que se contempla en un espejo. Y muchas veces no nos gusta lo que vemos en ese espejo, pero viene tu amor y tu misericordia y nos cambia y nos transforma, Padre. Gracias por ello. Gracias por la palabra viva y eficaz que viene, Padre, a manifestar lo que está oculto, que viene a separar, Padre precioso, la iniquidad que hay en nuestros huesos y a darnos vida y a darnos libertad en ti, amado Señor del cielo y de la tierra. Gracias, Padre bueno. Gracias, Padre fiel, por la palabra que nos has dado, en la cual nos haces esperar, en la cual es nuestro consuelo, porque tu palabra y tu dicho nos vivifica. Nos vivifica, nos vivifica. Por eso dice, cielo y tierra pasarán, pero la palabra de Dios no pasará. Y dice, no solamente de pan vive el hombre, sino de toda palabra que sale de la boca de Jehová. Gracias, soberano Dios del cielo y de la tierra. Gracias, amado Señor Jesucristo. Te alabamos y te bendecimos y glorificamos tu nombre. Nombre sobre todo nombre es el nombre de Jehová de los ejércitos. Gracias, Padre bueno. Gracias, Padre fiel y eterno, porque podemos estar confiados, seguros en ti. Tenemos la certeza que tu cobertura nos acompaña, que tu cobertura está con nosotros, amado Dios. Por eso glorificamos tu nombre. Nombre sobre todo nombre. Toda la gloria es tuya, toda la honra es para ti. Todo el honor es para ti, amado Dios del cielo y de la tierra. Te alabamos y te bendecimos en el poderoso nombre de Jesucristo de Nazaret. Aleluya. Papito lindo, gracias te damos. Gracias te damos. Gracias te damos, amado Rey del cielo y de la tierra. Gracias, soberano Dios, porque tú eres el Cristo vivo y eterno. Gracias, amado Señor Jesucristo. Declaramos tu grandeza. Declaramos tu poder. Declaramos tu gloria.
Gracias, soberano Dios. Alabado seas tú. Gracias, soberano Rey de Reyes y Señor de Señores. Gracias, Padre precioso y bendito Rey del cielo y de la tierra. Te alabamos y te bendecimos. Nuevamente, bienvenidos a este tiempo. Gracias por acompañarnos, por unirse a nosotros. Gracias por recibir el mensaje que Dios envía a través de nosotros, que es edificante. Yo amo enseñar porque entre más enseño, más aprendo. Entre más estudio, más recibo revelación de Dios. Por eso amo enseñar. Desde muy temprano en el Evangelio empecé enseñándole a los niños. Después allá a los adolescentes, después a los jóvenes, después el discipulado, ¿verdad? Y después la prédica y la enseñanza. Yo amo enseñar, me fascina enseñar, porque entre más enseño, más tengo que estudiar y más revelación del Cristo vivo recibo. Más soy perfeccionado, más soy confrontado con la verdad de Dios que me lleva a cambiar y a ser nuevo y diferente. Yo lo amo, amo ese don de Dios. Y dice Daniel 12, 3, si no estoy mal, que los maestros que enseñan la palabra son luminares porque traen la luz de Cristo. Y por eso glorifico a Dios que me dio ese ministerio que me permite fluir en el ministerio de la maestría. Glorificamos a Dios. Bueno, estamos hablando de la epístola de Judas y estamos entendiendo los tiempos actuales. Estamos entendiendo lo que está aconteciendo y viviendo la iglesia en este tiempo. Es una epístola que no pierde vigencia. Fue escrita desde un eterno presente y no pierde vigencia en este mundo terrenal. Desde que fue escrita, sigue vigente y actual hasta que Cristo venga. Y estamos en ella descubriendo y entendiendo qué está pasando, los tiempos y lo que está aconteciendo la iglesia y las naciones en este tiempo. Entonces hemos hablado que somos llamados por Cristo, que Cristo nos da la revelación, que debemos de contender por la fe, que es vivir la palabra y permanecer firme en ese fundamento, y que debemos de no abusar del libertinaje de la gracia, porque hay, dice, hombres que han entrado encubiertamente, dice el verso 4, para trastornar la fe. Entonces, ayer hablábamos que así como la iglesia está siendo atacada de afuera, también está siendo atacada de adentro por estos falsos ministros, por estos hombres que entran encubiertamente, pero que enseñan cosas que no son, para trastornar la fe. Un ministro, un pastor, siempre te debe de motivar a vivir para Dios, no entretenerte. Te debe motivar a vivir para Dios, a renunciar, a obedecerle, a caminar con Él. No entretenerte. Por eso esta sección, esta semana la hemos denominado escudriñando la Escritura. Necesitamos estudiar la palabra. Tú no necesitas que yo te venga a hablar cuán lindo y prosperado eres y Dios te va a hacer. Tú necesitas que se te enseñe la verdad de Cristo, así como yo también lo necesito. Que podamos tomar la Escritura, entenderla, conocerla, rever la revelación y llevarla a vivir en este tiempo. ¿Hay crisis de fe? Sí, hay crisis de fe en la iglesia de Jesucristo, pero porque se ha vuelto una iglesia que no quiere vivir la palabra de Dios. Se ha vuelto una iglesia que adora a un Dios no conocido. Se ha vuelto una iglesia que ¿qué? Que busca lo suyo y no busca adorar ni obedecer a Cristo. Pero Dios siempre levanta voces, dice, voz del que clama en el desierto, preparad el camino al Señor. No solamente yo, hay ministros en toda la tierra que Dios está levantando para hablar su verdad, para preparar para la segunda venida de Cristo. Lo que pasa es que como es una palabra que confronta, que edifica, entonces por eso no se hace viral. Y yo tampoco quiero volverme viral, hermano, eso, bueno, lo que sea, lo que Dios quiere. Pero gracias a Dios a todos los que se unen y que cada día nos acompañan, que cada día somos más y más. Pero que la motivación sea hablar la palabra de Cristo como lo estamos hablando, y no la motivación de convertir el libertinaje en la gracia de nuestro Dios
para tener mayor audiencia, sino hablar la verdad de Cristo, y que el que escuche, el que nos escuche, que se una a nosotros, que pueda ser edificado en la verdad. Entonces estamos hablando de la epístola de Judas. Lo que pasa es que muchas traducciones se vieron afectadas por la tradición religiosa, pero es el rollo. En la escritura vemos que él dice el rollo del profeta tal, el rollo tal. Entonces sería la carta de Judas. Ese san no lo pone, Dios no lo inspiró, mejor dicho, lo puso el título. Y pues ahí ha seguido tradicionalmente, y una vez dice, le ha puesto la de San Judas, pero es de Judas, ¿sí? Pues si usted quiere ser más formal, diga del hermanito Judas, del apóstol Judas, del pastor Judas, del maestro Judas, porque realmente él era un maestro de la palabra, tremendo maestro, y era el apóstol de la oración, le decían el apóstol rodillas de camello. ¿Por qué? De su vida de oración. No tuvo un ministerio muy público, pero sí tuvo un ministerio conocido por Dios, que le atendía las oraciones. Amén. Entonces, vamos a ver el verso 4. De los hombres que entran y trastornan la fe, que la iglesia está viviendo eso actualmente, hombres que predican y enseñan a pervertir la palabra del Señor, a vivir en un libertinaje. Vamos a ir al verso 5, dice, mas quiero recordaros ya, que una vez lo habéis sabido, que el Señor, habiendo salvado al pueblo, sacándolo de Egipto, después destruyó a los que no creyeron. Vayamos al libro de Números, capítulo 14, verso 26 al 30. Libro de Números, porque eso de que no, Dios me ama y me ama tanto, que está loco de amor por mí, y lo que yo haga, entonces soy el hijo bobo de Dios, el hijo favorito, entonces me paro en la cabeza y no pasó nada. No, hermano, sí pasa. Sí pasa, hermano, y Dios nos llama a vivir para Él. Tenemos una responsabilidad delante de Dios, que es vivir para Él, y lo que nosotros hacemos sí tiene consecuencias, yo les decía ayer, y tenemos que vivir esa consecuencia, ¿sí? Dice Números 14, 26 al 30, dice, y Jehová habló a Moisés y a Aarón diciendo, ¿hasta cuándo oiré esta depravada multitud que murmura contra mí? Las querellas de los hijos de Israel que de mí se quejan. Tremendo, ¿no? Dice, ¿hasta cuándo? ¿Y hasta cuándo oiré esta depravada multitud que murmura contra mí? Las querellas de los hijos de Israel que de mí se quejan. ¿Por qué Dios tiene la culpa? Es que Dios hubiera hecho. Murmuran contra Dios, porque Dios no les daba lo que ellos querían. Yo me acuerdo una vez en Colombia, hace como unos 26 años tal vez, en la iglesia que yo me congregaba había una escolta, o sea, una persona que le presta seguridad a las personas importantes. Y esa persona tuvo un atentado, y la persona murió, y sus compañeros murieron. El único que quedó vivo fue él. Y se apartó de la iglesia. Y no quería volver a la iglesia. Entonces, cuando por fin dio la cara, dijo, es que estoy, porque Dios no me cuidó. No vi la protección de Jehová. Y entonces, oye, hicieron un atentado, murieron todos menos tú, y tú no ves la protección de Jehová. Eres el único que quedó vivo, y no ves la protección de Jehová, murmurando, quejándose. Estaban recibiendo la bendición de Dios. Estaban en el desierto. Dios les hacía sombra. Dios les hacía luz. Dios les daba calor. Los protegía. Su ropa no se desgastaba. Dios les enviaba alimento. Y se quejaban. Y dice, ¿hasta cuándo iré esta depravada multitud que murmura contra mí las querellas de los hijos de Israel que de mí se quejan? O sea, que debemos de buscar en la voluntad de Dios. 28 dice, diles, vivo yo, dice Jehová, que según habéis hablado a mis oídos, así haré yo con vosotros. Y dijeron, ay, perecemos, no tenemos comida, no tenemos, vamos a perecer. Dice, así como habéis oído, así como habéis hablado a mis oídos, así haré yo con vosotros.
En este desierto caerán vuestros cuerpos, o sea, morirán. Todo el número de los que fueron contados. De entre vosotros, de 20 años arriba, los cuales han murmurado contra mí, vosotros a la verdad no entraréis en la tierra, por la cual alcé mi mano y juré que os haría habitar en ella, exceptuando a Caleb, hijo de Jefone, y a Josué, hijo de Nun. Aquí era cuando volvieron los espías y comenzaron a hablar, no, hay gigantes, nos van a destruir, y solamente Caleb y Josué dijeron la verdad. Entonces dijo Dios, así como ustedes hablaron, así yo voy a hacer. Dice que murió toda esa generación, los de 20 años hacia arriba, excepto Josué y Caleb, murieron. Y ellos más o menos tenían sobre los 40 años, porque cuando llegaron a la tierra prometida, ¿qué dijo Caleb? Dijo, soy de 85 años, pero tengo el vigor de Dios para conquistar la tierra. Tremendo. Entonces, dice, más quiero recordaros ya que una vez los habéis sabido, que el Señor habiendo salvado al pueblo sacándole de Egipto, después destruyó a los que no creyeron, o sea, a los que no obedecieron. Entonces, una vez Dios nos da lo que dice el versículo 3, la gracia, la salvación, y nosotros no creemos, no obedecemos, nos dejamos trastornar por estos falsos maestros, nos dejamos dormir, dice, nos está advirtiendo Dios que nos va a hacer ¿qué? Morir si no creemos. Suena duro, pero es la verdad. Dios nos está diciendo. Él está ahí, dijo, recuerda, después destruyó a los que no creyeron, a los que no obedecieron, a los que no caminaron, a los que pusieron excusas, a los que maldijeron a Dios, a los que no les gustó la bendición de Dios. Entonces, por eso hay gente, porque el trasfondo de todos, si los cristianos pueden participar en política, ¿verdad? Esa fue la pregunta que empezamos a contestar ayer. Es que a mí no me gusta ese candidato. A mí no me gusta esa candidata. No me gusta ese, pero si fue el que Dios escogió. Puede ser que no te gusta. Lo puedes expresar, Señor, no me gusta. Pero lo bendigo porque es el que tú escogiste. Lo bendigo porque es la autoridad. Y oramos la voluntad de Dios. Señor, oramos tu voluntad, oramos tu voluntad, oramos tu voluntad y que sea la voluntad de Dios. Y aquí entramos a algo más profundo que yo quiero que tú tengas claro. Porque detrás de todo lo que nosotros vivimos están las tinieblas. O sea, detrás de todo lo que se vive en esta sociedad actual está las tinieblas, porque es el príncipe de este mundo. Porque cuando Adán cayó, le entregó el dominio a Satanás, y cuando Cristo viene, Él lo recuperó para el reino de los cielos, pero lo vamos recuperando a medida que nos vamos encaminando a Cristo. Vamos recuperando ese dominio que Dios nos dio en Génesis a medida que vamos obedeciendo a Cristo, que le dijo a Cristo allá en el Salmo 2, pídeme y te daré por herencia las naciones de la tierra y posesión tuya los confines de la tierra. Entonces, a medida que tú y yo vamos obedeciendo a Cristo, vamos recuperando ese dominio. Pero ese recuperar el dominio es la obediencia a Dios. Es obedecer a Dios. Es caminar su propósito. Es permanecer en sus fundamentos. Es hacer que la palabra viva en mí. Es obedecer la palabra. Es guiarme por lo que Dios dice y no por lo que yo creo, lo que yo pienso. O por lo que dice el mundo. Por lo que dicen las tinieblas. ¿Sí ven que esa es la recompensa de ser radical? La gente le dice, uno es que es muy radical, es muy fanático, pero tienen un problema, ¿y a quién buscan? Al radical, el fanático, para que clame a Dios y venga respuesta. Entonces, sí, yo sé, hay algunos que son religiosos, yo lo sé, que no son radicales porque viven la palabra, sino son radicales de religión, o sea, de apariencia. Pero cuando Elías le dijo, ay, Señor, solo yo he quedado, y le dijo, no, me he reservado 7,000 varones que no han doblado su rodilla sobre Baal.
Dios siempre se reserva un remanente. Y por eso oramos a Dios que nos dé la gracia, la fuerza, la obediencia para permanecer y ser parte de ese remanente, que en este tiempo se niega a doblar la rodilla ante los dioses del mundo, y que permanecemos de pie delante del Dios vivo, y solamente delante de Dios doblamos nuestra rodilla, solamente a Él nos humillamos y nos acogemos para salvación. Entonces dice el verso 6, está hablando del pueblo que fue castigado. Ahora dice el verso 6, y a los ángeles que no guardaron su dignidad, sino que abandonaron su propia morada, los ha guardado bajo oscuridad en prisiones eternas para el juicio del gran día. Está hablando de que aquel que pierde la dignidad que Dios le ha dado, dice, le espera el juicio. Por eso le dijo a Adán en el jardín del Edén, ¿qué te has hecho? ¿De dónde has caído? Mire, leámoslo. Génesis 3, ya le digo el versículo. No me lo sé de memoria, pero sé llegar ahí. Dice el verso 3:8 de Génesis, dice, oyeron la voz de Jehová Dios que se paseaba en el huerto al aire del día. Y el hombre y su mujer se escondieron de la presencia de Jehová Dios entre los árboles del huerto. Mas Jehová Dios llamó al hombre y le dijo, ¿dónde estás tú? Y él respondió, oí tu voz en el huerto y tuve miedo, donde estaba, porque estaba desnudo y me escondí. Y Dios le dijo, ¿quién te enseñó que estabas desnudo? ¿Has comido el árbol que yo te mandé que no comieses? ¿Dónde estás tú? ¿Qué te has hecho? ¿De a dónde has caído? Ese, ¿dónde estás tú? Porque ya no lo encontró en él. Recuerde usted que Adán caminaba con Dios. Y Dios, que lo sabía todo, pues sabía qué había pasado. Pero Dios, que busca que nosotros confesemos. Dice, el que confiesa y se aparta alcanza misericordia. Y dice a David, mientras callé, mis huesos se envejecieron. Dios siempre usa que nosotros confesemos. Le pregunto, ¿dónde estás tú? Porque ya no estaba en la gloria de Dios. Ya no estaba en su presencia. Había caído, había pecado. Había transgredido el lindero. Y cayó. Por eso le dijo, ¿dónde estás tú? No lo hallaba. Por eso dice la palabra que en aquel día me dirán, Señor, en tu nombre profetizamos, sanamos, echamos fuera demonios. Y Él les va a decir, nunca os conocí, porque no los conoció en Cristo. Porque no los conoció en Cristo. No estuvieron en su presencia. O estuvieron en un tiempo y cayeron. Entonces por eso es importante. Y aquí vamos a hablar de algo que es bien importante, que es del reino de las tinieblas. Yo quiero que vayas conmigo a Apocalipsis 12, 3 al 9. Apocalipsis 12, me pasé, estaba viendo allá las conclusiones. Es el libro inmediatamente anterior a Apocalipsis. Apocalipsis 12, verso 3 al 9 dice, también apareció otra señal en el cielo. He aquí un gran dragón escarlata que tenía 7 cabezas y 10 cuernos, y en sus cabezas 7 diademas. Y su cola arrastraba la tercera parte de las estrellas del cielo y las arrojó sobre la tierra. Y el dragón se paró frente a la mujer que estaba parada para dar a luz, a fin de devorar a su hijo tan pronto como naciese. 5. Y ella dio a luz un hijo varón que regirá con vara de hierro a todas las naciones, y su hijo fue arrebatado para Dios y para su trono. 6. Y la mujer huyó al desierto, donde tiene lugar preparado por Dios, para que allí la sustenten por 1270 días. Después hubo una gran batalla en el cielo. Miguel y sus ángeles luchaban contra el dragón, y luchaban contra el dragón y sus ángeles. Dice, pero no prevalecieron, ni se halló ya lugar para ellos en el cielo. Y fue lanzado fuera el gran dragón, la serpiente antigua, que se llama Diablo y Satanás, el cual engañaba al mundo entero. Fue arrojado a la tierra y sus ángeles fueron arrojados con él. Entonces, en Judas 6 nos está hablando de los ángeles que perdieron su dignidad. Entonces, ¿cuánto fue la cantidad de los ángeles que perdieron su dignidad?
Por este pasaje se cree, se entiende que fue la tercera parte de los ángeles, porque dice el verso 4, y su cola arrastraba la tercera parte de las estrellas del cielo y las arrojó a la tierra. ¿Sí? Pero yo te quiero entender, es lo que dice el verso 7, dice, después hubo una gran batalla en el cielo, Miguel y sus ángeles luchaban contra el dragón y luchaban el dragón y sus ángeles, o sea, los que fueron ángeles de Dios, terminando siendo enemigos de Dios. Es una persona que se levanta a blasfemar contra Dios, que se levanta a cambiar el mensaje de Dios, un mensaje que no es bíblico, es alguien que como los ángeles se está levantando contra Dios. Y también te quiero hacer caer en cuenta de que es una guerra espiritual. Esto no, la política no se trata de filosofía ni de corrientes de gobierno. Se trata que hay fuerzas espirituales en una continua batalla detrás de todo. El mundo, al ser influenciado y gobernado por el príncipe de las tinieblas, el príncipe de este siglo, está influenciado por las tinieblas. Pero dice Gálatas que antes, cuando éramos niños, no éramos conscientes de eso, pero ya que hemos tomado el fundamento de la palabra, somos conscientes, y nos llama a comportarnos como hombres, o sea, a ser conscientes de que estamos inmersos en una batalla espiritual. Vayamos a Isaías 14, 12 al 14. Isaías 14 es una batalla espiritual. Por eso dice Génesis, dice Efesios 6, no tenemos guerra contra sangre y carne, sino contra principados, potestades, gobernadores y huestes de maldad de las tinieblas. Tenemos que ser conscientes de esto. La vida del cristiano no es un debate de ideas, y la política desde el punto de vista cristiano no es un debate de ideas, sino un choque de fuerzas espirituales que entran a gobernar una nación. Lo vamos a ver más adelante, pero te voy anunciando. Pero quiero, por el espíritu que me ha guiado a esto, quiero hacerte entender que estamos en una guerra espiritual. Dice Isaías 14. Sí, ahí le está hablando al rey de Babilonia. Pero cuando leemos esto, entendemos que ya no está hablando del rey, porque el rey de Babilonia no estuvo en el cielo. ¿Sí? Dice, ¿cómo caíste del cielo, oh Lucero, hijo de la mañana? Y ese es uno de los nombres que recibe Satanás. ¿Sí? ¿Cómo caíste del cielo, oh Lucero, hijo de la mañana? Cortado fuiste por tierra, tú que debilitabas a las naciones. ¿Ven? ¿Cuál es el propósito de la intervención del enemigo en la política y en el gobierno? Debilitar las naciones, debilitar la iglesia. 13, tú que decías en tu corazón, subiré al cielo. Si bien eso no lo dijo el rey de Babilonia, porque él no podía subir al cielo. Dice, tú que decías en tu corazón, mire, no lo pronunció, no, estaba ahí, dice, subiré al cielo en lo alto, junto a las estrellas de Dios, levantaré mi trono y en el monte del testimonio me sentaré a los lados del norte. 14, sobre las alturas de las nubes subiré y seré semejante al Altísimo. Por eso dice el Salmo 2, a los que están en eminencia, dice, sirvan al Hijo. Tengan temor y sirvan al Hijo, no sea que se enoje contra ustedes. En medio de este juicio al rey de Babilonia, por su altivez, por su perversión, Dios reveló el carácter de Satanás, que siempre ha querido y va a querer suplantar a Dios y ser igual a Dios. Y en medio de ello, lo que hace es atormentar la creación de Dios. Recuerde usted que dice la palabra, que cuando Dios hizo al hombre fue bueno en gran manera. Es bueno y bueno en gran manera. El hombre corona de la creación, Dios lo hizo a su imagen y semejanza. En ninguna otra parte de la creación Dios se virtió a sí mismo en la creación, solamente en el hombre. Por eso Satanás quiere atacar, quiere acabar y quiere lastimar al hombre. Por eso estamos nosotros inmersos en una guerra espiritual. Porque Dios quiere rescatarnos, pero el enemigo quiere destruirnos. Por eso viene con diferentes filosofías, cosas a enredarnos para que nosotros caigamos en su mano. Dice, como león rugiente anda buscando a quien devorar.
Recuerde cuando fue delante de Job, ¿qué le dijo? ¿De dónde viene? Dijo, de rodear la tierra. Y claro que él ya le había echado ojo a Job. Lo que pasa es que no quería delatar su plan. Entonces le dijo, ¿has visto a mi siervo Job? Un varón justo, recto, bueno, delante de Dios. Dijo, ah, porque tú le prosperas, porque tú le cuidas, porque tú le sanas. Pero quítale todo y verá que va a blasfemar contra ti. Y no lo logró. O sea, quiero que tengas entendimiento que es una guerra espiritual. Que no, esto no es un debate de ideas, es una guerra espiritual que tú y yo debemos de tener claro. Que el mundo lo mueve en las tinieblas. Y dice Efesios, no tenemos lucha contra carne y sangre, no es contra humanos. Aunque los humanos nos irriten, nos lastimen, nos maldigan, nos hieran, nos ataquen, la lucha no es contra ellos. La lucha es contra lo que nos gobierna, las tinieblas. Antes, al contrario, nos debe mover la misericordia para llevarles el mensaje de Jesucristo, para que así como a nosotros lo compartieron, compartirla a ellos para que sean libres. Para que sean libres. Entonces vamos a

18 dice, hijo de hombre. Lo mismo, aquí le está hablando a un hombre, pero cuando nosotros entendemos las características, podemos discernir y entender que está hablando de alguien diferente y alguien espiritual, que es Satanás. Dice, hijo de hombre, levanta endecha sobre el rey de Tiro y dile, así ha dicho Jehová el Señor, tú eras el sello de perfección. ¿Sí? Satanás, recuerde, ya lo vamos a ver ahorita. Tú eres el sello de perfección, lleno de sabiduría y acabado de hermosura. En Edén, en el huerto de Dios, estuviste. El rey de Tiro no podía estar en el huerto. ¿Sí? Ni era sello de perfección, ni era acabado de hermosura, ni era lleno de sabiduría el rey de Tiro. Que algunos detractores dicen, ¡ay, no está hablando de Satanás! ¡Ahí le está hablando al rey de Tiro! Es correcto. Como dicen los gringos, you are right. Pero cuando entendemos, perdón, los americanos, disculpen. Pero cuando entendemos y empezamos a estudiar la escritura, no está hablando del rey de Tiro. Está hablando de lo que gobierna el rey de Tiro, las tinieblas, Satanás. Dice, en Edén, en el huerto de Dios estuviste. De toda piedra preciosa era tu vestidura. De cornerina, de topacio, de jaspe, crisólito, berilio, ionice, de zafiro, carbunclo, esmeralda y oro. Los primores de tus tamboriles y flautas estuvieron preparados para ti en el día de tu creación. 14. Tú, querubín grande. El rey de Tiro no era un querubín. ¿Sí? Tú, querubín grande, protector. Yo te puse en el santo monte de Dios. Allí estuviste. En medio de las piedras de fuego te paseabas. 15. Perfecto eras en todos tus caminos, desde el día que fuiste creado hasta que se halló en ti maldad. A causa de la multitud de tus contrataciones fuiste lleno de iniquidad y pecaste, por lo que yo te eché del monte de Dios y te arrojé dentro de las piedras del fuego, oh querubín protector. 17. Se enalteció tu corazón a causa de tu hermosura, corrompiste tu sabiduría a causa de tu esplendor. Yo te arrojaré por tierra delante de los reyes, te pondré para que miren en ti. 18. Con la multitud de tus maldades y con la iniquidad de tus contrataciones, profanaste tu santuario. Yo pues saqué fuego del medio de ti, el cual te consumió y te puse en ceniza sobre la tierra a los ojos de todos los que te miran. Está hablando de Serufín, de Lucifer. El lucero de la mañana, el querubín protector. Dice, pero se llenó de orgullo. Eso es lo que lo lleva a alimentar una guerra espiritual en contra de nosotros. Y dice, vamos a Génesis, otra vez a Génesis 3. Génesis 3. Dice en Génesis 3:1, dice, pero la serpiente era astuta, más que todos los animales del campo, que Jehová Dios había hecho, la cual dijo a la mujer, con que Dios os ha dicho, no comáis de todo del árbol del huerto. Aquí está la serpiente antigua. Dice, estuviste en el huerto, estuviste en Edén. Y ya lo leímos, pero vamos allá. Dice Apocalipsis 12:9, la serpiente antigua. Apocalipsis 12:9. Ya lo leímos, pero lo vamos a volver a estudiar. Dice el 12:9. Y fue lanzado fuera el gran dragón, la serpiente antigua. Estuvo en Edén, manifestado en la serpiente, poseyendo la serpiente. Por eso la serpiente llevó castigo, por haberse dejado usar. Dice, te arrastrarás y comerás del polvo. Y le dice a Satanás, serpiente antigua. Y fue lanzado fuera el gran dragón, la serpiente antigua, que se llamaba Diablo y Satanás, el cual engaña al mundo entero. Fue arrojado a la tierra y sus ángeles fueron arrojados con él. Engañó a Eva, que vivía en la presencia de Dios, que vivía en la gloria de Dios, la engañó. Dice que engaña
a las personas.

Satanás, que engaña al mundo entero. Engaña al mundo entero. Pero nosotros estamos llamados a salir del engaño del mundo. Nosotros estamos llamados a vivir la libertad gloriosa de los hijos de Dios. Y eso empieza viviendo la verdad de Dios en cada aspecto de nuestra vida. Y miremos lo que dice Apocalipsis 22. Miremos lo que dice también, dice: y prendió al dragón, la serpiente antigua, que es el diablo y Satanás, y lo ató por 1000 años. ¿Sí ven? La serpiente antigua, que es diablo y Satanás, porque perdió su dignidad. Ya no era querubín protector, ya no era lucero de la mañana. Es diablo y Satanás, la serpiente antigua. Yo quiero hacerte consciente, por eso tú tienes que vigilar. La verdad de Dios viene para limpiarnos. No puedo, yo no puedo seguir una filosofía del mundo, seguir un engaño de Satanás y creer que soy salvo. Mire, dice que a los mismos hombres que Dios sacó de Egipto, después fueron castigados y murieron en el desierto por no creer la palabra de Dios, creer la mentira del diablo que los atemorizó y proclamar y predicar la palabra del diablo. Está hablando en el verso 4 de hombres que entran encubiertamente y que convierten en libertinaje la gracia, que trastornan la fe de los cristianos, como dice más adelante la epístola de Judas. Eso es lo que tú tienes que tener, esa es tu responsabilidad de estudiar, de educar, de buscar en Dios la revelación para no caer en el engaño de las tinieblas, para no caer en el engaño de las tinieblas. De hacerte ver como normal. Acuérdense, yo les ponía un ejemplo que días. Si allá en la iglesia donde tú te congregas, mi iglesia, la congregación donde nos has plantado, sube una pareja al altar y empieza a desnudarse, todos brincamos, ¿cierto? Y esto no es, y protestamos, y no es así. Bueno, yo creo que todos, ¿no? Pronto hay alguno por ahí que el ojo no está convertido, no sabemos. Pero le amamos y oramos a Dios que venga la conversión. No porque nosotros estemos perfectos, porque entendemos que Dios nos fortalece para eso. Y no lo permitimos, ¿verdad? No, esto no es. Esto no es correcto, esto no es de Dios. Esto no fue hecho para el altar, lo que sea. Ya no es la pareja que se desnuda, sino cualquier cosa que vaya en contra de Dios. Esto no es. ¿Cierto? Pero resulta y pasa que en la casa empieza la pareja a desnudarse en la película y ahí sí lo permitimos. Ahí sí vemos la película que nos contamina. ¿Qué diferencia hay entre el altar y tu casa? Si tu casa también es un altar. Si Dios también hace habitación en tu casa para habitar en él, ahí en ella. Es el engaño, ¿cierto? A veces ponemos demanda en el que está en eminencia, en el pastor, en el líder, pero nosotros vivimos una vida desordenada. Pero como él está en una posición, entonces le demandamos, ta, ta, ta. Y ahí donde vaya despeinado la iglesia, que lo desvivimos a punta de comentarios. Pero nosotros, ¿qué? ¿Nosotros qué? Entonces, iglesia, necesitamos entender que la mentira del mundo es una mentira del reino de las tinieblas que lo gobierna y que nos quiere engañar y nos quiere involucrar en ello. ¿Para qué? Para que perdamos la gracia, para que estemos anestesiados, para que no permanezcamos en el fundamento de Cristo, para que no construyamos la casa sobre la roca. Y hay discursos que suenan muy bonitos y como somos el pueblo latinoamericano, somos de una base creyente en Dios, entonces mencionan a Dios, pero ¿a cuál Dios? ¿Cuál Dios? Y llevan pastores a la posesión, pero ¿qué pastor llevan? ¿A quién llevan? ¿Sí? Un pastor que lleva varias posesiones presidenciales y cada día se manifiesta más que está en el espíritu del anticristo que en el Espíritu Santo de Dios. Pero la gente le sigue aplaudiendo. No voy a decir, no voy a tocar el nombre, el manto a nadie. Él le va a tener que responder a Dios. Pero yo sí estoy en la obligación de enseñarte. No es por la fama. No es por lo hermoso que suene el mensaje.
es en conciencia que Dios nos llama a vivir la palabra. ¿Qué dice Gálatas 3:1? Oh Gálatas insensato, ¿quién os fascinó? O sea, ¿quién los hechizó para sacarlos de la verdad de Dios? ¿Quién los hechizó para salir de la verdad del postulado de los mandamientos de Cristo? ¿Quién los engañó? Es un versículo que podríamos estar diciéndole hoy en día a buena parte de la iglesia de Jesucristo. ¿Quién los fascinó? ¿Quién los engañó? ¿Por qué son insensatos y se apartan de la verdad de Dios? ¿Somos cristianos? Amén. ¿Queremos caminar hacia la salvación? Amén. Pero no seamos insensatos. No nos dejemos engañar por las tinieblas. Eva, el primer error de Eva no fue comer del fruto, fue hablar con Satanás. Contemplar la idea y codiciar la idea. Por eso debemos de tener claro que este mundo caído lo gobierna las tinieblas, pero que nosotros somos embajadores de un reino de luz y de verdad. Y como embajadores tenemos que traer las credenciales del reino, porque donde hay un embajador, mira, una embajada de un país está en territorio extranjero, pero se considera territorio del país de la embajada. ¿Sí me hago entender? Por eso llaman algo de inmunidad diplomática. ¿Por qué? Porque se considera que esa persona está en territorio de su país. Así esté, por ejemplo, en los Estados Unidos. Pero como es la embajada de un país, entonces esa embajada, ese territorio, se considera territorio del país dueño de la embajada. Así esté en suelo americano. Por eso que usted ve que la gente va y se encierra en las embajadas. ¿Para qué? Porque ahí no puede entrar la fuerza pública, no puede entrar, porque es un territorio extranjero. Entonces, así somos nosotros, en un mundo caído, pero siendo embajadores de un reino de luz, de salvación, y ahí nos tenemos que sostener y ahí nos tenemos que mantener. No podemos dejar que las tinieblas entren a nuestra dignidad, a lo que Dios nos ha permitido. No podemos. Entonces, tú quieres que en tu nación haya justicia, vive la justicia de Dios. Tú quieres que en tu país haya bienestar, vive tú el bienestar de Dios. Cumple la palabra, el propósito de Dios, anuncia su verdad y Dios te va a usar para revelar su reino, su nombre, su verdad en medio de donde tú estés. Así como Noé, que no le creyeron, pero él cumplió. Le creyeron tarde, le creyeron cuando la puerta ya estaba cerrada, pero Noé cumplió lo que Dios le mandó hacer. En un mundo pecaminoso, caído, perverso, Noé cumplió al propósito de Dios. Dice, fue salvo él y su casa. Entonces, la invitación que yo te hago en esta mañana, ya para terminar, es que seas consciente que el mundo tiene una filosofía engañosa de las tinieblas que quiere adormecer tu fe, que quiere apagar tu fe, que quiere trastornar tu fe, y que tú te desvíes del camino. Tú y yo nos desviemos del camino. ¿Para qué? Para que no estemos despiertos en Dios, siendo embajadores del reino de los cielos, estableciendo el reino de los cielos en nuestra vida, nuestra familia, nuestra casa, cada lugar donde vamos. Entonces es importante que tú y yo entendamos eso. Padre, gracias te damos. Gracias por la palabra de este día, de esta mañana. Gracias porque nos permites caminar y avanzar contigo. Gracias porque nos permites, papito lindo y soberano Dios, avanzar en tus propósitos eternos. Padre, gracias por tu verdad. Gracias por tu señorío. Trae luz, trae mayor luz, mayor revelación. Dice la palabra, porque conoceréis la verdad y la verdad nos hará libres. Y necesitamos como hijos de Dios descontaminarnos de la filosofía y la cultura del mundo. Necesitamos descontaminarnos del engaño de las tinieblas para poder vivir a plenitud al Cristo vivo. Necesitamos, amado Dios, que la luz de Cristo esté en nosotros, porque dice la palabra, yo soy la luz del mundo y el que me sigue no anda en tinieblas.
Dice, y el que quiere servirle a Dios no se entromete en los asuntos de la vida, o sea, no se deja contaminar por los asuntos del mundo, sino que cada cosa, cada área en su vida está gobernada y legislada por el Cristo vivo y eterno, que nos llamó de las tinieblas a su luz admirable. Padre, por favor, danos la radicalidad cada día. Danos la fuerza, la fortaleza para vivir en tus propósitos eternos, amado Dios. Despierta tu iglesia, viva tu iglesia. Despierta el remanente, Padre precioso, en el poderoso nombre de Jesús de Nazaret, para vivir y obedecer, para poder salirnos, Padre, de la línea perversa que quiere trazar el enemigo en este mundo y que quiere obligar y llevar a la iglesia hacia ello, para que la iglesia sea ineficaz, para que la iglesia pierda su corona, pierda su gracia, pierda su favor y termine condenada, Padre precioso. Por favor, ayúdanos. Despierta tu iglesia, tu remanente. Aviva tu iglesia, Padre, en el poderoso nombre de Jesucristo de Nazaret. Te lo pedimos, amado Dios. Gracias, amado Rey de Reyes y Señor de Señores. Guarda tu iglesia. Guarda, protege tu iglesia. Quebrantamos todo ataque de retaliación, toda ley de venganza, Señor. Y declaramos que estamos guardados y escondidos con Cristo en Dios. Declaramos que estamos guardados en Él, Padre precioso. Que tu gracia, tu favor y tu protección están con nosotros, amado Rey del cielo y de la tierra. En el poderoso nombre de Jesucristo de Nazaret, amén y amén. Hasta aquí el devocional de hoy. Nos vemos mañana para continuar clamándole a Cristo, recibiendo la revelación y entendiendo mayormente la palabra para gloria de Dios. Dios les bendice.

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Órale. De nombre de Jesucristo, nuestro Señor, alabanzas a ese Cristo bendito y divino que es nuestro Señor. Le damos a Él toda la gloria, declarando su grandeza, su amor, su gracia, su magnificencia. Dios me los bendiga en esta hermosa mañana que el Señor nos permite, un día jueves, que estamos por acá en el programa Nube de Oración, invitándole como siempre que pueda unirse junto conmigo para que unánimes podamos bendecir ese soberano nombre y unánimes podamos darle gracias a Él también por todas sus bondades, por todas sus misericordias y por todo aquello hermoso y lindo que Él ha derramado sobre nosotros. Así es que le invito en esta mañana que se una junto conmigo, le invito a que pueda por allí comunicarse a cabina de radio también para notificarnos dónde usted nos está sintonizando. O solamente conéctese y diga, lo estoy escuchando en tal lugar. Si no tiene alguna petición, y si tiene alguna petición, envíela, que con gusto estaré orando por esa petición, esperando respuesta en nuestro Señor. Y si el Señor ha hecho un milagro en su vida, compártalo con nosotros para que también le demos a Él la honra y la gloria, para que levantemos nuestras manos en adoración por las obras maravillosas que Él está haciendo en la vida de cada uno de ustedes. Así que le invito en esta mañana que pueda unirse junto conmigo en este momento de oración. No sé si tenemos patrocinador, y si no, pues si usted quiere patrocinar, puede por ahí comunicarse a cabina de radio también y decirle allí a mi hermana que esté en controles, pues que usted va a patrocinar. Dígale, yo voy a patrocinar el programa Nube de Oración. Así es que usted puede comunicarse. Por allí no hay patrocinador para este día, me comentan por ahí. Así que si usted quiere patrocinarlo, pues puede hacerlo. Son $5 ahí que van a ser para el ministerio Elohim, para que este ministerio prosiga hacia adelante. Así es que el Señor se lo va a pagar. El Señor será quien le va a bendecir. Así que continuamos en esta mañana bendiciendo ese nombre soberano. Envíenos su petición y con gusto estaré orando por su petición, esperando siempre esa respuesta en nuestro Dios. Salmo número 54 es el salmo que vamos a leer en esta mañana, Salmo 54. Así es que le invito para que pueda por allí buscarlo en sus sagradas escrituras. Y así unánimemente le vamos a dar lectura, bendiciendo el nombre de nuestro Dios, de nuestro Señor, bendiciendo ese nombre soberano, ese nombre único que es grande y maravilloso, el nombre precioso de nuestro gran Señor y Salvador Jesucristo. Así que le vamos a dar gloria a Él, honra a Él, alabanza a Él por cuanto Él se lo merece, por cuanto Él es bueno, por cuanto Él es lindo. Así es que declare la grandeza del poder, del amor y de la gracia de nuestro Dios. Declare con sus propios labios que Él es su Señor, que Él es su Dios, y deje que sea Él quien le bendiga, le fortalezca, le guarde y tome el control de su vida. Nos vamos a la palabra del Señor, saludando y bendiciendo a todos en esta mañana en el nombre de Jesucristo y declarando esa bendición sobre cada uno. Sí, le vamos a dar lectura a su palabra, Salmo número 54. Delante de la presencia de Dios Padre, Hijo y Espíritu Santo, me reconcilio con mi gran Señor Dios Todopoderoso, también con cada uno de los oyentes con quien sea menester hacerlo. Luego le damos lectura y nos dice el Salmo 54 de la siguiente manera. Oh Dios, sálvame por tu nombre y con tu poder defiéndeme. Oh Dios, oye mi oración, escucha las razones de mi boca, porque extraños se han levantado contra mí y hombres violentos buscan mi vida. No han puesto a Dios delante de sí. He aquí, Dios es el que me ayuda. El Señor está con los que defienden mi causa, con los que defienden mi vida. Él devolverá el mal a mis enemigos. Córtalos por tu verdad. Voluntariamente sacrificaré a ti. Alabaré tu nombre, oh Jehová, porque es bueno, porque Él me ha librado de toda angustia y mis ojos han visto la ruina
de mis enemigos. Gloria sea al Señor. Ahí tenemos ese hermoso salmo. Bendito sea el nombre de Jesucristo. A él sea la honra, la gloria, la alabanza. Vamos a venir en un momento de adoración. Vamos a adorar su nombre en esta mañana. Vamos a glorificarle. Vamos a darle honras. Así que allí con sus propios labios usted adore al Señor, levante sus manos y saque aquello que hay en lo profundo de su corazón y dígale al Señor lo que usted está pasando, sintiendo, que yo sé que Él le escuchará. Adoramos al Señor en esta mañana, buen Dios y Padre que estás en gloria. Bendito sea tu nombre, mi Dios, mi Rey, mi Señor y Salvador. Vengo delante de tu presencia, Señor, en esta mañana, dándote gracias primeramente, declarando la grandeza de tu amor y de tu misericordia, declarando, Dios mío, tu fidelidad por cuanto solo tú eres bueno, Señor, declarando, Dios mío, que tú eres maravilloso, que no hay nadie como tú, que no hay otro como tú, Señor, que solamente tú eres bueno. Y qué hermoso y qué lindo es, oh Dios, poder saber que al Dios que adoramos, que el Dios que bendecimos, que el Dios que exaltamos, eso es un Dios vivo, es un Dios de gloria, es un Dios majestuoso, único para siempre y por siempre, que es un Dios que no tiene comparación alguna. Así en esta mañana, Señor bendito, Señor amado, recibe toda la honra y toda la gloria, recibe toda la alabanza y la adoración de vida a tu nombre, Señor, por cuanto tú eres bueno y santo. Declaro la grandeza de tu nombre en esta mañana. Declaro el poder de tu misericordia, Señor, moviéndose con poder y autoridad en esta hora. Invoco tu nombre poderoso, tu nombre precioso. Invoco ese nombre que es soberano, ese nombre que es sobre todo nombre. Y le pido, mi Cristo, que sea usted y únicamente usted, Dios mío, tomando el control. Que sea usted, Dios mío, glorificándose de una manera poderosa, de una manera gloriosa. Que sea usted, mi Dios, quien tome el control de este momento de oración. Y que la gracia y la gloria suya, Señor, se manifiesten de una manera sublime y poderosa. Usted, Señor, que conoce las vidas, las mentes, los corazones. Usted que conoce, Dios mío, lo íntimo del corazón. Usted que conoce la intimidad de cada uno, Dios mío, conforme a tu gracia y a tu misericordia, te pido que sea tu Espíritu Divino, tu Espíritu Santo, moviéndose, mi Dios, de una manera poderosa. Señor, en esta hora recibe la honra y la gloria y la alabanza. Yo te doy las gracias, mi Cristo, reconociéndote primeramente yo en mi vida como el Señor y el Salvador de mi vida, como el que tiene el poder, como el que es grande y soberano, como el único, Dios mío, aleluya, como el único digno de alabanza, digno de loor, digno de exaltación, aleluya. En esta mañana, mi Cristo amado, sea usted recibiendo toda honra y toda gloria, sea usted recibiendo toda la alabanza, mi Dios, y que sea su Espíritu Divino, su Espíritu Santo moviéndose en nuestras vidas, porque solamente usted lo puede hacer y lo sabe hacer, Señor, solamente usted, mi Cristo. Porque solamente usted es bueno. Bendito sea su nombre. Bendito sea su nombre, mi Señor. Alabanzas a su nombre. Alabanzas a su nombre, mi Dios. Alabanza, Dios mío, aleluya. Alabanzas a su nombre. Tome el control en esta mañana, mi Dios. Tome el control. Invoco su nombre. Invoco su gloria, su gracia, su presencia. Y declaro, mi Dios, que usted es bueno. Que el que tome el control de nuestras vidas es usted, Señor. Manifieste su presencia, manifieste su poder, manifieste su verdad, mi Dios, conforme a su misericordia, conforme a sus bondades, oh Dios, sea usted poniendo su mano, conforme a su grande amor, mi Cristo, sea usted, Dios mío, obrando de una manera poderosa, de una manera gloriosa, mi Cristo, aleluya. Oh, sea usted mi Dios obrando. Tome el control total y completo, mi Dios. Tome el control total y completo de aquellos que en esta mañana vienen en pos de ti, oh Dios. De aquellos que están en pos de ti, mi Cristo, en esta mañana declarando la grandeza de tu amor.
amor, la grandeza de tu santidad. Señor, llegue ahí a cada vida, a cada mente, a cada corazón. Le invito, mi Cristo, para que sea usted moviéndose en cada vida. Cubro con su sangre, mi Señor. Cubro con su sangre cabina de Radio Elohim, la vida de mi hermana María García, la vida, Dios mío, de mis hermanas, de todo el staff de radio. Que sea su santísima mano poderosa obrando en cada vida, en cada mente, en cada corazón, mi Dios. Ya que solamente usted lo puede hacer. Llegue allí, Dios mío, a cada cantón, a cada caserillo. Llegue, mi Dios eterno, aleluya, a todos los departamentos en El Salvador. Hasta donde llega señal de radio, Dios mío, a través de internet, a través, Dios mío, del dial, a través, Dios mío, de Tuning Radio. La gloria de tu espíritu, la gloria de tu presencia se mueva con poder y autoridad, Dios mío, porque solamente usted es el único quien puede sanar, quien puede salvar, quien puede liberar. Usted es el único, mi Dios, aleluya, que hace las obras que el hombre no puede hacer. Usted es el único que hace las obras, Dios mío, esas obras poderosas, esas obras, Dios mío, aleluya, que el ser humano no puede hacer. Tú la puedes hacer, mi Cristo. Por lo tanto, invoco tu presencia, invoco tu nombre, declarando que solo tú eres bueno, que solo tú eres santo. Declaro, Dios mío, aleluya, tu mano de poder moviéndose, tu mano linda, Dios mío, sanando, edificando, fortaleciendo, quemando, carbonizando, Dios mío, todo aquello que se pueda levantar, todo aquello, Dios mío, que pueda estar lastimando, todo aquello, Dios mío, contrario a tu voluntad, en esta mañana sea quebrantado, sea roto, sea deshecho. En el nombre poderoso de Jesucristo, en el nombre poderoso de Jesús, aleluya. Sea tu Santo Espíritu moviéndose, mi Señor. Sea tu Santo Espíritu, papá, obrando de una manera poderosa, de una manera gloriosa, como solo tú lo sabes hacer y lo puedes hacer, mi Dios. Toma el control, Dios mío, de tus hijos. Toma el control, Dios mío, de cada uno de tus hijos. Manifiesta tu poder y tu gloria, tu presencia, tu benevolencia. Manifiéstate, Dios mío, en la necesidad. Manifiéstate ahí, pon tu mano, mi Cristo, en el dolor. Pon tu mano en la angustia, en el llanto. Pon tu mano allí, Dios mío. Pon tu mano, Dios mío, en aquellos que en esta mañana se levantaron, mi Dios, y están pasando por un momento difícil. Por un momento quizá de dolor, por un momento quizá de angustia. Que sea usted, Dios mío. Que sea usted, mi Dios, obrando de una manera poderosa. Que sea usted obrando de una manera gloriosa, Dios mío. Solamente usted tiene el poder. Tiene el poder para obrar. Tiene el poder, Dios mío, aleluya. Tiene el poder para libertar. Solo usted es el único que liberta, que sana, que protege. El único que llena, Dios mío, los vacíos. Es usted, mi Cristo amado. Así en esta mañana invoco tu nombre, tu gloria, tu gracia, tu presencia sobre tus hijos, sobre tus amados, sobre aquellos que están allí clamándole, sobre aquellos que están allí, Dios mío, aleluya, esperando una respuesta. Que sea tu Espíritu Santo obrando. Mire la vida de mi hermana Marta, Dios mío, Hernández. Que sea su Espíritu Santo, Dios mío, obrando. Obre, Dios mío, aleluya. Obre con poder en su vida. Dale una sanidad total y completa para que pueda darse cuenta cuán bueno, cuán bello, cuán precioso eres tú, Señor. Porque ciertamente, Padre mío, no hay palabras, no hay palabras. Cómo, Dios mío, podamos declarar la grandeza de tu nombre, porque es inmensa, es gloriosa, es sublime, es poderosa, Dios mío, tu amor, tu misericordia son uno, dice tu palabra, que insondable, Dios mío, son tus pensamientos, insondable es tu misericordia. Insondable eres tú, mi Dios, y no hay nadie como tú, no hay otro como tú, Señor, por lo tanto, a ti sea el honor y la gloria, a ti sea el honor y la misericordia, a ti sea, Dios mío, todo el poder, y que tu Espíritu Santo se manifieste, mi Dios, en gran manera, que tu Espíritu Divino sea obrando, mi Dios, conforme a la necesidad, conforme, Dios mío, a lo que puedan estar pasando. Pongo en tus manos la vida de mi hermana Josefa Benavides, sus hijas también, Dios mío. Sea tu Espíritu Divino, tu Espíritu Santo obrando.
que la gloria de tu presencia sea manifiesta en su vida, mi Señor. Que seas tú mi Dios eterno. Que seas tú mi Dios sacando en victoria. Porque solamente usted conoce los corazones y la profundidad del alma. Por lo tanto, le pido, Padre, que sea usted obrando en aquellos que están allí clamándole, Dios mío. Llegue en esta hora, Dios mío, a los enfermos, ahí en los hospitales, ahí en las cárceles. Llegue a aquellos que están pidiendo por salida de la cárcel, mi Cristo amado. Solamente usted puede dar esa salida. El único que tiene poder, mi Dios, aleluya. El que tiene poder para cambiar ese argumento, mi Jesús, eres tú. Solamente tú, mi Dios, por lo tanto le pido que sea usted el que obre, que sea usted, Señor, el que se manifieste. Obre, Dios mío, con poder. Obre, Dios mío, aleluya, con poder y potencia sobre cada vida, sobre cada mente, sobre cada corazón. Obre, Dios mío, conforme a su misericordia y que el poder de su Espíritu Santo sea, Dios mío, obrando de una manera gloriosa. Ahí en esas cárceles, Dios mío, sea usted, Dios mío, allí en cada uno de aquellos que están allí, Dios mío, en una cárcel, que le están clamando, que le están pidiendo, Dios mío, que sea usted, Dios mío, que el que obre, que sea usted, mi Dios eterno, aleluya, el que se manifieste. Mantenga usted esa vida, Dios mío, esas vidas que le claman, esas vidas que están allí, Dios mío, esperando una respuesta. Esas vidas que están allí, Dios mío, declarando que solo usted es bueno. Su presencia, su poder, su gloria, su magnificencia, papá, sean reales, Dios mío, en cada uno de ellos. Sea usted sanando completamente. Sea usted sanando, mi Dios. Sea usted liberando, papá. Sea su Espíritu Divino. Sea su Espíritu Santo, Dios mío, sacando en victoria. Sacando en victoria, Dios mío, aleluya, a tus hijos. Sácalos en victoria, papá. Tú eres el único que da la victoria. Tú eres el único, Dios mío, que nos da la victoria. El que nos saca hacia adelante. El único que tiene el poder para dar una liberación total y completa eres tú, mi Dios. Por lo tanto, le pido por los enfermos. Ahí donde están los enfermos, Dios mío. Ahí donde está una persona clamándole, mi Dios, pidiéndole que sea usted el que se glorifique, pidiéndole que sea usted, Dios mío, el que obre en sus vidas. Le pido, mi Dios, aleluya, que sea usted sanando, que sea su Espíritu Santo, su Espíritu Divino, tomando el control, mi Dios amado, tomando el control, mi Cristo amado. Sea usted tomando el control, Dios mío, de sus hijos. Tome el control en esta mañana. Tome el control, Dios mío, de sus hijos. Tome el control de cada uno de ellos. La gloria de su presencia, Dios mío, sea real en ellos. Escuche, Dios mío, la oración. Mire aquellos, Dios mío, que están ahí enfermos en una cárcel. Mire aquellos que están ahí en una sala de COVID, en una sala, Dios mío, de cuidados intensivos en un hospital. Mire aquellos que están en una sala quirúrgica que los están operando. Mira aquella mujer, Dios mío, ahí encinta dando a luz, que no puede dar a luz, Dios mío. En esta mañana yo te pido que seas tú, mi Dios, obrando conforme a tu poder, conforme a tu misericordia, conforme a tu benevolencia. Tu gloria, Dios mío, se manifieste. Tu Espíritu Santo, papá, tome el control total de tus hijos. Tome el control total de cada uno de ellos. Que sea tu presencia obrando. Mi Dios, llegue allí, Dios mío, en donde se encuentra una persona. Llegue a la vida de un anciano, a la vida de un niño. Llegue a la vida, Dios mío, aleluya, de las familias. Pongo en sus manos la familia Flores. Pongo en sus manos la familia Serpas. Pongo en sus manos, Dios mío, aleluya, las diferentes familias en El Salvador. Ahí donde se encuentra, Dios mío, aleluya, mi hermana Tránsito Granados. Toda la familia Granados, Dios mío, mi hermana Margarita Granados también. Señor, obre conforme a su misericordia. Señor, sea su Espíritu Divino rompiendo las cadenas en esta mañana. Toda cadena de vicio, todo espíritu que se haya levantado para hacer daño, sea usted quebrantándolo, sea usted rompiéndolo, sea usted deshaciéndolo, Padre mío. Y que el poder de su Espíritu Santo se manifieste.
Ahí donde hay una persona oprimida, mi Dios, si hay alguna persona en opresión, que el enemigo se ha levantado contra su vida, se siente oprimida, que no siente libertad, que ya no siente ánimo, que se le fue el gozo, que siente que se apartó tu Espíritu Santo de esa persona en esta mañana. Oh, mi Dios, toca su vida desde la coronilla hasta la planta de los pies. Muchas veces, Señor, son pensamientos que el enemigo pone, porque tú, Dios mío, no abandonas, a menos, Dios mío, que nosotros mismos nos querramos salir, que querramos vivir en el pecado plácidamente. De lo contrario, tú no abandonas, tú permaneces, tú vives ahí, tú haces obras grandes, porque tu palabra dice, aleluya, que aunque nosotros fuésemos infieles, tú permaneces fiel, aleluya, tú permaneces fiel. Oh, bendito sea tu santo nombre. A ti, oh Dios, sea el honor y la gloria. Llegue a cada vida, a cada mente, a cada corazón en esta mañana. Llegue ya a los ancianos, Dios mío, que están levantando una oración. Llegue ya a los enfermos que están en una casa, que quizás no se pudieron levantar hoy por algún fuerte dolor. Reprendo todo dolor en esas extremidades, reprendo todo dolor en esa cabeza, reprendo todo dolor en esos riñones, reprendo todo dolor en esa columna vertebral, en esa rodilla. Ahí

angustia, en donde ha llegado la opresión, ahí, Dios mío, donde sienten la soledad, ahí donde ha llegado el cansancio, tanto físico como espiritual. En esta mañana, en el nombre de Jesús, declaro reprendido todo aquello que se ha levantado. Y así en su nombre reprendo, Dios mío, toda artimaña del enemigo, sean pensamientos, sean actitudes, como reprendo también toda obra, Dios mío, satánica, toda obra del infierno, todo plan gestado en el mismo infierno, en su nombre lo declaro reprendido, declarando que hay poder en la sangre de Jesús, que hay poder en su sangre preciosa carmesí, porque tú eres el que sana, tú eres el que liberta, porque tú eres el que venció la cruz del Calvario, tú eres el que exhibiste públicamente a Satanás y a todos sus demonios. Oh, aleluya, y por tu llaga, dice tu palabra, y por tu llaga fuimos nosotros curados, fuimos nosotros sanados, aleluya. Oh, santo, santo, santo eres, mi Señor. Sea atado, sea reprendido, sea cancelado, Dios mío, toda obra del infierno. Toda obra satánica, en su nombre la reprendo. En el nombre de Jesús, en el nombre de Jesús. Sin importar la índole de poder. Sean principados o potestades, gobernadores o legiones. Sean mano de brujo, hechicero, santero, satanista. Todo lo que se mueve en los cielos, en los aires, en los caminos, en su nombre lo declaro reprendido. Toda obra que se levante contraria a tu voluntad, Dios mío, sobre la vida de tus hijos, tu Espíritu Santo proteja a papá, haga invisible la vida, Señor, de aquellos que el enemigo los busca. Porque, Dios mío, cuando tú rodeas a una persona, no hay diablo que lo pueda tocar, no hay diablo que lo alcance, porque tú eres poder y gloria y potencia, porque para siempre es tu misericordia, porque para siempre es tu fidelidad, porque para siempre es tu misericordia, porque para siempre es tu fidelidad, aleluya. Oh, bendito sea su nombre, mi Señor. Bendito sea su nombre. Exaltado sea su nombre, mi Cristo. Pongo en tus manos a tus hijos, a tu pueblo, a tus amados. Sea usted, Dios mío, arrancando de raíz todo mal. Pongo en sus manos la vida de mi hermana Mari Gutiérrez, Señor. Ella pide sanidad, Dios mío, y respuesta. Dele esa sanidad, dele esa respuesta. Dele esa fortaleza, dele ese consuelo, mi Dios. Sea su Espíritu Divino, su Espíritu Santo obrando. Sea su bendita, poderosa y gloriosa mano obrando. Obre con poder, Señor, sobre su vida. Obre con poder, Señor, sobre su corazón. Manifieste su gloria, manifieste, oh Dios mío, su presencia. Y sea usted obrando con poder y potencia. Oh, en el nombre de Jesús. En el nombre de Jesús. En el nombre de Jesús. Aleluya. En el nombre poderoso de Jesucristo. Así en esta mañana pongo en tus manos a tus hijos, a tu pueblo, a tus amados. Que seas tú, Dios mío, glorificándote ahí en la vida de los pastores, Dios mío. Ahí en la vida, Dios mío, de tus hijos, en las iglesias, Señor. Tu mano de poder, Dios mío, prospere, levante, sustente. Sea tu Espíritu Santo llenando, edificando, fortaleciendo, Dios mío, las vidas en el nombre de Jesucristo. Pongo en tus manos, Dios mío, la vida, oh Dios, de William, ahí en esa cárcel. Sé tú teniendo cuidado de él, Dios mío, en el nombre de Jesús se lo pido. Pongo en sus manos la vida de mi hermana Lorena, Dios mío, que sea usted obrando en su vida de una manera poderosa. Manifieste su gloria, su poder, su benevolencia. Sea usted obrando en su vida, en su esposo, en sus hijos. En esos niños, Dios mío, que él le da clases, Señor. Sea su Espíritu Santo, Dios mío, manifestándose. En el nombre poderoso de Jesús. En el nombre poderoso de Jesús. En el nombre poderoso de Jesucristo. Sea usted obrando con poder, mi Dios. Sea usted obrando con poder. Sea su presencia, Dios mío, obrando. Sea su Santo Espíritu Divino manifestándose. Sea usted tomando el control total y completo, Dios mío, de sus hijos. De sus hijos, de su pueblo, de sus amados. Obre de una manera poderosa y gloriosa, Señor. Tome usted el control, mi Cristo. Tome usted el control de sus hijos. Tome usted el control de sus hijos, de sus amados. Tome usted el control de su iglesia, mi Dios. Pongo en sus manos en esta mañana el Salvador, su presidente. Pongo en sus manos cabina de Radio Elohim.

hermana en control, mi hermana que prosigue hasta el cierre de este día. Pongo en tus manos, Dios mío, El Salvador, su presidente, Estados Unidos, su presidente. Pongo en tus manos, Dios mío, allá, mi Dios, Jerusalén, Israel, su primer ministro, su salvación, te pido por ellos. Pongo en tus manos las naciones, Dios mío. Pongo en tus manos a todos los pueblos, a todos los presidentes. Pongo en tus manos a Rusia, Señor. Porque todos, Dios mío, tienen un alma. Cada persona tiene un alma. Cada persona entregará cuenta, Dios mío. Por lo tanto, te lo pongo en tus manos pidiéndote misericordia. Bendice tu pueblo, tu iglesia, tu amada, Señor. Y ten misericordia de cada brujo, hechicero, santero, satanista. De aquel que vive en la drogadicción, en el alcoholismo. De aquella persona que vive en la prostitución, el adulterio, la fornicación. Que vive en el lesbianismo. Cada persona, Dios mío, que se ha separado, que se ha apartado de ti, ten misericordia. Y aquellos que viven completamente en el pecado, te pido que tengas misericordia. Solo tú puedes romper esas cadenas, ese espíritu de homosexualidad. Solo tú, mi Dios, lo puedes echar fuera. Si una persona viene rendida delante de tus pies, ten misericordia, mi Dios amado. Así en esta mañana te doy la honra y la gloria y la alabanza, mi Cristo, declarando tu poder, declarando tu grandeza, declarando tu benevolencia, que solo tú eres bueno, que solo tú eres real, que solo tú eres verdadero. Quédate en cada hogar, en cada casa, en cada cantón, en cada parque, en cada ciudad. Ahí donde te invocan, donde te siguen invocando, donde están clamándote, la gloria de tu presencia sea real. Llegue, Dios mío, su petición al tercer cielo y sea, Dios mío, tu mano de poder obrando. Pon bálsamo desde la coronilla, la planta de los pies sobre tus hijos y sobre aquellos que te invocan, Dios mío, sobre aquellos que están esperando un milagro de parte suya. Sea usted sanando, mi Dios, en el nombre de Jesús. Así, mi Cristo amado, en esta mañana le doy las gracias, bendiciendo y exaltando su nombre de una manera preciosa, porque usted es grande y poderoso. Gracias, Padre, gracias, Hijo, gracias, precioso Espíritu Santo. A ti sea la honra, la gloria y la alabanza por los siglos de los siglos. Amén y amén. Amén, la gloria sea para Cristo. Dios me lo bendiga. Será hasta la próxima, si el Señor así nos lo permite, nos lo concede. Abrazo fuerte para todos. Les amo en el Señor. Feliz y bendecido día.

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Porque aquí un poquito, y el que ha de venir vendrá.

0: Muy buenos días, muy buenos días. ¿Cómo se encuentran ustedes? ¿Cómo están en esta hermosa y bella mañana? Damos gracias al Dios eterno, al maravilloso, al digno de gloria, de honra y de alabanza por una mañana más, un amanecer más, un día que el Señor le ha placido que usted y yo estemos en pie para adorarle, para exaltarle. Así que tenemos allí a quien iremos de Isla a Isla de Pasmos, el dúo Líbano, y al grupo Alfa y Omega. Usted me dice con quién nos quedamos y así nos vamos a gozar todos juntos, unidos. Mándeme ese WhatsAppito y con gusto vamos a tomar en cuenta su votación.
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0: Ya voy.

juntos, unidos. A eso de las nueve de la mañana venimos con el programa radial. Se busca un corazón. A eso de las 10 venimos. ¿Dónde estamos, Dios mío? El Evangelio es poder de Dios. A las 11 venimos con música variada. A las 12, campeones en Jesús. A las 1, nube de oración desde el Templo Pan y Vida a las Naciones. Dios bendiga al pastor Bonilla. Dios bendiga a toda la congregación también de Pan y Vida a las Naciones, que toman a bien llevar ese espacio de oración ya por muchos años. Damos gracias a Dios por la vida de cada uno de los hermanos que llevan ese momento de oración. Así que Dios le bendiga a toda la familia Ayala, a mi hermana Dani, a mi hermano Abel y a su esposa y a todos los que en este día llevan oración, ayuno y oración ahí en la iglesia. Gracias por siempre llevarnos en oración. A las 2 de la tarde, mi hermana Eunice con nube de oración. A las 3 venimos con atardecer con Cristo. De 4 a 6 venimos con música variada. Y ya de 6 en adelante venimos con voces y cuerdas. A las 7, mi hermano Hugo Sánchez con el ministerio evangelístico La Salvación es Tuya. 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Así que bueno, el artista favorito, tenemos a Isla de Pasmos, al dúo Líbano y al grupo Alfa y Omega, así de bonito, mire. Suena, claro que sí, Isla de Pasmos. Así que vamos abriendo esas líneas telefónicas rápidamente. El tiempo nos ha avanzado. Dios bendiga a mi hermana Jesús Ramírez, hasta el Potrerillo. Dios me le bendiga, hermana. Esperamos en el Señor que su salud mejore, así como el de toda la familia. Dios bendiga a mi hermana Ruth, muchas bendiciones, mi hermana. Bendiciones allá también en el Tapesquillo, alto y bajo, hasta donde usted se encuentra. Que el Señor le bendiga, bendiga a vuestras familias y bendiga todo lo que usted hace. Dios es bueno, Dios es maravilloso. Así que vamos haciendo radio, vamos a ver quién me va a decir, hermana. No me vaya a decir, yo estoy aquí ahorita disfrutando. No, dígame usted con cuáles nos vamos a ir. Si con Alfa y Omega o nos vamos con Isla de Pasmos o el dúo Líbano.

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4: Sobre toda cosa guardada, guarda tu corazón, porque de él mana la vida. Proverbios capítulo 4, versículo 23. 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

Muy buenos días, Santa Iglesia, que Dios Todopoderoso les bendiga a todos. ¿Cómo nos encontramos hoy? Bendecidos. Bueno, ¿quieren oír palabra de Dios? Entonces vamos a abrir la Biblia en Colosenses capítulo 3, versículos 5 al 11. Veamos este video de introducción al tema y ya estoy con ustedes.

0: Bueno, leemos la palabra en el libro de Colosenses, capítulo 3, versículos 5 al 11. Me puede seguir en la pantalla, lo voy a leer de la RBC, la Reina Valera Contemporánea. Dice el apóstol Pablo: por lo tanto, hagan morir en ustedes todo lo que sea terrenal. ¿Qué es lo terrenal? Inmoralidad sexual, impureza, pasiones desordenadas, malos deseos y avaricia. Esto es idolatría. Por cosas como estas, les sobreviene la ira de Dios a los desobedientes. También ustedes practicaron estas cosas en otro tiempo, cuando vivían en ellas. Pero ahora deben abandonar también la ira, el enojo, la malicia, la blasfemia y las conversaciones obscenas. No se mientan los unos a los otros, pues ya ustedes se han despojado de la vieja naturaleza y de sus hechos, y se han revestido de la nueva naturaleza, la naturaleza del nuevo hombre, que se va renovando a imagen del que lo creó hasta el pleno conocimiento, donde ya no importa el ser griego o judío, estar circuncidado o no estarlo, ser extranjero o inculto, siervo o libre, sino que Cristo es todo y está en todos. Amén. Por favor, inclina tu rostro, dispón tu espíritu. Amado Dios y Padre, en el nombre de Jesús, hoy disponemos nuestros corazones, nuestros espíritus y almas para que tú nos hables. Queremos comprender las Escrituras, queremos que tú nos enseñes un poco más de tu palabra. Esto te lo pedimos en el nombre de Cristo Jesús. Amén. Este tema, que continúa la serie de estudios que estoy dando de esta carta que Pablo le envía a la iglesia en Colosas, lo he titulado Muriendo a la vieja naturaleza. La vida cristiana muchos la confunden con ir un domingo a la iglesia, con asistir un día, darse unos golpes de pecho y cumplida la misión, ya soy cristiano. Qué lejos y qué equivocados están los que piensan de esa manera. La vida cristiana es exactamente lo que le estoy diciendo, una vida. No es una moda, no es una religión, no es algo que hacemos porque nos toca o por costumbre, sino una nueva vida en Cristo. El cristiano no lo es por ir a un lugar. El cristiano lo es porque Cristo lo ha hecho nueva criatura. Porque Cristo lo ha puesto dentro del cuerpo, la iglesia de Cristo. Así que hoy vamos a estar hablando lo que el apóstol Pablo le predicaba a las iglesias hace 2000 años. Y lo que hoy muchos no quieren oír. Hay que recordar que Cristo dijo: conoceréis la verdad y esa verdad te hará ¿qué? Libre. Hoy muchos dicen ser cristianos y llenan lugares y lugares. Algunos cantan, otros se emocionan, pero al salir de estos lugares no hay un cambio verdadero. Viven una vida hipócrita, una vida doble. El domingo aparentan un cristianismo, pero entre semana son todo lo contrario a lo que dicen el domingo. Así que Pablo, vuelvo y repito, esto que él escribió en estas cartas era lo que él le predicaba a las iglesias. Como Pablo sabía que tenía que morir algún día, escribió estas cartas para dejar la doctrina verdadera de la Biblia, para dejarnos la verdadera palabra que hay que predicarla y que lamentablemente hoy no se predica. ¿Por qué? porque esto no vende. Porque este tipo de palabras a mucha gente le molesta cuando le muestran la realidad de su corazón. Entonces hay que buscar temas que vendan, que traigan gente para que den mucho dinero. Pero eso no es lo que Cristo quiere. Lo que Cristo quiere es que se predique la verdad. Así la verdad moleste. Porque la palabra de Dios es como un martillo que golpea la piedra. ¿A quién le gusta que le den un martillazo? Pues a nadie. La palabra me dice que la escritura es como una espada de dos filos que penetra el alma, las coyunturas y los tuétanos. ¿A quién le gusta que le claven una espada? A nadie. Pero esa es la palabra. Y hay que predicarla. Hay que predicarla, no para llenar lugares, sino para salvar las almas. ¿Recuerdan a Cristo? Solo tiene que leer Evangelio de Juan capítulo 6. Léalo ahora en la casa. No lo olvide, Evangelio de Juan 6. Lo seguían miles de personas. Miles. Y mucho más porque el día anterior los había alimentado. Les había dado de comer y la gente estaba feliz. Y entonces cuando las barrigas les quedaron desocupadas, volvieron por el desayuno al otro día. Y Cristo les dice: oiga, ustedes me buscan, pero porque les di de comer. No me busquen por la comida que perece. Búsqueme por la comida que a vida eterna permanece, la cual el Hijo del Hombre les dará. Esa comida es la palabra. Si ustedes no comen mi carne y beben mi sangre, no pueden ser mis discípulos. Y ellos dijeron: dura es esta palabra, ¿quién la puede oír? Y desde ese día se fueron. Toda esa multitud que había alimentado, 20,000 personas, comieron de esos panes y peces multiplicados. Y cuando Cristo les dijo: tienen que comer mi carne y mi sangre, beber mi sangre, no les gustó. Y dijeron: dura es esta palabra, ¿quién la puede oír? Y desde ese día no regresaron y quedaron los 12. Y entonces el Señor le dice a los 12: ¿ustedes también se quieren ir? Bien puedan. Y Pedro le dice: Señor, ¿cómo nos vamos a ir si solo tú tienes palabras de vida eterna? Y el Señor corrige a Pedro, le dice: no todos, no hables por todos, Pedro, porque uno de ustedes es diablo. Estaba hablando de Judas, el que lo iba a entregar. Así que iglesia, hoy en día la verdad la gente no la quiere oír. Pero lo que hacemos en Filadelfia es enseñar lo que Cristo ordenó a Pablo que enseñara. Aquí no le vamos a consentir el oído a usted, hermano. Acá le vamos a hablar la verdad. Y por eso me estoy tomando el tiempo de enseñar las epístolas versículo por versículo, para que las entiendan y comprendan que lo que Pablo enseñaba era esto que le estoy hablando. Estas cartas Pablo las escribió, vuelvo y le repito, para que se prediquen en las iglesias. Pero la gente no quiere oír este tipo de sermones. Quiere sermones que le alegren el alma, que le digan que va a ser rico, millonario, que va a tener fortunas y que va a viajar por el mundo, que va a conseguir una hermosa mujer y va a tener un yate y va a tener un Ferrari. No, iglesia, eso es mentira. Cristo dijo: en el mundo tendréis aflicción, pero confíen en mí, porque yo ya vencí al mundo. Esa es la promesa de Cristo. Cristo no promete riquezas, pero promete la vida eterna a todo aquel que quiera oír la verdadera palabra de Dios. Este es el mensaje verdadero del Señor. Así que este tema de pronto lo va a incomodar. Pero ¿qué hago yo? Yo no puedo agradarle el oído a nadie. Yo tengo que hablar lo que está escrito. Número uno, Pablo exhorta a la iglesia a morir cada día a las pasiones pecaminosas de la vieja naturaleza. De esto era que Pablo les hablaba a las iglesias. Y él lo dice en el versículo 5. Por tanto, hagan morir en ustedes todo lo que sea terrenal. Inmoralidad sexual. Deje de pecar, deje de ver pornografía, deje de masturbarse, deje de adulterar, deje de acostarse con la novia porque usted no se ha casado con ella. Deje de traicionar a su esposa con su amante. Deje de pecar, hermana, con ese hombre que no es su marido. Eso era lo que Pablo le predicaba a la iglesia. Dejen la inmoralidad sexual. Dejen de pecar en el área sexual. Dejen la impureza y la impureza y las pasiones desordenadas. Deje el homosexualismo, hermano. Hermana, deje el lesbianismo, es lo que Pablo le predicaba a las iglesias. Deje los malos deseos y la avaricia, porque todo esto que le he dicho es idolatría. Cuando usted ama el sexo ilícito, eso es idolatría. Cuando usted ama el dinero mal habido, eso es idolatría. La idolatría no es solo adorar una imagen, es adorar cualquier cosa que reemplace a Dios. Cualquier cosa que cambie a Dios, eso es idolatría. Solo el poder del Espíritu Santo capacita al creyente para vencer la vieja naturaleza y vivir de acuerdo a los parámetros establecidos por Dios. Esta vida que le estoy predicando, usted no la puede vivir por sí solo. Usted necesita el poder del Espíritu Santo. Es que el que le está predicando acá no bajó del cielo, de una nube, no. El que le está predicando aquí era un pecador terrible. Pero Dios me cambió por medio del poder del Espíritu Santo. Si usted tiene el Espíritu Santo, usted podrá vivir una vida santa. Usted podrá vivir de acuerdo a los parámetros bíblicos. Usted vivirá de acuerdo a lo que Dios quiere, hermano. Hermana, hermano, usted no va a ir al cielo por oírme predicar, entiéndalo de por Dios. Usted va a ir al cielo cuando nazca del agua y del Espíritu. Cuando usted comience una vida nueva en Cristo. Cuando el Señor lo haga una nueva criatura. Y tiene que entenderlo, porque de esto depende la vida eterna suya. De esto depende a dónde va a estar en la eternidad. Ahora, no estoy diciendo que usted se va a ganar la salvación por vivir una vida santa. No, le estoy diciendo lo contrario, que usted vive una vida santa porque Dios ya lo salvó. Dios lo hizo una nueva criatura. Usted vive de acuerdo a los parámetros bíblicos porque ahora es un hijo de Dios, porque usted nació de nuevo, porque usted es una nueva criatura. Por eso las cosas viejas tienen que pasar y su vida tiene que ser nueva. Pero este tipo de sermones no se predica en muchas partes. Una que otra iglesia habla de esto. La gran mayoría le deleita el oído, que va a tener dinero, que va a tener riquezas, que va a tener y tener, y la gente corre a esto. Pero esa no es la palabra de Dios. Muéstreme un versículo en la Biblia donde Pablo le diga a las iglesias: venga, pacte, venga, decrete, venga que Dios lo va a volver millonario. Muéstreme uno y dejo de ser pastor. No existe ningún versículo de eso. Todo es mentira, todo es un engaño del mundo, y el mundo se está corrompiendo a la iglesia. La iglesia está siendo completamente contaminada con el mundo. Y usted sabe que yo tengo razón. Usted sabe que yo le estoy diciendo la verdad, porque Pablo esto era lo que predicaba en las iglesias. ¿Alguien dice amén a eso? Así que, hermano, solo el poder del Espíritu Santo lo capacita, le da el poder a usted para poder ser libre. La palabra dice en el Salmo 1 y versículo 1: bienaventurado. Esa palabra bienaventurado quiere decir feliz y dichoso. Feliz y dichoso el hombre y la mujer, obviamente, que no anda en compañía de malvados, ni se detiene a hablar con pecadores, ni se sienta a conversar con blasfemos, que por el contrario se deleita en la ley de Dios, en la palabra, y de día y de noche medita en ella, vive pensando en la palabra. Ese hombre, esa mujer, es como un árbol plantado. Óigame, esa es la verdadera prosperidad. Óigame, ese hombre, esa mujer que no se une a los malvados, a los pecadores, que vive una vida intachable, esa persona será como un árbol plantado junto a los arroyos. Llegado el momento, da su fruto, sus hojas no se marchitan, en todo lo que hace prospera. En todo lo que hace, ¿qué? Prospera. Esa sí es la verdadera doctrina. La falsa doctrina es cuando le dicen: oiga, corra, venga, pacte, selle, decrete. Esa es una mala doctrina. Pero cuando a usted le enseñan a vivir una vida santa, intachable y buena, y luego le dicen que va a ser próspero, esa es la verdadera doctrina. Hermano, una vida santa es una vida bendecida por Dios. Así que usted no necesita hacer pactos, ni decretar, ni nada de esto. Usted lo que necesita es volverse a Dios. Y Dios le garantiza prosperidad, bendición, cuando usted se vuelve a Él. Pero eso no se lo van a enseñar en muchos lugares donde tienen engañadas a las personas. Número dos, la ira de Dios se derrama sobre todos los pecadores y rebeldes que detienen con injusticia la verdad. La ira de Dios se derrama sobre todos los pecadores, hermano. No lo digo yo, lo dice Pablo en el versículo 6 que estoy enseñando. Por cosas como estas, ¿cuáles cosas? Pues se lo vuelvo a leer. Cosas como inmoralidad sexual, impurezas, pasiones desordenadas, malos deseos, avaricia, pecado. Todo eso que yo le dije, por cosas como esas, le sobreviene la ira a los desobedientes. No lo digo yo, hermano, lo dice la Biblia, lo dice Pablo bajo el Espíritu Santo. Una persona que practica estas cosas, le va a venir la maldición, le va a caer la ruina. Pero una persona que vive una vida santa, le podrán venir ataques y va a seguir de pie, va a seguir en bendición. La palabra dice que Dios no es indiferente al pecado. Él, Dios, derrama su ira sobre todos aquellos que destruyen lo que Él ha creado. La palabra lo dice en Romanos 1:18, porque la ira de Dios se revela desde el cielo contra toda impiedad e injusticia de los hombres que detienen con injusticia la verdad. Hermano, lea este pasaje hasta el versículo 31. Todo este pasaje de Romanos 1, Pablo habla de la idolatría. Dice que la ira de Dios viene sobre todos aquellos que se han rebelado contra Dios. Porque la ira de Dios se revela desde el cielo contra toda impiedad e injusticia de los hombres que detienen con injusticia la verdad. Y si usted sigue leyendo, yo se lo voy a resumir, póngame atención. Pablo dice que la ira de Dios viene porque los hombres, conociendo a Dios, no le quisieron dar gloria a Dios, sino que hicieron imágenes y empezaron a adorar las imágenes. Usted lo lee en la casa. Y como los hombres no quisieron adorar al verdadero Dios, sino a las imágenes, entonces Dios los entregó a pasiones desordenadas. ¿Cuáles son las pasiones desordenadas? Lo que Pablo está hablando. Dejaron de tener sexos hombre con mujeres y terminaron teniendo sexo hombres con hombres y mujeres con mujeres. Pero todo viene por la idolatría. Usted se pregunta, ¿qué está pasando? Casi todo el mundo se está volviendo homosexual. Vemos millones de personas en los desfiles homosexuales ahora, salen pueblos completos. ¿Por qué?
1: por la idolatría. Todo viene de la idolatría. Léalo, ahí le estoy dando la cita, Romanos 1, 16 al 31. Y al final, Pablo habla de una cantidad de pecados que tienen el origen en la idolatría. Voy a hablar algo que de pronto le va a molestar a algunos, pero es lo que el Espíritu Santo me ha mostrado a mí. Acaba de suceder un terremoto espantoso en Venezuela. Hay más de 60 mil personas desaparecidas. La verdad, no están desaparecidas, están bajo los escombros. Muchos de ellos todavía están vivos y muchos ya se han muerto por asfixia. Otros van a morir en estos días. Va a ser imposible sacarlos de ahí. Lo que pocos saben es lo que pasó en ese instante cuando vino el terremoto. Se estaba celebrando una fiesta pagana en toda la nación, llamada San Juan. San Juan el Bautista lo estaban celebrando, pero la verdad no era que estaban celebrando a San Juan, aunque estaría mal porque San Juan era un hombre. Hay una palabra que se llama sincretismo, anótela ahí para que no lo olvide. ¿Qué es sincretismo? Yo se lo voy a enseñar. Sincretismo es mezclar religiones. Es cuando usted toma una religión y le incorpora otra enseñanza. Entonces póngame atención para que usted entienda. Y si hay hermanos venezolanos que me están viendo, por favor, póngase a orar por lo que le voy a enseñar. A esta fiesta de San Juan que se celebró hace 2 días, ¿hubo el terremoto? ¿Dos días? ¿Cuánto? ¿El 26 fue? ¿Pero qué fecha era? ¿24? Esa fecha de San Juan se celebra en Venezuela el 24. Pero lo que pocos saben es que la fiesta de San Juan, por medio del sincretismo, anótelo ahí, le han metido a esta fiesta paganismos africanos. Ustedes han oído a Celia Cruz cantando Morondongo le dio a Benavé, Benavé le pegó a Burulanga y esa vaina. Esos, todo eso que nombra esa canción son demonios africanos. Son deidades demoníacas que adoran en África. Y la señora Celia Cruz le hizo una canción y muchos por ignorancia terminamos bailándola, porque yo la bailé, hermano. Es que yo no vengo a dármelas aquí de un santurrón. Es que el que le está predicando es un hombre que Dios cambió por el poder del Espíritu Santo, que lo hizo una nueva criatura. Entonces a esa fiesta de San Juan le incorporaron unas deidades africanas. Y a esa deidad es a la que le tocan los tambores. Vea en internet, esos tambores hacen que la gente caiga bajo un éxtasis. Todo eso yo se lo enseñé hace poquito con el misticismo religioso, con el misticismo ceremonial. Pero como le digo, a la gente no le gusta estos temas porque yo no le estoy prometiendo dinero, entonces no les gusta. Entonces mientras celebraban la fiesta, a ese Dios, a ese demonio, porque no son dioses, no hay sino un Dios, esa canción que tocaban decía que se sacuda la tierra, que se mueva la tierra. Y tan pronto estaban tocando, Dios los complació y les permitió que la tierra se moviera. Y entendieron lo que es provocar la ira de Dios. Alguien escribió que no, que si fuera por idolatría todo el mundo estaría temblando. A ver, hermano, cuando usted provoca a Dios y le dice que mueva la tierra, Él lo hace para castigar a este mundo. La ira de Dios fue derramada sobre Venezuela. Ahora, hermanos venezolanos, ¿hay alguno aquí? Quiero saber si hay alguno. Hay hermanos venezolanos aquí. Y hay varios hermanos allá atrás también. Y ahora le hablo a los que me están viendo en las naciones. Escúcheme lo que le voy a decir de parte de Dios. Iglesia, yo se lo dije hace 15 días. Yo no soy hombre de dar palabra cada 8 días, pero cuando tengo que hacerlo, lo hago. Hace 15 días, el Señor habló a través mío lo que Él había hablado hace un año, que Él nos iba a sacar de la desgracia en que este país estaba. Y así sucedió. Dios salvó a este país. Y hoy nadie puede creer que haya sucedido esto, porque fue un milagro. Porque fue un absoluto milagro. Pero mire lo que hicimos ese día, que es lo que le quiero enseñar a los hermanos de Venezuela. Ese día, hace 15 días, yo les di una palabra que había dado hace un año. Levanten la mano los que se acuerdan de eso. Así que hace un año yo le di una palabra y se cumplió al pie de la letra. Pero hace 15 días hicimos algo con el libro de Daniel, y fue asumir el pecado de la nación. ¿Quién lo recuerda? Recuerda que le leí todo el pasaje de Daniel, donde Daniel pide perdón a Dios. Daniel, que era un hombre santo, le pide perdón a Dios por el pecado de su nación. Daniel llora, Daniel se arrepiente, Daniel ora como si él fuera el pecador. Y nos pusimos todos a orar, ¿recuerda? Pidiéndole perdón a Dios, diciéndole perdónanos por los asesinatos. Yo no he matado a nadie, pero asumimos el pecado del país. Perdónanos por el narcotráfico, por la violencia, por las masacres. Pedimos perdón por la iglesia, por tanta falsa doctrina, tanto engaño que hay en las iglesias ahora. Y Dios nos escuchó. Y ese día el Señor dijo: aunque la gran mayoría de las iglesias en el mundo no me ha querido obedecer, está enseñando falsas doctrinas, por amor al remanente fiel que aún tengo sobre la tierra, por amor a ellos voy a salvar a Colombia. Y Dios lo hizo. Y fue un milagro. Hoy le hablo a los venezolanos. ¿Qué les toca hacer a ustedes, hermano? Asumir el pecado de su país como yo asumí el pecado de mi país. Yo no puedo asumir el pecado de Venezuela porque yo no soy venezolano. Eso le toca a ustedes. Entonces, para que no lo olvide, le voy a dar la cita, lo que usted tiene que leer en la casa. Daniel capítulo 9, versículo 1 al versículo 19. Daniel 9, todo el capítulo, léalo. Y asuma ese pecado, hermano venezolano, como si fuera suyo. Entonces usted le va a pedir a Dios perdón por esas fiestas paganas que todavía increíblemente se celebran en Venezuela. No les ha bastado 20 años de castigo y siguen en la idolatría. Tiene que pedirle perdón a Dios por la idolatría. Tiene que pedirle perdón a Dios por haber provocado su ira. Porque provocaron a Dios. Y Dios está furioso. Porque ese pueblo no se quiere arrepentir. Porque a pesar de haberlos castigado 20 años de dictadura, siguen en la idolatría. No han aprendido. Igual que el pueblo judío, rebeldes. Tienen que pedirle perdón, hermanos cristianos venezolanos. Ustedes que me están viendo en las naciones, pídale perdón a Dios. Asuma el pecado de su país, como lo hice yo con toda la iglesia por mi país, y Dios nos liberó. Hermano, usted no tiene ni idea del plan que tenía Satanás con Colombia. Satanás quería arruinar este país hasta donde usted no se imagina. Pero Dios escuchó nuestro clamor, vio nuestras lágrimas, y hoy podemos decir que somos libres de esta maldición. En el año 2019 le dije que iba a venir algo terrible sobre el mundo. ¿Quién recuerda eso? Vino la pandemia. En el año 2020 le dije que si la iglesia no se arrepentía y los pastores seguían engañando a la gente, el Señor nos iba a entregar en manos de la izquierda, y así sucedió. Hace un año le dije que Dios nos iba a liberar por amor a ese remanente, y así sucedió. pueblo venezolano, por Dios, escúcheme. Hermano, un solo hombre, uno, Daniel, hizo que Dios tuviera misericordia de toda una nación. Un hombre. Aquí vi como más de 10 levantando la mano. Pónganse a clamar, hermanos. Al final de esta reunión yo voy a orar por su país. Pero yo no soy venezolano, yo no puedo asumir el pecado de su nación. Lo que le voy a pedir a Dios es que tenga misericordia y que todas las personas que están sepultadas vivas las puedan sacar antes de que fallezcan. Porque si no lo hacen, van a morir muchísimo. Así que ahorita al terminar voy a orar por eso. ¿Quién me quiere apoyar en oración? Número 3. Pablo le recuerda a la iglesia que ellos practicaban estos pecados antes de conocer a Cristo. Diga antes. Eso fue antes. Pecábamos porque no conocíamos de Dios. Pero es que ahora no somos cualquier persona, somos hijos de Dios. Y eso es lo que Pablo dice en el versículo 7. También ustedes practicaron estas cosas en otro tiempo, cuando vivían en ellas. Las practicábamos por ignorancia, no sabíamos lo que estábamos haciendo. Pero la gracia de Dios es tan grande que nos sacó de esa ignorancia. Y hoy por eso somos salvos. Estos pecados, hermanos, pasados, habían sido limpiados por la sangre de Cristo. Y ahora Dios espera que vivieran una vida completamente nueva. Hermano, yo no los estoy engañando. Ser cristiano no es solo venir a oír un sermón. A ver, es que póngale un poco de lógica. ¿De qué le sirve a usted venirme a oír predicar? Si entre semana usted se la pasa viendo pornografía, masturbándose, teniendo sexo con la novia, traicionando a su marido, jugándosela a su esposa, ¿ustedes de verdad creen que se van a ir al cielo? Hermano, ¿para qué se engaña? Usted no va a ir al cielo jamás. Porque usted no ha nacido de nuevo. Es que si usted hubiera nacido de nuevo, sería una nueva criatura. Usted no puede engañarse creyendo que porque vino hoy ya Dios lo tiene que salvar. No, hermano, no va a suceder. Todas esas iglesias que usted ve llenas, repletas, haciendo pactos, haciendo una cantidad de ritos raros, decretando y soltando palabras. ¿Usted de verdad cree que esa gente se va a ir al cielo porque colocó un vaso de agua con una rosa y luego el otro día se tomó el agua? ¿Usted de verdad cree que esa persona se va a salvar? Y usted sabe que yo le estoy diciendo la verdad. Eso sucede. Vaya a esos lugares y están así de gente. ¿Usted de verdad cree que esta gente que se para ante una persona a que le diga que va a ir, que va a salir de vacaciones y que le van a aumentar el sueldo y que va a conseguir novio y que va a conseguir novia y que va a tener riquezas y le profetizan todos los domingos que usted vaya a que le lean el horóscopo? ¿Usted de verdad cree que se va a salvar? No se va a salvar. No se va a salvar porque eso no es la palabra. Hoy en día estamos plagados de falsas doctrinas. Pero el mismo Pablo nos dijo que al final de los tiempos la gente tendría que comezón de oír, se hartarían de la buena doctrina. La palabra verdadera les iba a fastidiar. Y entonces por eso el diablo envía montones. Dice que se amontonarán maestros que les hablarán lo que ellos quieren oír, conforme a sus propias concupiscencias, y apartarán de la verdad el oído y se volverán a las fábulas. Ojo, apartarán a la gente de la verdad. Cuando Cristo dijo, ¿conoceréis la qué? La verdad. Y esa verdad es la que te hará libre. Esa es la que te va a salvar de verdad. Hermano, llevo 38, llevo 40 años de cristiano, pero llevo 38 conociendo la palabra. ¿Ustedes creen que con 38 años de experiencia en la Biblia, conociendo la Biblia casi que de memoria, conozco pasajes completos de memoria, ustedes no creen que yo podría darle unos sermones que ustedes me mandaran hasta flores? Como sucede allá en los toros, que le mandan flores al torero. Claro que podría hacerlo. Podría darles sermones donde los hiciera flotar a ustedes, donde ustedes salieran levitando de este lugar, encantados, ¡qué palabra! Pero la pregunta es, ¿qué pasará cuando yo me muera? Y cuando me tenga que enfrentar ante el Creador, ¿qué le diría yo? No, yo no me voy a condenar, hermano, por unos pesos. No, iglesia, no lo voy a hacer. Yo a usted le voy a seguir predicando la verdad hasta que me muera. Hasta que haya una persona que quiera oír la verdad, yo seguiré predicando la verdad. Sería muy lamentable que después de 40 años enseñando la palabra, conociéndola, me terminara yo perdiendo. Pablo habla de eso. ¿Qué tal que después de haber sido heraldo para muchos, yo venga a ser eliminado? Sería terrible. Hermano, yo sí le tengo temor a Dios. Y porque le tengo temor a Dios es que le enseño la verdad. Y no lo voy a engañar. Porque eso es lo que quiere el diablo. Por eso Pablo dice en tercer punto, le recuerda a la iglesia que ellos practicaron esos pecados, pero era antes de ser cristianos. Por eso lo dice el versículo 7. También ustedes practicaron esas cosas en otro tiempo, cuando vivían en ellas. También Pablo lo dice en 1 Corintios 6, 9 al 11. ¿No sabéis que los injustos, ojo, lea conmigo, los injustos no heredarán el reino de Dios? Esta gente no va a ir al cielo. ¿Quiénes son? Pablo dice, no erréis, ni los fornicarios. ¿Quién es el fornicario? El que se acuesta con la novia, o la muchacha que se acuesta con el novio sin estar casada. Ni los idólatras. Todos estos personas que adoran imágenes en la iglesia católica jamás van a ir al cielo. No van a entrar porque son idólatras. Ni los borrachos. Cuidado con el alcohol, hermano. Ni los maldicientes, los vulgares, los groseros, los que viven diciendo vulgaridades. Ni los estafadores, los que roban a la empleada y le pagan un sueldo miserable y no le pagan lo que manda la ley. Eso es un estafador. Cuando usted tiene un empleado y no le paga lo justo, cuando usted no le paga la cesantía, las prestaciones, el ARL, todo lo que manda la ley, eso es estafar a una persona. Ni los afeminados, me faltó una, ni los adúlteros, ni los idólatras, ni los afeminados, ni los que se echan con varones. Cuidado, hermano, con sexo con otros hombres. O cuidado, hermana, con sexo con otras mujeres. Cuidado con traicionar a su marido o a su esposa. Ahí dice que los adúlteros no entrarán al cielo. Ni los afeminados, ni los que se echan con varones. Ni los ladrones, ni los avaros, ni los borrachos, ni los maldicientes, ni los estafadores. Ninguno de ellos heredará el reino de Dios. Y mire lo que dice Pablo después. Esto, esas prácticas que acabo de nombrar, eso lo hacían algunos antes. Pero ahora ya habéis sido lavados, ya habéis sido santificados, ya habéis sido justificados en el nombre del Señor Jesús y por el Espíritu de nuestro Dios. Hermano, el Espíritu Santo te ha hecho una nueva criatura. Él te ha purificado, te ha lavado con la sangre de Cristo, te ha perfeccionado para que vivas una vida recta. Número 4. Si en Cristo fuimos liberados de la vieja naturaleza, Entonces debemos vivir conforme a nuestra nueva posición. Hablemos de la nueva posición. Míreme aquí, ya le pongo el ejemplo que siempre enseño. Imagínense que aquí hay una puerta. Y Cristo dice en Juan 10 que Él es la puerta. Y en Juan 5 me dice que los paralíticos, los ciegos y los cojos estaban cerca de la puerta, pero no dentro de la puerta. Estaban cerquita. Y entonces el Señor dice en Juan 10, yo soy la puerta. El que por mí entrare será salvo. Pero tiene que entrar. Si no entra, se va a perder. Entonces usted tiene aquí una posición. Esta posición, aquí está la puerta, no se le olvide. Esta posición es el pecado. Lo que hacíamos antes. Yo no le cuento porque, ¿para qué? Terrible. Imagínese todo lo que usted hacía antes. Todo eso tiene que quedar ahí. Porque usted cambia de posición. Mire la puerta. Yo soy la puerta, dice Jesús. El que por mí entrare será salvo. Entrará y hallará pasto. Pero si no entra, se va a perder. Entonces mire lo que pasa con muchos cristianos. Están aquí. Fornican, adulteran, traicionan a la esposa, al esposo, hacen de todo. Y ellos siguen aquí, viniendo a la iglesia los domingos, dizque a cantarle a Dios y a decirle que perdone lo que pasó, que se acostó con este hombre que no era el marido, que la perdone. Y ahí se la ha pasado años pidiendo perdón todos los domingos, creyendo que el que peca y reza empata. No, no empata, hermano. Usted tiene que cambiar de qué. Ayúdeme. De posición. Está en esta posición. Usted tiene que pasar al otro lado. En Cristo. Cuando usted está en Cristo, dentro de Cristo, como enseñaba Vivi en esa linda enseñanza que dio esta semana. Cuando usted entra a Cristo, usted es una nueva criatura. De modo que si alguno está, ¿qué? En Cristo, nueva criatura es. Ojo a la palabra en Cristo. Dentro de Cristo, en una nueva posición, nueva criatura es. Las cosas viejas pasaron, quedaron al otro lado. Su vida tiene que ser, ¿qué? Así que por más que usted diga aquí, en esta posición,

El árbol se conoce por sus frutos. El día en que usted entre en Cristo y empiece una vida nueva, ese día usted se va a dar cuenta de que usted es cristiano. Mientras usted no viva una vida nueva, usted se está engañando. Levante la mano a quien le quedó claro. Colosenses 3, 8 y 9 dice: pero ahora deben abandonar también la ira, dice Pablo, el enojo, la malicia, la blasfemia, las conversaciones obscenas. No se mientan los unos a los otros, pues ya ustedes se han despojado, ojo, se han despojado de la vieja naturaleza y de sus hechos. Ustedes se han despojado. Lea Efesios 4:22. En cuanto a la pasada manera de vivir, ojo, la pasada manera de vivir, ¿qué hay que hacer? Despojaos del viejo hombre, porque ese hombre está viciado conforme a los deseos engañosos. No se engañe, hermano, usted necesita revestirse de Cristo. Y eso es lo que enseña mi quinto punto. Quinto punto: Cristo no solo nos despojó del viejo hombre, sino que también nos revistió de un hombre completamente nuevo. Hermano, en Cristo sucede esto que voy a hacer acá. Usted se despoja del viejo hombre, de ese hombre pecador, de viciado, corrupto, malo, horrible, y ese viejo hombre lo deja ahí, nunca más vuelve a estar con usted. Y usted comienza una vida libre, un nuevo hombre, una nueva mujer. Eso es lo que Dios quiere, que abandonemos a ese viejo Abraham y que nazca un nuevo Abraham que adore al Dios del universo. Esa es la verdadera enseñanza. Mientras ustedes no se despojen del viejo hombre, nunca van a ir al cielo. Se van a quedar, y eso sería muy triste. La palabra dice en 2 Corintios 3:18: por tanto, todos nosotros, no solo el pastor, todos, mirando a descubierta. Yo les hablé del espejo, ¿no? Levante su espejo. Mirando a cara descubierta, como en un espejo, la gloria del Señor, somos transformados, hermano, de gloria en gloria, en la misma imagen, como por el Espíritu del Señor. Y entro a mi sexto y último punto, mientras me pongo mi saco. Dele un aplauso a Dios. Número 6, la unión espiritual que existe entre los creyentes. Gloria a Dios, por fin me despertó uno. La unión espiritual que existe entre los creyentes, amén, ha derribado las barreras raciales, sociales y religiosas. Todos somos iguales para Dios, hermano. Aquí no tiene prioridad el que tiene platica y da plata, entonces siéntese adelante. Y usted que no dio nada, para atrás. No, acá no existe eso, hermano. Aquí se sientan los de estrato 6 y allá los de estrato 1. No, hermano. Usted siéntese donde quiera, porque todos somos iguales. Aquí se sientan los blanquitos, como decía por ahí un presidente, y allá los negritos. No, hermano. En el reino de Cristo todos somos ¿qué? Iguales. No hay divisiones de clase, raciales, sociales o económicas. Todos somos iguales. Por eso en esta iglesia no pedimos ofrendas. Si usted quiere dar algo a Dios, pues vaya, velo allá en el ofrendario. No quiere dar nada, pues no lo dé, es problema suyo. Usted verá.
Porque la palabra lo que enseña es que Dios ama al dador, ¿qué?

0: alegre. Eso es lo que me enseña la Biblia. Así que usted dice, ay, tan chévere. Por ahí había un hermano que decía que le gustaba esta iglesia porque es que el pastor no pide nada. Qué equivocado está el hermano. Yo no es que yo no necesito pedirle a usted nada. Usted es el que tiene que honrar a Dios. Porque la palabra dice en Proverbios 3, 9 y 10, honra al Señor con las primicias de todos tus frutos. ¿Sí? Honra al Señor. Esa palabra honrar es no solamente palabra, sino con las primicias de todos tus frutos, y serán llenos tus graneros y tus lagares rebosarán de mosto. El hecho de que yo no pida nada en esta iglesia no quiere decir que no haya que dar nada, porque si usted no da nada va a vivir en ruina, porque la palabra de Dios dice que Dios ama al que es dador, ¿qué? Así que la gente confunde mi doctrina. Yo lo que no quiero es que usted dé algo porque le toca. Es que me toca. No, a usted no le toca nada. Usted lo que tiene es que amar a Dios. Y cuando usted lo ama y usted es una nueva criatura, usted lo honra porque sabe que todo lo que Él le da viene de la mano de Dios. Y usted lo da con alegría, no con tristeza. ¿De qué le sirve a usted dar una moneda cuando la da con tristeza? Eso no tiene valor. Cuando usted va a dar algo con tristeza, mejor no lo dé. Porque es que la palabra dice en segunda de Corintios 9:6 que Dios ama al dador alegre. Alguien ayúdeme con esa cita si me estoy equivocando. Segunda de Corintios 9:6 dice que Dios ama al dador alegre. Así que cuando usted va a dar algo y le duele, mejor no dé nada, porque eso Dios no lo aprueba. ¿Está bien? Bueno, la gloria entonces sea para Dios. Ahí le enseñé algo que nunca hablo en este tema. Entonces, la unión espiritual como número 6 que existe entre los creyentes. A ver, abrace a su hermano, diga, estamos unidos, hermano, estamos unidos. Esa unión ha derribado, ojo, ha derribado las barreras raciales, sociales y religiosas. Y es lo que Pablo sigue enseñando en el versículo 11, donde ya no importa el ser griego o judío, estar circuncidado o no estarlo, ser extranjero o inculto, siervo o libre, sino que Cristo es todo y está en todos. Ya no hay divisiones, hermanos, somos un cuerpo. ¿Qué tal yo decirle ahorita a esta pierna que se enfermó? Yo ya no la quiero. Ay, váyase la piernita y después la falta que me va a hacer. No, nosotros tenemos que entender que somos un cuerpo. Nos necesitamos todos. Todos nos amamos. Somos una unidad. Yo no puedo decirle a esta oreja, es que usted salió como torcida, yo no la quiero. No, no, yo necesito esa oreja. Así sea feíta y grandota, la necesito. Entonces, como hermanos debemos amarnos, debe haber unidad, porque no hay divisiones en el cuerpo de Cristo. Y Pablo lo dice en Gálatas 3:28. Ya no hay judío ni griego, no hay esclavo ni libre, no hay varón ni mujer, porque todos vosotros sois uno en Cristo Jesús. Amén y amén. Somos una unidad, un solo cuerpo. Dale ese aplauso grande al Señor si está entendiendo la palabra. Así que, conclusión. Concluyamos este tema. ¿Cómo se llama? Muriendo la vieja naturaleza. No olvide el ejercicio del saco. Cuando usted se quita esa vestidura y comienza una vida nueva, usted puede estar seguro que va a ir al cielo, que usted va para arriba, que cuando Cristo venga usted se va con Él. Pero si usted ahorita hace el análisis y dice, yo la verdad nunca me he quitado el saco, yo sigo en pecado, tengo amante, no hago más que ver pornografía, no hago más que hacer esto y aquello, la verdad, yo no he cambiado de posición. Hermano, ¿qué espera? ¿Qué espera? ¿Que Cristo venga para arrepentirse? El día es ahora, hermano. No es mañana, es hoy el día de su salvación. A Dios le doy la gloria, el honor y la alabanza por los siglos de los siglos. Amén. Fuerte aplauso al Señor por esta palabra que hoy hemos compartido.
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0: gracias, Señor, por una vez más que nos permite estar aquí. Así que vamos a leer un salmo antes de empezar, de poner en las manos del Señor este programa más. El Evangelio es poder de Dios. El Salmo 15 dice: Jehová, ¿quién habitará en tu tabernáculo? ¿Y quién morará en tu monte santo? El que anda en integridad, el que hace justicia, el que habla verdad en su corazón, el que no ha calumniado con su lengua, ni hace mal a su prójimo, ni admite reproche alguno contra su vecino. Aquel cuyos ojos es vil, es menospreciado, pero honra a los que temen a Jehová. El que aún jurando en daño suyo, no por eso cambia. Quien su dinero no dio a usura, ni contra el inocente admite cohecho. El que hace estas cosas no resbalará jamás. Padre bueno, maravilloso Dios, te doy gloria, te doy honra, te doy alabanza, Padre mío, poderoso Dios, porque permites una vez más, papá, que vengamos, Señor mío, poderoso Dios, a exaltarte, a glorificarte, Padre mío, poderoso Dios. Para aquellos, Padre, que están conectados y aquellos que se van a conectar, papá, te pido que los bendigas, Padre mío, poderoso Dios, que les hables, que los ministres por medio de tu gloriosa y bendita palabra, bendito Dios. Y aquellos, Padre, Radio Elohim, Señor mío, poderoso Dios, que seas tú, Señor mío, 94.1, Señor, que seas tú bendiciendo la radio, aquellos que van a oír, Padre mío, si alguien está estorbado de salud, seas tú derramando bendición por medio de tu gloriosa y bendita palabra, Padre. Gracias te damos, Padre mío, poderoso Dios, porque nos das el privilegio, Señor mío, poderoso Dios, de estar en pie. Y gracias por todo lo que has derramado, las bendiciones en cada uno de nosotros, Padre. En el nombre poderoso de Cristo Jesús, ponemos el Evangelio poder de Dios en tus manos y que seas tú ministrando por medio de la palabra, Padre. En el nombre de Jesús, amén y amén. Hermanos, Dios me los bendiga, es un privilegio. Amigos que los van a ver y los estarán viendo, Dios los bendiga, Dios los guarde, Dios los cuide. Y que Dios alumbre sus corazones. Vamos a poner atención a la palabra de nuestro Dios. Si está a su posición, que agarre la palabra. Si tiene usted la escritura a mano, para que usted también vaya viendo los puntos que se van a tocar en la predicación. Así que para que todos juntos estemos, si usted tiene una petición, quiere que le ayudemos a orar, pues llame al teléfono 424-419-8490. Es el teléfono para que le ayudemos a orar. Y cuando termine el mensaje, usted únase a orar con nosotros. Entre más habremos unidos, más fuerza va a haber. Amén. Así que todos unidos en un solo espíritu, grandes cosas de Jehová con nosotros. Así que los dejo con mi esposa, que ella trae el privilegio de compartir esta gloriosa y bendita palabra. En el nombre de Jesús.
1: Que el Señor les bendiga a todos, amados hermanos, amigos, hasta donde se encuentren, en donde quiera que ustedes estén. Sea nuestro Dios bendiciendo sus vidas, sea nuestro Dios bendiciendo sus familias, sus finanzas, su hogar, su salud, pero sobre todo la salud espiritual, que cuánta falta nos hace en este tiempo tener una salud espiritual estable, una salud espiritual fuerte, una salud espiritual con ánimo. Tenemos tanto que decir y tenemos tanto que hacer, pero sobre todo tenemos tanto que buscar la presencia del Señor. Así es de que unámonos ahora a escuchar la palabra del Señor, a aprender de ella. Cada vez que, independientemente de quien predique la palabra del Señor, siempre Él tiene algo que nos dice por medio de su palabra. Siempre, aunque, mire, aunque un predicador esté, lo llamaríamos en mi país, chueco, torcido, usted oiga la palabra del Señor. La Biblia nos enseña y dice que lo oigamos todo, que retengamos lo bueno y pues lo malo no lo retengamos, lo desechemos. Entonces, lo mismo, así tenemos que hacerlo siempre. Siempre hay una palabra que a usted lo va a ministrar, que lo va a tocar, que lo va a nutrir, que lo va a aconsejar. Algo va a pasar si mencionan la palabra del Señor, porque la palabra del Señor es viva. Amén. Así es de que es lo que vamos a hacer ahora, predicar la palabra del Señor, y como siempre vamos a estar bajo un tema, ¿verdad? Y el tema para este día es promesas y advertencias. Bendito el Señor. Vamos a estar tomando lectura en el libro de Apocalipsis, o revelaciones, como usted lo quiera llamar, Apocalipsis capítulo 3, versículo 5. Voy a tomar ese versículo como base, porque voy a estar tocando algo de lo que se dice ahí, enfocándome ahí, pero luego vamos a estar leyendo otros versículos de la palabra del Señor. Apocalipsis 3, 5, dice la palabra del Señor, honrando al Padre, honrando al Hijo, bajo la presencia y la cobertura de su Santo Espíritu. El que venciere será vestido de vestiduras blancas, y no borraré su nombre del libro de la vida, y confesaré su nombre delante de mi Padre y delante de sus ángeles. Eterno y buen Dios, que habitas las alturas y la santidad, que nos amas, que no nos has pagado conforme a nuestras iniquidades, que eres compasivo y misericordioso, que eres tardo para la ira, que eres grande en misericordia, Señor, que te dueles del castigo. Gracias por advertirnos, gracias por aconsejarnos, gracias por hablarnos por medio de tu palabra, gracias por darnos a tu Santo Espíritu para que more con nosotros. Él está aquí con nosotros y en nosotros, y es tu Santo y tu bello Espíritu el que este día nos va a enseñar por medio de tu preciosa palabra. He aquí, Dios mío, este instrumento que usted ha comprado a precio de sangre. Solamente soy un instrumento tuyo, mi Dios. Solamente soy un instrumento tuyo. Toda la gloria y toda la honra es tuya. Solamente úsame como sea tu voluntad, conforme a los planes y a los propósitos, conforme a la porción que usted ha preparado para cada uno de nosotros este día, la recibimos, mi Dios, en el nombre de Cristo Jesús. Amén y amén. Bendito Dios. Creo que todos los que hemos leído la Biblia hemos leído estos pasajes del Apocalipsis, donde el Señor Jesucristo le da una revelación a Juan y le manda mensajes a diferentes iglesias. Entre ellas está el mensaje que le envía a Sardis. Son 7 iglesias, hay 7 promesas aquí, hay muchas advertencias en esos 7 mensajes. Yo quería tocar las 7 promesas, pero obviamente pues no iba a alcanzar, ni aunque tratara de resumírselo lo más que pudiera, no iba a salir en una predicación con las siete promesas. Así es de que mejor me enfoqué en una sola carta de las que le mandó el Señor por medio de Juan a la iglesia de Sardis. Y cuando nosotros leemos la palabra del Señor en la Biblia, nosotros encontramos muchas promesas. Esta palabra fiel y verdadera está llena de promesas. Muchísimas promesas hay, pero también hay muchos consejos sabios, consejos preciosos, poderosos, que nos llenan y nos ayudan al diario vivir si nosotros los ponemos en práctica. Pero también hay advertencias, que también vamos a estar tocando un poquito de eso ahora. También hay historias de las cuales podemos aprender, porque en las historias encontramos errores y encontramos triunfos y victorias, de las cuales también son dignas de celebrar. Así es de que encontramos revelaciones. En la palabra encontramos revelaciones, encontramos profecías, etcétera, etcétera. En la Biblia está enriquecida con todo lo que viene de parte de Dios, con todo lo que Dios quiere que nosotros sepamos. Está enriquecida, está nutrida, está llena de todo lo que nosotros necesitamos. Por eso es necesario que nosotros podamos cada día prestarle atención, aunque sea a un versículo de la palabra de nuestro Dios. Bendito el Señor. todo lo que está aquí es beneficioso para nosotros. Si les prestamos atención, es un gran beneficio que nos llevará a la vida eterna. Pero si no le prestamos atención a las advertencias, a las promesas, a todo lo que encontramos aquí, la palabra del Señor se va a convertir un día en el peor error para nosotros, no haberle prestado atención. Será el peor error para el ser humano. El peor error no pudo haber sido algo que usted hizo en esta tierra, porque aquí todos vamos de paso. Y han cometido muchas personas errores muy feos. Pero el peor error que un ser humano puede cometer es no prestarle atención a la palabra del Señor. Es ignorar la palabra del Señor, porque está ignorando a Dios mismo. Está ignorando a la enseñanza viva. Está ignorando todo lo bueno. Lo está desechando, no lo quiere, no le presta atención, no le importa, no le da validez. Entonces ese para mí, desde mi punto de vista, es el peor error que un ser humano puede cometer. No prestarle atención a la palabra del Señor, porque si usted le prestó atención al versículo que leímos, dice, al que venciere. Al que venciere, el versículo que leímos comienza diciendo, al que venciere será vestido de vestiduras blancas y no borraré su nombre del libro de la vida. Y confesaré su nombre delante de mi Padre y delante de sus ángeles. Hay otro versículo en Apocalipsis 20:15 que es lo contrario a este. Aquí dice, yo no borraré el nombre del libro de la vida del que vence, del que finalice la carrera, del que corone la carrera, del que se gradúe con honores en el Evangelio. Yo no borraré su nombre del libro de la vida. Y mire que aquí quien está hablando es Cristo Jesús. Yo, dice, yo no borraré el nombre de ellos. O sea que Él es el que va a dar el veredicto final. Entonces en Apocalipsis 20:15 dice, el que no fue hallado inscrito en el libro de la vida, oiga qué importancia, fue lanzado al lago de fuego. Aquí vemos dos puntos, dice, el que no fue hallado inscrito en el libro de la vida. Abren los libros, leen y leen, y ¿cómo te llamas? Fulano de tal. Lo buscan, no estás inscrito en el libro de la vida. ¿Pero cómo? ¿Por qué? Dice Jesús, que unos le van a decir, Señor, pero que yo en tu nombre profeticé, yo en tu nombre, no, apartados de mí, hacedores de maldad, no los conozco, no están inscritos en el libro de la vida. Entonces, dicho todo esto, podemos meditar. Si Cristo aquí le dice a Juan, el que persevere, el que permanezca, yo no borraré su nombre del libro de la vida, quiere decir que hay un libro donde está su nombre que puede ser borrado. Pienso que muchas personas no les gusta tocar este tema, otros no creen en este tema, dicen que no es así, que Dios no va a hacer tal cosa, pero si la Biblia me lo declara aquí, yo no puedo pasarlo por alto. Yo no puedo ignorar que Cristo diga, el que persevere no borraré su nombre. Esa es una promesa de ánimo. Ese no es para enmiedar a nadie, para intimidar a nadie. Dice, no, al que venciere será vestido de vestiduras blancas y no borraré, está hablando de él, yo, no borraré su nombre del libro de la vida. Ese nombre va a permanecer ahí, porque los vencedores son dignos de que ese nombre permanezca en el libro de la vida. Ahora bien, usted puede decir, no creo que Dios sea capaz de borrar mi nombre del libro de la vida. Muchos creen en la predestinación y dicen, no, pues ya mi nombre está escrito en el libro de la vida y ese no se puede borrar, y haga lo que haga, yo voy para el cielo porque ya estoy predestinado. La Biblia nos enseña muchas cosas que hay que meditarlas y ponerles atención, estudiarlas y sobre todo pedírselas al Espíritu Santo que las revele y sobre todo mantenernos mejor con los piecitos juntitos. Le voy a leer desde el principio, dice, Escribe al ángel de la iglesia en Sardis, el que tiene los siete espíritus de Dios y las siete estrellas, dice esto. No le está mandando una cartita al presidente de la república, sino el rey de reyes y el señor de los señores. Dile así: yo conozco tus obras. Mira, es que no puedes decir yo soy, yo tengo. No, yo conozco tus obras. Yo sé tu actitud. Yo sé todo. Dice, yo conozco tus obras. Tienes nombre de que vives, pero estás muerto. Tienes nombre de que vives, pero estás muerto. En pocas palabras, estaban haciendo todo lo contrario a la voluntad de Dios los miembros de la iglesia de Sardis. Y luego el Señor le dice, sé, aquí está el consejo, sé vigilante, yo te aconsejo que vigiles, yo te aconsejo que afirmes otras cosas que están por morir. Oiga esto, mire la advertencia, mire la promesa, mire el consejo de Dios, mire la paciencia de Dios aquí escondida en todo esto. Le dice, yo conozco tus obras, yo sé que tienes nombre de que vives y estás muerto, pero yo no he venido ni te estoy escribiendo para condenarte ni para mandarte al infierno, no, no, no. Te estoy advirtiendo de que estás mal, te estoy haciendo recapacitar que estás mal y yo te aconsejo que vigiles, yo te aconsejo que despiertes, yo te aconsejo que te avives, yo te aconsejo que abras los ojos del entendimiento, yo te aconsejo que actúes, en pocas palabras. Dice, sé vigilante y mira, cuando comiences a actuar, ¿sabes qué? Afirma las cosas que tienes por morir, porque hay cosas que ya están agonizando en tu vida, hay cosas que las hacías antes, pero ahora ya las dejaste de hacer, las dejaste de hacer tanto que ya están agonizando, se van a morir también si no vigilas, si no les prestas atención. Yo no sé qué cosas hacía usted antes para el Señor que ahora las ha dejado de hacer. Y el Señor le dice por medio de la palabra a la iglesia de Sardis y que ahora aplica también para nosotros, dice, sé vigilante y afirma las cosas que están para morir. Hay una pequeña lucecita todavía, hay cosas que ya no las estás haciendo como las hacía antes, pero de vez en cuando todavía las haces, pero si las dejas de hacer, si las dejas de, si no les prestas atención, van a morir también y vas a quedar completamente sin nada. Ahí está el amor de Dios. Este mensaje es para que nosotros podamos mirar el amor de Dios cuando mira que una persona está yéndose por un camino equivocado. Cuando mira que una persona está desviándose, Dios no viene a condenar, viene a advertir. Dios no viene a destruir, viene a construir. Dios no viene a decirte que ya no vales nada. Dios viene a decirte, vigila, mira, actúa, levántate, restablécete, avívate. Este es el mensaje, es para esto. Dice, yo sé que tú tienes nombre de que vive, yo sé que terrenalmente tienes un gran nombre, pero delante de mí yo quiero decirte cómo estás, porque soy yo el que conozco tus obras. Quiero que sepas que estás muerto, pero yo te quiero dar una oportunidad. Yo quiero que te levantes, yo quiero que te avives, yo quiero que te actives, yo creo que seas vigilante y que restaures. Lo que tienes ya por morir, avívalo, levántate otra vez. Entonces vemos una palabra, una advertencia, vemos un consejo, pero vemos la promesa fiel y verdadera. Dice, porque no he hallado tus obras perfectas delante de mí, delante de Dios. Acuérdate, aquí le dice, mira, haz memoria, hoy es que Dios es tan precioso, le dice, recuerda pues de lo que has recibido y oído y guárdalo, arrepiéntete. Mira el consejo, mire la oportunidad, mire el amor. Acuérdate, acuérdate de lo que has recibido. Acuérdate de lo que te he dado, le dice el Señor. Acuérdate cómo he puesto en tus manos el don para que puedas avivar ese fuego. Acuérdate cómo yo te he entregado al Espíritu Santo. Acuérdate cómo yo te he entregado. Yo te he dado lo mejor. Y por eso le dice, acuérdate pues de lo que has recibido y oído, que es la palabra del Señor, y guárdalo. Guárdalo, porque lo has desechado, porque, y luego le dice, y arrepiéntete. No solamente actúa, no solamente acuérdate de la palabra, no solo comienzas a actuar, no, arrepiéntete. Ahí está la como quien dice, el brochecito que brilla sobre todo, el arrepentimiento. Porque usted puede estar alejado, usted puede estar caído, usted puede estar todo lo que quiera y puede levantarse y comenzar a actuar. Pero si no viene delante de Dios con un corazón arrepentido, entonces es un pecador actuando. Y a Dios lo que le agrada es el arrepentimiento. Señor, ¿de veras fallé? Arrepentirse, y el arrepentirse es apartarse de lo malo y no volverlo a hacer. Pedir perdón que nazca del corazón y no volver a actuar como estaba actuando. Entonces, aquí le dice, arrepiéntete, arrepiéntete. Te voy a dar una oportunidad. Pues si no velas, mira, si no actúas, si no te arrepientes, si esta notificación, si esta carta que yo te he mandado, si este aviso que estás recibiendo ahora, si mi palabra que ahora estás escuchando no le tomas importancia, si te entra por un oído y te sale por el otro, mira lo que va a pasar. Aquí está la advertencia. Vendré sobre ti como ladrón y no sabrás a qué hora vendré sobre ti. Te voy a sorprender, en pocas palabras. Voy a venir sobre ti, te voy a sorprender. Cuando menos piensas, yo estoy sobre ti. Pero ¿con qué va a venir sobre ti si has ignorado la palabra? ¿Con qué va a venir sobre ti si no has querido arrepentirte? Solo medítalo en tu corazón. Y luego le dice, pero tienes unas pocas personas en Sardis que no han manchado sus vestidos y andarán conmigo en vestiduras blancas porque son dignas. O sea, en medio de todo esto, en medio de un montón de muertos espirituales, hay unas cuantas personas que se mantienen vivas. Este remanente fiel pequeñito lo va a encontrar a lo largo de todas las Sagradas Escrituras. Desde el principio usted va a encontrar ese remanente fiel, esa luz que nunca se apaga, la luz de las personas que tienen a Dios en su corazón. Y no importando el tiempo, ni la circunstancia, ni lo que sea, hay siempre un remanente. Y aquí en la iglesia de Sardis había ese remanente, porque Cristo se lo dice, el que lo conoce todo le dice, tienes unas pocas personas en Sardis que no han manchado, se han mantenido. Mire, es que nosotros debemos de pedirle, pero con todo nuestro corazón al Espíritu Santo, que nos ayude a mantenernos como este grupito pequeño, a luchar cada día para no manchar nuestras vestiduras. Dice, no han manchado sus vestiduras y andarán conmigo. Mira la recompensa. Andarán conmigo en vestiduras blancas porque son dignas. Yo encuentro a una persona, dice el Señor, yo le estoy agregando aquí, ¿verdad? Como me imagino que hubiese sido una conversación, yo me imagino que el Señor dice, pues, las personas que se guardan mientras los demás disfrutan y hacen tantas cosas malas, pero hay un remanente que se guarda, que se abstiene, que se mantiene, que me tiene temor, que me reverencia, que siempre está presto, escuchando mi voz, que es sensible y todo lo que usted se pueda imaginar bueno para Dios, dice, yo las considero dignas de que anden conmigo. Yo las considero dignas de ponerles vestiduras blancas para que anden conmigo. Esto está precioso. Luego dice, el que venciere, y aún el Señor todavía le dice, hay oportunidad. Y a este grupito pequeño les da oportunidad a los que están mal, pero les resalta al grupito pequeño y de ahí encierra todo y le dice, al que venciere será vestido de vestiduras blancas, al vencedor será vestido de vestiduras blancas y no borraré el nombre del libro de la vida. ¿Qué significa el libro de la vida? ¿De dónde es que el Señor me está diciendo a mí que no me va a borrar? Si yo venzo, si yo lucho por seguir adelante. No que sea perfecta, porque perfecto solo es Dios, sino que luche, que cada día trate de hacer lo mejor para Dios. El libro de la vida es el registro divino. Así lo podemos mirar. Como el libro de la vida, el registro divino, el que autentifica, el que da la autenticidad a dicha persona que pertenece a ese reino. Hay un registro como en su país. Cuando usted nace en ese país, su papá va o su mamá va y da su nombre y sus datos de quién es hijo, de quién es hija. Usted queda registrado como ciudadano de ese país, de ese lugar, porque usted allí nació. Y esas escrituras, esos libros, esos registros, no importa los años que hayan pasado, usted va y ahí encuentran su nombre, ahí encuentran que usted nació, que usted se formó, que usted hizo todo, ahí lo encuentran. Y también de igual manera, si una persona fallece, también se va y se dice que esta persona falleció, y de esa manera se pasa un reporte que su nombre puede aparecer ahí, pero que ya no vive. Ya me explico. Esta persona ya no existe. Existió en un momento en medio de los vivientes, pero ahora ya no está aquí. Ya está borrado de el libro de los vivientes, ya lo borramos y lo pasamos a la historia de los difuntos. Entonces, todo lo que aquí el Señor nos muestra por la palabra y todo lo que aquí se hace son cosas similares. Todo es que aquí lo que nosotros hacemos en la tierra es una similitud de lo que se hace en el reino de los cielos. Entonces, cuando nosotros miramos esto, nos damos cuenta que el que va muriendo espiritualmente, pues va a haber un día que va a ser borrado del libro de la vida. Y aunque usted diga que no, y aunque usted diga que no lo crea, bueno, pues no lo crea. No lo crea. Yo no lo puedo obligar a que lo crea, pero yo solamente le estoy hablando de lo que es la palabra del Señor. Aún el salmista, en el Salmo 69:28, él dice que los malos, que los perversos sean raídos del libro de los vivientes, o sea, del libro de la vida. Está hablando del libro de la vida. Que sean raídos del libro de los vivientes y que no sean inscritos, dice, entre los justos. Porque en el libro de la vida estarán inscritos los justos, los que hemos sido justificados por la sangre de Cristo. Pero cuando nosotros hemos sido justificados por la sangre de Cristo y hemos entendido este gran regalo y este inmenso amor, nosotros nos mantenemos ahí perseverando día con día. El nombre del libro de la vida no se va a borrar, pero si nosotros permanecemos, si nosotros vencemos al vencedor, dice la palabra, no dice a cualquiera, no dice al montón, no dice a todo el que me llame Señor, Señor, no, al vencedor. Porque el que venciere es porque pasó un proceso. El vencedor es porque salió con victoria de en medio de algo que quizás le costó mucho llegar a la meta final. Pero sin embargo venció, coronó su carrera. Entonces para ellos está la promesa de no ser borrados del libro de la vida. Para ellos está la promesa de las vestiduras blancas. Y usted, yo le voy a recomendar que lea las 7 cartas para las diferentes iglesias y vea que al final siempre hay una promesa para cada vencedor. Promesas fieles y verdaderas son esas. Promesas que le animan a uno en el tiempo de la dificultad, en el tiempo de la escasez, en el tiempo de la tristeza, en el tiempo del problema. Vaya y lea una promesa de esas y usted va a cobrar ánimo porque esta palabra está viva. Esta palabra está viva y si usted está pasando dificultades y usted lee la promesa, pero al vencedor yo le daré que se siente conmigo como mi padre me dio que me sentara con él. ¿No lo va a animar a usted una promesa de esas? Entonces usted va a decir, si yo me voy a sentar con Cristo, así como el Señor le dio la oportunidad a él, porque él es el primer vencedor de vencedores, entonces si él tuvo esa gran dicha, esa gran bendición, y él me promete a mí que me voy a sentar con él para una eternidad, entonces esto es pasajero. Esto es pasajero, no importa cuántos años vive en esta tierra, es pasajero. Miles de años pasaron ya, todo es pasajero. Solamente la vida eterna en Cristo es ahí eterna. Entonces es ahí donde nosotros tenemos que enfocarnos. Yo sé que es muy difícil, yo sé que es muy duro muchas veces. Yo sé que hay personas que no logran ni entender la situación que están pasando. Y yo, créame, que los quisiera entender, pero debemos de ser fuertes. Debemos de entender que hay una promesa fiel y verdadera, que hay una promesa real, que no, que el Señor no nos ha abandonado, que está ahí con nosotros. Bien. Vamos a tomar otra lectura para confirmarle siempre por la palabra que la palabra nunca se contradice. Y lo que dice Éxodo 32, vamos a la escritura en Éxodo 32, en el versículo 31 al 33. Éxodo 32, del 31 al 33, dice la palabra del Señor así. Entonces volvió Moisés a Jehová y dijo: Te ruego pues, este pueblo ha cometido un gran pecado porque se hicieron dioses de oro. Que perdones ahora su pecado y si no, ráeme ahora de tu libro que has escrito. Y Jehová respondió a Moisés: Al que pecare contra mí, a este raeré yo de mi libro. Dice el 34, ve pues ahora, lleva a este pueblo a donde te he dicho, he aquí mi ángel irá delante de ti, pero en el día del castigo yo castigaré en ellos su pecado. Bendito sea Dios. Miramos claramente. Esto fue cuando el pueblo de Israel le dijeron al sacerdote Aarón, mira, Moisés se fue y a saber cuándo va a volver. Y ni sabemos si va a volver, a lo mejor hasta se murió ya. ¿Sabes qué? Hacenos dioses para que vayan adelante de nosotros. Y hicieron el becerro de oro. Cuando Moisés viene y mira tan grande pecado que habían cometido, usted sabe la historia, pero aquí ya es cuando dice la palabra del Señor que él va al Señor. Va de regreso a pedir misericordia por este pueblo rebelde, por el pecado. Va a pedir que los perdone el Señor. Y Moisés le dice, ¿sabes qué, Señor? Si has decidido no perdonar a este pueblo, entonces mi nombre también quítalo del libro de la vida. Ráelo, o sea, arráncalo, quítalo de ahí. Y a mí me da hasta, no sé cómo explicarle, pero me da hasta como temor lo que Dios le responde a Moisés. Moisés, una tipología de Cristo, intercediendo por el pueblo, perdona los pecados, mira, cometieron un gran error, pero perdónalos. Y si no los perdonas a ellos, pues también a mí ráeme del libro de la vida. Y el Señor le dice, y Jehová le respondió a Moisés. Esta respuesta está bastante dura, pero es la realidad. Le dice, Jehová responde a Moisés, al que pecare contra mí, a ese raeré yo. No es que no voy a mandar a nadie, yo lo voy a desaparecer de ahí del libro de la vida. Yo de mi libro, dice, yo lo voy a desaparecer de mí, pero eso es al que peque contra mí. No es a quien tú me digas. No es por quien tú me vengas a pedir misericordia, no, es que yo sé lo que voy a hacer con ellos. Y porque tú vengas a decirme que quieres que te raiga tu nombre también juntamente con los de ellos, yo lo voy a hacer, no, Moisés. No, yo lo voy a hacer con el que peque contra mí. Yo no voy a hacer disensión de personas, yo no voy a tener favoritismo con nadie. Es el que peque, es el que se porte mal. Es con ellos la situación, no es contigo. Esta respuesta se oye hasta un poco grosera, hasta cierto punto, pero es que es la realidad. Moisés llega a decirle que quizás con eso pensó convencer a Dios, pero es que a Dios no lo podemos convencer. Él ya tomó su decisión y las decisiones de Él son perfectas. Él ya tomó su decisión y la decisión que Él tome es porque así va a ser. Él es el que hace todas las cosas como Él quiere. Y por eso le dice, respondió Jehová a Moisés, al que pecare contra mí, a este raeré yo de mi libro. Ve pues ahora, o sea, mejor ve a hacer tu trabajo. Ve pues ahora, lleva a este pueblo a donde te he dicho. He aquí mi ángel irá delante de ti, pero en el día del castigo, le dice, yo castigaré en ellos su pecado. En pocas palabras, es que no lo voy a dejar sin castigar, no. Sin castigar, no. Y muchas personas tampoco les gusta decir esto porque dicen que Dios no castiga. Pero hay muchos versículos en la Biblia donde sí dice que Dios castiga. Y esto lo hace solamente con sus hijos y con los que ama, con la única intención de enderezarlos, de disciplinarlos, para presentarnos delante de nuestro Dios limpios y aprobados. No es porque Dios sea malo, porque la misma Escritura nos dice que Él se duele del castigo. A Él le duele, Él no quisiera castigarnos, Él no quisiera disciplinarnos, Él quisiera que estuviéramos a nuestras anchas, pero dice no. Porque Jehová al que ama, disciplina y azota al que toma como hijo. Y aquí le dice a Moisés claramente, le dice, mi ángel irá contigo, pero yo castigaré en ellos su pecado. Yo castigaré en ellos, en los que fallaron, en los que hicieron lo malo. Luego dice, y Jehová hirió al pueblo porque habían hecho el becerro que formó Aarón. Allí tenemos la ira de Dios. Allí tenemos el castigo. Ahí mismo dice en el versículo 35. Y Jehová hirió al pueblo. Hirió al pueblo quiere decir que los castigó, los disciplinó, los azotó, como usted quiera decirlo, pero les dio su castigo. Jehová hirió al pueblo porque habían hecho el becerro que formó Aarón. Esto está tremendo, pero esa es la realidad. Esa es la realidad. Y yo le tengo muchos versículos más que le pudiera seguir mencionando, muchos versículos en los cuales la palabra del Señor nos enseña. Igual allá en el libro de Ezequiel me parece que hay un versículo que dice, alma que pecare, esa morirá. Y si muere, eso quiere decir, no está hablando de una muerte física, está hablando de una muerte eterna. Alma que pecare, esa morirá. Dice que el padre no va a dar cuenta de su hijo, ni su hijo del padre, sino cada uno conforme a lo que haya hecho. Y la palabra del Señor, el mismo Jesús, dice, aquí yo vengo pronto y mi galardón conmigo para recompensar a cada uno según sean sus obras. Para todos hay una recompensa, pero si tu recompensa es la perseverancia, entonces la recompensa va a ser el reino de los cielos, las vestiduras blancas, va a ser tu nombre inscrito en el libro de la vida, vamos a andar con Cristo, vamos a tener la corona de la vida, porque también habla de la corona de la vida, también habla que a los vencedores nos va a dar a comer del árbol de la vida, y todo lo que menciona la vida es Cristo Jesús, representa a Cristo Jesús, porque Cristo Jesús dijo, yo soy la vida. Yo soy la vida. El árbol de la vida representa a Cristo. El libro de la vida representa a Cristo. Entonces, cuando nosotros miramos todas estas promesas, Él dice, al que venciere, le daré a comer del árbol de la vida. Ya es permanente, ya es para una eternidad, porque el que ya come del árbol de la vida, no puede morir. Es eterno, ya por completo. Entonces vemos que esas promesas son para nosotros. El árbol de la vida representa a Cristo. Por eso nosotros no podemos alejarnos de Cristo. Debemos de perseverar en los caminos del Señor. Que el Señor nos ayude, porque yo en mi corazón deseo hacerlo. Yo en mi corazón anhelo hacerlo. Mas sin embargo, nunca me gusta hablar palabras de demás, porque soy una humana. Y no me gusta hablar cosas que mañana me pueda arrepentir. Por eso yo digo, yo anhelo hacerlo y que el Señor me ayude a hacerlo. Cada día de mi vida, que el Señor me ayude a hacerlo. Porque yo sin Él no puedo nada. Como dice la palabra del Señor, no hay bien Para mí, fuera de ti, Señor, no lo hay, no existe un bien para el ser humano, fuera de Dios no existe. Y es algo que yo se lo digo al Señor, ese versículo yo se lo digo al Señor: Señor, para mí no hay bien, fuera de ti no hay bien. No, es que Él es el que lo llena todo, Él es el que lo hace todo. Y yo quiero estas promesas que hemos leído ahora, yo las quiero. Yo quiero andar en vestiduras blancas con Cristo. Yo quiero, bendito el Señor, que mi nombre nunca sea borrado del libro de la vida, ni el nombre mío, ni el de mis hijos, ni el de los hijos de mis hijos, hasta mil generaciones. Yo se lo digo al Señor así. No quiero, Señor, que sea borrado nuestros nombres del libro de la vida. Ayúdanos, ayúdanos. Y eso, aquí está la advertencia por la palabra. Si le digo al Señor, ayúdanos, el Señor me responde por la palabra: vigila. El Señor me responde por la palabra y Él me dice: sé vigilante y afirma las cosas. Aquello que miras que va decayendo, afírmalas. Aquello que miras que va menguando, súbelas otra vez. Ahí está el consejo. ¿No quieres que tu nombre sea borrado del libro de la vida? Avívate, levántate, restáurate, sacúdete del polvo. Vamos, cobra ánimo. Entonces, yo me imagino que si tuviera a Cristo enfrente como un ser humano y le dijera: ayúdame, yo no quiero que mi nombre sea borrado del libro de la vida, me dijera: ahí está el consejo, avívate, sé vigilante, vigila, ora en todo tiempo, busca la presencia del Señor, y aquellas cosas que mira que han menguado, una vez más restáuralas, restáuralas, porque no es fácil, no es fácil que el Señor le diga aquí a la iglesia de Sardis: yo sé tus obras, tienes nombre de que vives, pero estás muerto. No es fácil oír palabras como aquellas que dijo Cristo: en aquel día muchos me dirán, Señor, Señor, pero yo en tu nombre profeticé, en tu nombre eché fuera demonios. Y dice él: yo les voy a decir, apartados de mí, hacedores de la maldad, yo a ustedes no los conozco. Esas palabras no son fáciles. Hermanos, si nosotros con solo que un familiar nos desprecie nos sentimos tristes, con solo que alguien nos mire de un mal modo nos sentimos tristes, y hablando entre personas, ahora imagínense que Cristo Jesús

Señor, pero ¿por qué no estoy yo anotado en el libro de la vida? ¿Por qué no estoy inscrito? Porque te borré. ¿Pero por qué, Señor? Porque yo dije en mi palabra que el que pecara contra mí, a ese yo lo raería del libro. Yo lo dije. ¿Leíste eso o no lo leíste? Y si no, Señor, no lo leí. Pero ¿te acuerdas que viste en la televisión que había una hermanita ahí predicando esto? Yo te estaba hablando. Yo te estaba hablando que podía borrar tu nombre del libro de la vida. Yo te estaba hablando que afirmara lo que tenías flojo en tu vida espiritual. Yo te estaba hablando, yo te estaba aconsejando, yo te estaba dando una advertencia de lo que te podía pasar. Porque esto es lo que estamos mirando ahora, hermanos y amigos. Es una advertencia de parte de nuestro Dios. Es algo que nosotros nos debe de tomar tiempo meditar en esta palabra. Usted puede decir, no, pero si esa carta fue para Sardis. No, esta carta también es para nosotros. También nosotros somos miembros del cuerpo de Cristo. También nosotros somos personas que vamos siguiendo las pisadas del Maestro. También nosotros estamos inscritos en el libro de la vida. Y también nosotros en las congregaciones solamente hay unos pequeñitos remanentes fieles. De lo contrario, ya la mayoría han tirado la toalla. Han tirado la toalla. Pero pregúntele, ¿eres cristiano? Sí, soy cristiano. ¿Y a qué iglesias, en cuál iglesia se congrega? No, fíjese que ahorita no me estoy congregando. Es que fíjese que allí el pastor, es que fíjese que allí, es que fíjese. Alma que pecare, esa morirá. Si aquel falló, mira, no mires a diestra ni a siniestra. Busca tú la presencia del Señor. Sé tú vigilante. El que está en peligro es tu vida, es tu salvación. Si los demás no quieren perseverar, no va a doler, pero ese es problema de cada quien. Tú sé vigilante, hermano y amigo, levántate una vez más. Si no, la venida de Cristo te va a sorprender y va a ser duro, va a ser lamentable, va a ser triste. Tú que en este tiempo tienes nombre de que vives, pero estás muerto, que estás viviendo del pasado, de recuerdo, no se vale, eso ya no aplica para este tiempo. Dios está esperando que nosotros vengamos a un verdadero arrepentimiento, como le dijo a la iglesia de Sardis, acuérdate pues de lo que has recibido, haz memoria de los favores, de las misericordias, de dádivas, de las promesas divinas de Dios, haz memoria de la palabra que has escuchado y la que estás escuchando ahora, y dice la palabra del Señor, y arrepiéntete, guárdalas en tu corazón y arrepiéntete. Entonces, tienes nombre de que vives, pero estás muerto. Sé vigilante. Despierta, en pocas palabras. Levántate tú que duermes, dice la palabra, de entre los muertos y te alumbrará Cristo. Y afirma las otras cosas que están para morir. Yo meditaba leyendo esta palabra y me hacía yo, esa soy yo. Me hacía un autoexamen y yo decía, Señor, por medio de tu Santo Espíritu, revélame qué cosas hacía antes que yo las he dejado de hacer o qué cosas yo hacía antes y que las estoy haciendo muy raquíticamente. Revélame, Espíritu Santo, yo no quiero estar así con cosas que estén agonizando espiritualmente en mi vida. Porque la Biblia dice que la vida del cristiano es como la luz de la aurora. Tiene que ir en aumento, tiene que resplandecer, tiene que crecer, tiene que vivificarse, edificarse. No es para ir cada día para abajo, no es para retroceder. Nosotros no somos, dice la palabra, de los que retrocedemos. Entonces, eso es lo que nos está diciendo aquí la palabra. Sé vigilante. Sé vigilante. Pregúntate. Analiza tu vida espiritual. ¿Qué hacías antes y has dejado de hacer o lo estás haciendo allá esporádicamente una vez al año? Está agonizando ya. Afirma, dice el Señor, afirma lo que está agonizando. Restáuralo una vez más. Y cuida, reténlo, porque si no, sorpresa grande nos espera. Así lo dice la palabra del Señor. Lo que sentimos que hemos dejado de hacer, debemos de una vez más
volver a ser.

0: hacerlo. ¿Cómo estábamos en la vida espiritual? ¿Cómo estaba tu vida espiritual el año pasado? Hace 2 años, hace 3 años, hace 5 años. ¿Cómo estaba tu vida espiritual? Medita, ¿cómo está hoy? ¿Sigue igual? ¿Estás estable? Gloria a Dios. Si estás estable, gloria a Dios. No, hermana, no he crecido. Me mantengo. No he crecido, pero me mantengo. Gloria a Dios. ¿Estás estable? ¿Estás estable? No, hermana, fíjese que yo antes sí me tomaba el tiempo todos los días para hablar con Dios, pero ya tengo un buen rato de no hacerlo, agonizando tu oración. No, hermana, fíjese que yo antes ayunaba, aunque sea una vez al mes, pero ayunaba. Hoy tengo ya como 2 años que no he hecho ningún ayuno, agonizando tu ayuno. Todas esas son cositas que debemos de mirarlas. ¿Qué hacías antes? ¿Orabas por la gente? Sí, antes oraba por la gente, pero ahora nadie agradece. Mejor no oro por nadie, agonizando lo que Dios puso en tus manos. Dios puso algo, Dios puso un don en ti. Síguelo desarrollando, síguelo trabajando. ¿No te lo agradecen? No importa. Si tú con quien vas a presentarte y a dar estas cuentas es a Dios, no al ser humano. Los seres humanos somos malagradecidos y todos somos así. Pero Dios no, Él mira tus obras, Él mira tu corazón, Él mira tu deseo, Él mira lo que tú haces. Así que no te detengas. Vuelve una vez más, porque eso es lo que yo quiero enfatizar aquí en esta carta que el Señor mandó a Sardis. Mira lo que está agonizando. Levántate, vigila, arrepiéntete. Porque hay una promesa, si tú te restauras, te levantas, vigilas, actúas y vuelves una vez más a los caminos, yo no borraré tu nombre del libro de la vida. Así lo dice aquí. Y vas a andar conmigo en vestiduras blancas. Entonces, promesas fieles y verdaderas son estas. Aquí encontramos promesas, pero también advertencia. Tomemos en cuenta la advertencia para poder recibir la promesa de parte de Dios. Así que ya por cuenta se nos termina el tiempo. Voy a dejar estos minutitos para orar. No sin antes, yo hago una breve oración. Para usted que está ahí, a lo mejor necesita pedirle perdón al Señor. Rapiditamente dígale: Padre nuestro que estás en el cielo, yo quiero, Señor, restaurarme una vez más. Yo quiero levantarme una vez más, Señor. Yo quiero comenzar, Señor, a vigilar mi vida espiritual a partir de este día. Ayúdame, Señor. No puedo hacerlo yo sola. No puedo hacerlo, Señor, sin ti. Por eso, Padre, me arrepiento, te pido que me perdones, te pido que me capacites, que me fortalezcas, porque yo quiero seguir adelante, porque yo no quiero que mi nombre sea borrado del libro de la vida. Quiero, Señor, que mi nombre esté inscrito ahí el día que allá en el cielo se pase lista, Señor. Gracias, poderoso Dios, por esta oportunidad, en el nombre de Cristo Jesús, amén y amén. Dejo el tiempo con mi esposo ahorita.
1: Vamos a orar, hermanos. Dios me lo bendiga a cada uno para que se ponga allí a orar conmigo, ya que son pocos minutos. Padre bueno, maravilloso Dios, te damos gracias, Señor, porque siempre los exhortas. Bendito Dios, por medio de tu santa y bendita palabra, Padre. Tú siempre hablas a tus hijos a tiempo y fuera de tiempo, Señor. Gracias, Padre. En este momento, Padre mío, venimos ante tu presencia, Señor. Primeramente te ponemos la petición de mi hermano René Linares, Padre mío, poderoso Dios, por su esposa, por sus hijos, Padre mío, poderoso Dios, que han sufrido ese accidente. Te pedimos, Padre mío, poderoso Dios, que les dé fortaleza, que los sanes, Padre mío. Y te damos gracias, Padre, porque ellos están golpeados, pero tienen vida, Padre. Gracias, bendito Dios, porque los protegiste, porque los guardaste, Padre eterno. Gracias te damos, bendito Dios, que seas tú fortaleciéndolos, Señor, sanándolos, Padre mío, poderoso Dios. Si hay huesos torcidos, Padre mío, zafados, seas tú poniéndolos en su lugar, Padre. Dale la fortaleza que ellos necesitan, Padre. También, Padre, te pido por mi hermano Juan Bonilla, Señor, por mi hermano Julio Beltrán, y hermanos que están con ellos, Señor, que sin duda los están viendo, Padre. Te pido una bendición especial en ellos. Bendícelos, Padre eterno. Te pedimos, Padre, que pongas tu mano de poder en ellos, Señor mío, y que cada día crezcan, papá, en el conocimiento de la verdad, Padre mío. Es el anhelo de nuestro corazón, que nuestros hermanos, bendito Dios, sean llenos del poder de tu Espíritu Santo, Padre. También te pido por mi hermano Francisco Villalobo, Padre eterno, poderoso Dios, seas tú sanando, Padre eterno, dando fortaleza, bendito Dios. Y también pedimos por su esposa, por fortaleza, papá. Ella necesita de ti mucha fortaleza, Padre mío, poderoso Dios, y salud. Te pedimos, Señor, para que seas tú, Padre, dando esa fortaleza, dando esa fuerza, amado Dios, para que todo, bendito Dios, sea para la gloria, para la honra de tu santo, bendito nombre, Padre mío, poderoso Dios, gracias, porque nos das, bendito Dios eterno, poderoso, todas las peticiones, Señor, que tenemos, Padre mío, poderoso Dios. Por los que tienen cáncer, Padre eterno, glorifícate, Padre mío, poderoso Dios, que lo que has empezado en ellos lo perfecciones por liberaciones, Padre mío, ya que tu pueblo necesita esa liberación, ya que tu pueblo necesita tu palabra, Señor mío. Sánalos, sana sus corazones, sana sus mentes, Padre mío, porque necesitamos, amado Dios, que tú, Padre mío, poderoso Dios, derrames de tu gloria en los corazones, Señor, de aquellos, Padre, que aún se han retirado de ti, Señor, aún han resbalado, Padre eterno. Te pedimos, ya que tu palabra nos pide, Señor mío, poderoso Dios, que lo fijemos para que no resbalemos nosotros mismos, Padre mío, poderoso. No vaya a ser que nosotros también, Padre. Por eso te clamamos, te pedimos, amado Dios, para que seas tu nombre glorificado, tu nombre exaltado, Padre, que cada día lo llene de tu gloria, lo llene de tu poder, Padre mío, poderoso Dios. Bendice, Señor, toda la audiencia de Maná del Cielo, Padre mío, poderoso Dios, seas tú derramando bendición, Padre mío, poderoso Dios, hasta donde llega, Padre mío, la señal, bendito Dios eterno. Y están aquellos que están conectados y los que se van a conectar, que tú derrames de tu poder, que tú derrames de tu gloria sobre ellos, Padre. Te lo pedimos, te lo rogamos, Padre mío, poderoso Dios, en el nombre poderoso de tu Hijo amado Jesucristo. Amén y amén. Dios me lo bendiga, hermano. Voy a dejar estos minutitos para que mi esposa se despida. Será hasta la próxima.
0: Bendito Dios, seguimos orando un minutito más. Bendito Dios, gracias, poderoso Padre, porque sabemos que tu palabra no devolverá a ti vacía, sino que hará lo que tú la has enviado a hacer, Señor. Eterno Dios, sé, precioso Padre, que tu Santo Espíritu ha ministrado nuestros corazones por medio de tu palabra. Pero yo te ruego, Señor, que así como lo ha ministrado, Señor, seamos nosotros, Señor, hacedores, no solamente oidores de la palabra, sino hacedores, bendito Padre, que la pongamos en práctica, Señor, que aprendamos cada día, Señor, a buscar tu rostro y tu presencia, sabiendo que estamos viviendo tiempos peligrosos, tiempos difíciles, Padre, en los que vivimos en medio de hombres, Señor eterno, amadores de sí mismo, Padre, que con engaños quieren.
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Amén. Dios bendiga a toda la audiencia que en esa hora de la mañana nos brindan la sintonía. Llegamos a las 11:05. Bendiciones a todos los hermanos y amigos que ahí están en la sintonía de Radio Elohim. Un privilegio el poder acompañarle, el poder saludarle en este día jueves 2 de julio. Damos gracias a nuestro Dios por su misericordia y su gracia que Él nos permite el poder acompañarle en esta hora de la mañana. Así que bienvenidos a su programa de Alabanzas Variadas, donde vamos a continuar gozándonos a través de los cantos. Gracias a usted que desde muy tempranito está ahí en la sintonía de radio. Así que en esta mañana vamos a continuar con más. Quiero compartir un salmo con cada uno de ustedes que están en sintonía. Y es el Salmo 134. Lo vamos a leer y vamos a hacer una oración agradeciendo a nuestro Dios por la vida y el privilegio que Él nos permite el poder estar acompañándole. Así que leemos el Salmo 104. Lo leemos honrando al Padre, al Hijo y al Espíritu Santo. Y a la letra dice: mirad, bendecid a Jehová, vosotros todos los siervos de Jehová, los que en la casa de Jehová estáis por las noches. Alzad vuestras manos al santuario y bendecid a Jehová. Desde Sión te bendiga Jehová, el cual ha hecho los cielos y la tierra. Buen Dios y Padre que estás en los cielos, santificado Señor sea su nombre en esta hora de la mañana. Venimos delante de tu presencia agradeciéndote, Padre, por la vida. Gracias por el privilegio que tú nos permites el poder estar en cabinas de radio. Pedimos que en esta mañana sea usted tomando el control de nuestra vida, sea usted purificando nuestra mente, nuestro corazón. Te damos gracias por el Ministerio Radial Elohim. Gracias por toda la audiencia que está en sintonía. En tu nombre, Señor, iniciamos este espacio de alabanzas variadas, agradeciéndote también por la vida de nuestro hermano patrocinador de este espacio. Pedimos que bendigas su vida, que sea usted cada día respaldándole, Señor, fortaleciéndole, bendiciendo todo lo que él emprende, Señor. Pedimos que cada día sea usted trayendo esa paz, ese gozo, esa alegría a su corazón, dándole salud, Señor, y llenándole con tu presencia, con tu gracia. Tú le conoces, tú sabes la necesidad que él tiene en esta hora. Yo te lo deposito en tus manos y te doy gracias. Bendice a cada hermano patrocinador, a cada hermano ofrendante, Señor, de este día. Te lo depositamos en tus manos, soberano Rey, y en tu nombre iniciamos el espacio de alabanzas variadas. En el nombre de Jesús, amén.

Estamos iniciando, bueno, es nuestro Dios en esta mañana que nos da la vida, así que en usted que está ahí en la sintonía, yo espero que por ahí se encuentre muy bien, gozándose con la variada programación de Radio Eloí, y en esta hora usted se pueda seguir reportando, así que reporte la sintonía, solicite su alabanza, que yo con mucho gusto se la estaré programando en este subespacio de alabanza variada. Damos gracias a nuestro Dios y también gracias a nuestro hermano patrocinador de este espacio. Que Dios le bendiga poderosamente. Gracias por apoyar el Ministerio Radial Elohim a través de sus ofrendas y patrocinios. Así que en esta hora, reporte la sintonía. Por aquí estoy pendiente para poder recibir su mensaje, su llamada telefónica y programarle esa alabanza de su preferencia. Recuerde 26653736, o también puede escribirnos a través del WhatsApp 78849221. Por ahí díganme, hermana Eunice, aquí estamos en la sintonía, y solicíteme su alabanza para que usted se pueda gozar ahí en su hogar. Ahí mis hermanas que por ahí están preparando el almuerzo y en sintonía con nosotros, dele más volumen a su radio y gócese a través de la programación. Dios bendiga a nuestro hermano Porfirio Majano, muchas bendiciones para él y toda su familia. Ahí se encuentra nuestro hermano ya reportándose, así que muchas bendiciones para él y toda su familia. Vamos a continuar con más, y mientras usted se nos reporta, vamos a escuchar este cántico, Él es mi consuelo. Ahí teníamos ese cántico en voz de Lali Torres, La Visión, así que vamos a escuchar este cántico, Él es mi consuelo, en voz de nuestra hermana Adelaida de Cisnero.

en esa hora de la mañana y teníamos ese bonito cántico adorar o una alabanza muy bonita. Sabemos que cada alabanza es de bendición, de edificación para nuestra vida, y ese cántico nos enseña un bonito consejo que hay que creer en nuestro Dios. Sabemos que nuestro Dios es poderoso y para Él no hay nada imposible. Él es grande en misericordia. Dios bendiga a toda la audiencia que se sigue reportando. Dios bendiga a nuestra hermana María Lobos. Bendiciones, mi hermana, para usted y toda su familia. Dios bendiga a toda esa audiencia internacional que ahí se goza con nuestra programación. Dios bendiga también la vida de nuestro hermano Amadeo Alfaro. Muchas bendiciones, siervo, en esta mañana. Es un privilegio el poder saludarle. Por ahí nos dice, Dios le bendiga su vida, mi hermana. Amén. Muchas bendiciones para usted y toda su familia. Por ahí también Dios bendiga a nuestra hermana que se nos reportaba a través de una llamada telefónica. Ahí le alcancé a escuchar que quería escuchar el cántico, Él es mi amigo. Creo que sí, ese cántico es el que nos solicitaba. Así que con gusto vamos a estarle programando esa alabanza. Gracias por hacer radio juntamente con nosotros, reportando la sintonía y solicitando su alabanza de su preferencia. También agradecemos a nuestro hermano patrocinador de este espacio, que sea Dios bendiciendo su vida y toda su familia, invitándole a usted también para que pueda hacer de bendición al Ministerio Radial Elohim a través de sus ofrendas y patrocinios. 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A eso de las 12 del mediodía venimos con un programa dedicado a los niños, a la 1 de la tarde con su programa de Nube de Oración, a las 2 también Nube de Oración, a las 3 su programa de Atardecer con Cristo y de 4 a 6 venimos con 2 horas de alabanzas variadas. 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Así que vamos a continuar con más. Gracias por su sintonía. Escuchamos este cántico, Él es mi amigo, y seguidamente suena el cántico, Espera en Dios.

De nuestra hermana Adelaida de Cisnero, pronto viene ese día. Dios bendiga la vida de nuestra hermana Adelaida, nuestra hermana Carmencita de García, también muchas bendiciones en esta hora. Dios bendiga la vida de su madrecita, nuestra hermana María Lobos, que también ahí está con nosotros en sintonía. Dios bendiga también la vida de nuestro hermano Amadeo Alfaro, que también se nos reportaba, y también Dios bendiga a nuestro hermano Porfirio Majano, que también por ahí se nos reportaba, y así a toda la audiencia nacional como también internacional. Dios bendiga a la audiencia de Nueva Guadalupe, que ahí también se gozan con nosotros. Muchas bendiciones a nuestra hermana Marta Perdomo, nuestra hermana Iris Luna, también muchas bendiciones en esta hora de la mañana. A usted que nos brinda la sintonía desde La Matón, Dios me le bendiga, un privilegio el poder saludarle. Gracias por dejarse acompañar de Radio Elohim. Así que un privilegio el poder saludarles en esta hora. Vamos ya casi finalizando este espacio de alabanzas variadas. Y agradecemos a todos los hermanos que se han reportado. También la vida de nuestro hermano patrocinador de este espacio. Gracias por apoyar y bendecir el Ministerio Radial a través de su patrocinio. A eso de las 12 del mediodía venimos con el programa dedicado a los niños, su programa de Campeones en Jesús, así que ahí manténgase en sintonía y también le invito para que pueda ser parte del ministerio apoyándolo a través de sus ofrendas y patrocinios. Así que en esta hora continuamos con más y escuchamos el cántico El Regreso del Hijo Pródigo. Dios bendiga también la vida de nuestro hermano Ramón García en esta hora de la mañana.

0: Estamos llegando al final de este su programa de alabanzas variadas. Dios bendiga la vida de nuestra hermana Delmi Mendoza, que ahí se reportaba también y nos solicitaba ese cántico a cargo de nuestro hermano Gilberto Bermúdez, Sinceridad. Así que yo espero que ahí nuestra hermana se haya gozado y toda la audiencia que ha estado en sintonía también se haya gozado con este su programa de alabanzas variadas. Así que gracias por hacer radio juntamente con nosotros y también gracias a nuestro hermano patrocinador de este espacio. Que sea Dios bendiciendo su vida donde quiera que él se encuentre, su trabajo y su familia. Invitándole siempre para que usted también pueda ser de bendición al ministerio patrocinando un programa estelar de radio. Recuerde que esa ofrenda es de $5 y con su patrocinio usted ayuda al sostenimiento y mantenimiento de la radio. Así que Dios bendiga a todos los hermanos que estuvieron a través de la frecuencia, como también a través de TuneIn Radio, a través de la transmisión en Facebook. También Dios les bendiga en esta hora de la mañana. Bueno, ya casi tarde, así que buen provecho a usted que ya se encuentra por ahí almorzando. Que sea Dios bendiciendo esos alimentos. Escuchamos ese cántico, mi anhelo es llegar, y con esta alabanza nos vamos despidiendo ya.
1: Gracias, Jesús.

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Continuamos con más, llegamos a las 12 del mediodía con 8 minutos. Continuamos por aquí acompañándole. Sean bienvenidos todos a este su programa de Campeones en Jesús, un programa dedicado a todos los niños para que puedan ser parte también de nuestra programación, para que puedan reportar la sintonía, puedan edificar su vida a través de la variada programación de radio. Así que en esta hora, ahí los niños que ya se encuentran en la sintonía, váyanse reportando. Ahí díganos desde dónde usted nos está sintonizando en esta hora de la tarde y solicite su cántico infantil con gusto. Yo se lo estaré programando. Dios bendiga a esos niños que van llegando de la escuela. Espero que les haya ido muy bien y que por ahí estén alegres y gozosos, porque Dios es bueno y Él les ha permitido el poder ir a la escuela y poder regresar una vez más. Así que Dios bendiga también a los padres que ahí le acompañan juntamente. Así que le invito para que ahí pueda ayudarle a reportarse a su niño. O si su niño no se puede reportar, pues usted como padre ahí reporte la sintonía. Y salúdele en esta hora de la tarde. Ayúdenos a hacer programación en este espacio. Así que no se quede ahí solamente escuchando, sino que interactúe con nosotros ahí enviándonos su mensaje, su audio. Y con gusto nosotros por aquí le saludamos y también le programamos ese cántico en especial. Así que reporte la sintonía y será un privilegio el poder saludarle en esta hora de la tarde.

0: Continuamos con más. Dios bendiga la vida de Abigail, que por ahí siempre está pendiente del programa de Campeones en Jesús. Así que muchas bendiciones. Por ahí ya nos comparte ella su audio en esta hora de la tarde. Así que muchas bendiciones para Abigail y toda su familia que ahí se encuentran en la sintonía de la radio.
1: Hola, más tarde, mi amor, me pone la mi corazón late por mi hermanito y el barquito en la colonia Japutí.
0: Amén. Ahí teníamos a Abigail reportando ya su sintonía. Así que saludos en esta hora de la tarde. Los niños de La Matón también les invitamos para que se puedan reportar, a los niños del Níspero, que siempre también ahí se encuentran en sintonía. Los niños del Chahuite, Chahuitío, también a la audiencia que nos brinda la sintonía desde el Llano Grande, la Loma de la Cruz, desde el Potrerío, también ahí se encuentran los campeoncitos siempre gozándose con este espacio. Así que yo espero que usted se pueda seguir reportando, ya que tenemos tiempo para poder saludar a esos niños y también programarle su cántico de su preferencia. Buen provecho a usted que almuerza en esta hora y ahí acompañados de radio. Así que provecho en esta hora de la tarde. Vamos a continuar con más y vamos a quedarnos escuchando estos dos cánticos que nos solicitan. Dios bendiga la vida de Abigail y también la vida de Ian, que ahí están con nosotros en sintonía. Así que mientras suenan estos cánticos, yo espero que los demás campeoncitos por ahí se puedan reportar, o si no, usted salúdele en esta hora de la tarde. Así que escuchamos este cántico, Mi Corazón Late por Vos.
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0: Y el ratón le hacía: ¡vamos, caballo! ¡Vamos, caballo! 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Le pegaba con la cola. ¿Cómo iba a caminar?
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con más. Ahí teníamos ese bonito cántico de Ratón Samaritano. También saludábamos a Abigail y también a Ian. Muchas bendiciones en esta hora de la tarde. También quiero saludar la vida de Lian y Baby hasta el llano Chilamate, llano grande. Ahí se encuentran en sintonía. Muchas bendiciones. Dios bendiga también a nuestra hermana Maribel. Dios bendiga la vida de Josías Ezequiel hasta el Níspero. También muchas bendiciones para él. Y también la vida de Génesis. Muchas bendiciones en esa hora. Así que gracias a todos los niños que ahí se mantienen en sintonía. Y también se reportan a cabinas de radio haciendo radio juntamente con nosotros. Manténgase siempre pendiente de la programación y gócese a través de la programación de radio. A eso de la una de la tarde venimos con su programa de Nube de Oración, transmitido por mis hermanos del Ministerio Cristiano Pan y Vida a las Naciones. Así que ahí pendiente, si usted tiene una petición, ahí envíe las cabinas de radio, que con gusto nuestros hermanos estarán orando por su vida, creyendo en nuestro Dios, que Él es el que puede obrar en su vida. Así que ponga esa fe, esa confianza en Dios y Él estará obrando de una manera poderosa. También ese espacio no cuenta con patrocinios, y en esta hora de la mañana, de la tarde, usted desea patrocinar ese espacio, está totalmente disponible. El espacio de oración a la una de la tarde, el espacio también de las 2 de la tarde, llevaremos un tiempo de oración, a las 3 atardecer con Cristo y a las 4 y 5 dos horas de alabanza variadas, el cual también necesita de su patrocinio. Y este espacio también está necesitando de un patrocinador en esa hora de la tarde. 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Sabemos que hay ancianos también que por la edad quizás no pueden estar todos los días en una iglesia, pero a través de la radio ahí edifican su vida. Así que apoye el ministerio y bendiga a todas esas vidas que siempre están pendientes de la programación. Continuamos con más y escuchamos el cántico En mi casa vive Jesús. Si usted recién nos va sintonizando, ahí le invito para que se pueda reportar y para que también ayude a su niño a que se reporte y sea parte de la programación de Radio Elohim.

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0: River, yo no puedo ir.
1: Sí, que podés venir, vamos, ¿cómo no vas a poder venir?
0: No puedo, no tengo plata.
1: No se necesita plata, vos también.
0: ¡Uy, qué bueno, qué bueno! ¡Vamos!
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1: Pero yo no tengo boleto.
0: ¿Cómo, Juancito? ¿No aceptaste a Jesús en tu corazón?
1: Sí.
0: Entonces, ¿sos

continuamos con más. Ahí teníamos ese cántico, el tren de la salvación. Dios bendiga la vida de Samuelito en esta hora de la tarde. Saludos hasta el Tapesquío Alto. Muchas bendiciones para él y toda su familia. Gracias por la sintonía. Así que muchas bendiciones a todos los niños. Vamos ya casi llegando al final de este su espacio de Campeones en Jesús. Recordándoles siempre sintonizar de lunes a viernes a las 12 del mediodía su programa de Campeones y los días sábados a las 10 de la mañana. Así que nosotros es un privilegio el poder acompañarles, el poder saludar a todos los niños y también programarles ese cántico infantil de su preferencia. Así que gracias también ahí a los padres que siempre les ayudan a poder reportarse y que sean parte de la programación en este su espacio. Dios bendiga la vida de Eliseo, también muchas bendiciones para Matías, muchas bendiciones hasta ahí, hasta el Chahuite. Dios sea bendiciendo sus vidas. Dios bendiga también la vida de nuestro campeoncito Jonathan, de Rosemary y de Gaby, hasta ahí hasta el Potrerío. Muchas bendiciones a esos campeoncitos que también ahí se encuentran en la sintonía. También quiero saludar la vida de Darling en esta hora de la tarde. Aún no contamos con patrocinio también para este espacio. Le invito para que patrocine esta hora de programación o también para que usted se pueda comprometer y pueda dar una ofrenda en especial a radio. Recuerde que estamos necesitando de sus ofrendas y patrocinios para que este ministerio pueda continuar hacia adelante. Y recuerde que a la una venimos con un espacio de oración transmitido por mis hermanos de la Iglesia Ministerio Pan y Vida a las Naciones. Así que continuamos y escuchamos este cántico, la banda del ganador.

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Continuamos y vamos llegando al final del programa Campeones en Jesús. Ahí teníamos ese bonito cántico, Hoy Soy Feliz. Así que bendiciones a todos los niños. Ha sido un privilegio el poder acompañarles en esta hora de su programa de Campeones. Ya en breves minutos, su programa de oración. Así que ahí manténgase en sintonía. Y invitándole a los niños para que siempre puedan estar pendientes de su programa Campeones en Jesús. Así que Dios me les bendiga a todos los niños, Dios les guarde. Y siempre orando por esos niños para que sea Dios guardándoles, para que sea Él dándoles la sabiduría y también ayudándoles a crecer cada día con salud, con gracia. Así que bendiciones a los niños y también a los padres, siempre motivándole para que podamos instruirlos y también podamos ser ejemplo. Así que nos vamos despidiendo con este cántico, Instruir al Niño.

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0: Salmo 91. Lo leemos honrando al Padre, al Hijo y al Espíritu Santo. Dice: el que habita al abrigo del castillo mío, mi Dios en quien confiaré, Él te librará del lazo del cazador, de la peste destructora. Con sus plumas te cubrirá y debajo de sus alas estarás seguro. Escudo y adarga es su verdad. No temerás el terror nocturno, ni saeta que vuele de día, ni pestilencia que ande en oscuridad, ni mortandad que en medio del día destruya. Caerán a tu lado 1,000 y 10,000 a tu diestra, mas a ti no llegará. Ciertamente con tus ojos mirarás y verás la recompensa de los impíos, porque has puesto a Jehová, que es mi esperanza, al Altísimo por tu habitación. No te sobrevendrá mal, ni plaga tocará tu morada, pues a sus ángeles mandará cerca de ti, que te guarden en todos tus caminos. En las manos te llevarán para que tu pie no tropiece en piedra. Sobre el león y el asbi pisarás, hollarás al cachorro de león y al dragón. Por cuanto en mí ha puesto su amor, yo también lo libraré, le pondré en alto, por cuanto ha conocido mi nombre. Me invocará y yo le responderé, con él estaré yo en la angustia, lo libraré y le glorificaré, lo saciaré de larga vida y le mostraré mi salvación. Dios ha sido bueno, hermanos. Envíe su petición, que nosotros vamos a estar orando con gusto en este lugar. Hay que presentarlo delante de Dios. No importa la enfermedad que usted tenga, no importa lo que usted esté pasando, confíe en Dios y Dios va a hacer la voluntad en cada uno de nosotros. Vamos a orar. Bendito Padre, te damos gracias, Señor, por un día más, Dios mío, que nos ha prestado de vida. Pedimos, Padre, que sea usted, Dios mío, tomando el control en este lugar. Sea usted dirigiendo, Padre, cada necesidad. Sea usted tomando, Dios mío, el control, Dios mío, fortaleciendo, Padre, a cada uno, Dios mío, de los que estamos, Dios mío, tanto en este lugar como los hermanos que están, Dios mío, a través de la radio, a través del Facebook. Señor, venga bendiciendo a cada uno, Padre, aquellos que están en sus hogares, Padre, venga fortaleciéndolos, Padre, aquellos que se van conectando, Dios mío, venga, Dios mío, fortaleciendo su vida, venga dándole, Dios mío, conforme al deseo de su corazón, Padre. Padre, te damos la gracia, Dios mío, por este momento, Dios mío, que podemos, Padre, podernos acercar delante de tu presencia. Sea usted, Dios mío, tomando el control, sea usted dirigiendo, Padre, sea usted ministrando, Dios mío. Mira cuánta necesidad, Señor, mira cuánta necesidad el pueblo tiene, Señor, mira cuántas dificultades, cuántas enfermedades, cuántas pestes, Dios mío, se están levantando, Señor. Pero en esta tarde, Dios mío, pedimos misericordia. En esta tarde, Señor, pedimos, Padre, misericordia, Señor. Pedimos, Padre, que se glorifique, Dios mío, en aquel que está enfermo, Señor, aquel que está padeciendo, Dios mío, de una enfermedad, Señor. Venga, Dios mío, ayudándole, venga bendiciendo, venga sanando su vida, Padre, teniendo misericordia, Señor. Venga ayudando, Dios mío, estas familias, Padre, que están clamando, Dios mío, que están pidiendo misericordia. Venga atendiendo, Dios mío, el clamor de ellos, Señor. Venga atendiendo, Dios mío, ese clamor, Señor, que ellos están, Dios mío, pidiendo, Dios mío, ayúdeles, Padre. Mira aquel, Dios mío, que está enfermo de sus riñones, Señor. Aquel que está padeciendo, Dios mío, de los riñones, Padre. Venga ayudando, Padre, venga bendiciendo, venga sanando, Padre, venga, Dios mío, fortaleciendo, Dios mío, cada vida, Señor. Ayúdeles, Padre, aquel, Dios mío, que está con infección, Dios mío, en las vías urinarias, Señor, venga, Padre, ayudando, venga limpiando, Señor, en el nombre poderoso de Jesús. Oramos, Padre, para aquel, Dios mío, que está pidiendo, Dios mío, por sus pulmones, Señor, que no alcanza oxígeno, Padre. Pedimos misericordia, Señor. Pedimos, Padre, que se glorifique, Señor, que venga llegando, Dios mío, cada necesidad, Señor. Llega, Dios mío, cada necesidad, Dios mío, aquel que está con un dolor de cabeza, Señor, aquel que está con fiebre, Dios mío. Ayúdale, Padre, venga ayudando, Señor, venga bendiciendo, tome el control, Dios mío, venga, Padre, oh, fortaleciendo, Dios mío, cada uno, Padre, venga fortaleciendo, Señor, venga ayudando, Dios mío, mira, Padre, mire ese cuerpo, Señor, que está afligido, Señor, aquel cuerpo, Dios mío, que está, Dios mío, en doble pensamiento, Señor, aquellos que están queriendo, Dios mío, apartarse, Dios mío, porque no soportan, Dios mío, yo la tribulación. Señor, aquellos que no soportan, Dios mío, o las pruebas, Dios mío, venga ayudando, venga fortaleciendo, Padre, venga ayudando, Dios mío, aquellos que se quieren ir, Dios mío, o de ese redil, Padre, venga, Padre, fortaleciendo, Dios mío, porque tu palabra dice, Señor, que el que oye la voz de nuestro Señor Jesucristo, este me sigue, dice la palabra. Cuando nosotros hemos oído la voz de nuestro Dios, cuando nosotros hemos oído esa voz maravillosa que los ha estado hablando, que los ha estado, oh, bendito sea el nombre del Señor. Muchas veces esa palabra los ha hablado en todo tiempo, y muchas veces nosotros lo queremos apartar, porque el enemigo es fuerte, pero tenemos a uno que es más poderoso, que él es fuerte en batalla, dice la palabra. La Biblia dice que él no ha perdido ni una batalla, nuestro Señor todas las ha ganado, bendito sea el nombre del Señor. Qué bueno es estar en la presencia del Señor. Qué bueno cuando usted comienza a orar, cuando usted comienza a sentir, oh, mi alma te alaba, Dios mío, que la presencia de Dios comienza a fluir en ese lugar, que la presencia de Dios comienza a ministrar, que la presencia de Dios comienza a llegar. Allí el enemigo comienza a retroceder, allí el enemigo comienza a huir cuando oye que Jesús está visitando en ese lugar, cuando Jesús está llegando a ese hogar, cuando y hay desesperación en ese hogar, y comienza a orar, comienza a pedir misericordia, comienza a decirle, Señor, ayúdame porque yo no puedo, bendito sea el nombre del Señor. Y cuando tú estás orando y no oyes la voz de Dios, bendito sea el nombre del Señor. Cuando tú estás orando y todo está en silencio, tú sigues clamando, tú sigues pidiendo misericordia, porque la Biblia dice que cuando tú estás en lo secreto pidiendo misericordia, ahí está el Señor oyendo tu clamor, ahí está el Señor oyendo tu petición. Qué bueno que en este momento te has incorporado para pedir misericordia. Qué bueno que en este momento has decidido apartarte de las cosas del mundo y comenzar a orar al Señor, comenzar a buscar la presencia de Dios. Hay momentos que hay que acercarnos a la presencia de Dios, hay momentos que hay que humillarnos delante de la presencia del Señor. La Biblia dice que vengamos con un corazón agradecido. Mi alma te alaba, Dios mío, que vengamos con temor y temblor, dice la palabra, porque cuando tú estás delante de la presencia del Señor, y sos temeroso a la palabra, y estás temiendo a la palabra, y estás consintiendo que solamente Dios tiene el poder, que solamente Dios tiene el control, que solamente Dios tiene la última palabra, bendito sea el nombre del Señor. Cuando tú te acercas a la presencia del Señor, allí la enfermedad puede estar en ese momento, allí la enfermedad puede estar en ese momento, pero comienza a retroceder esa enfermedad, comienza a retroceder esa enfermedad cuando oye que esa boca está siendo usada por el Espíritu Santo, cuando oye el Espíritu Santo que tú le estás clamando, y el Espíritu Santo comienza a tomar el control, y el Espíritu Santo comienza a dirigir, y el Espíritu Santo comienza a ponerte palabras en tu boca. Oh, qué lindo, como someter a la presencia de Dios, cuando tú estás clamando, cuando tú estás pronunciando la palabra de nuestro Señor Jesucristo, y tú le comienzas a decir, o comienza a oír enfermedad, porque yo voy a clamar a ese Dios de misericordia, yo voy a clamar a ese Dios de misericordia. La Biblia dice que la tierra tiembla a la presencia del Señor, la Biblia dice que la tierra tiembla a la presencia del Señor, la Biblia dice que los demonios huyen a la presencia del Señor.
1: Oh, mi alma te alaba, Dios mío. Cuando la presencia de Dios comienza a tomar el control, cuando la presencia de Dios comienza a fluir, cuando la presencia de Dios comienza a ministrar, toda enfermedad tiene que huir, toda enfermedad tiene que huir, toda enfermedad tiene que huir, toda enfermedad tiene que alejarse, porque la presencia de Dios está fluyendo, la presencia de Dios está tocando, la presencia de Dios está ministrando. Bendito sea el nombre del Señor. Oh, como leímos ese salmo, que el que habita el abrigo del Altísimo morará bajo la sombra del Dios Omnipotente. Oh, qué bueno es acercarse a Dios, qué bueno es acercarse a esa presencia de Dios. La Biblia dice que el que habita el abrigo del Altísimo, tú ese salmo no lo vas a poner en la puerta de tu casa, tú no lo vas a poner en la ventana de tu casa, no, ese salmo tiene que llevarlo a lo profundo del corazón, porque la Biblia dice que el que habita, cuando tú estás habitando, cuando tú estás en comunión, cuando tú te estás acercando a la presencia del Señor, entonces tú lo puedes pronunciar y comienzas tú a clamar y comienzas tú a decirle que el que habita al abrigo del Altísimo morará bajo la sombra del Dios Omnipotente. Diré yo a Jehová, esperanza mía, castillo mío, mi Dios en quien confiaré. Él te librará del lazo del cazador, de la peste destructora, con sus plumas te cubrirá y debajo de sus alas estarás seguro. Oh, qué lindo, qué bueno es acercarse a la presencia del Señor. Él te va a cubrir, Él te va a guardar de toda peste, de toda enfermedad que venga. Él te va a guardar cuando tú estás orando, cuando tú estás clamando. No esperes el golpe, no esperes la enfermedad al instante. Cuando el golpe te llegue en ese momento, no clames a ese Dios. Cuando el golpe te llegue a ese momento, muchas veces los acordamos de Dios, pero muchas veces ya es demasiado tarde. Cúbrete de la presencia de Dios en este momento. Si tú no estás enfermo en este momento, pero es momento de acercarse a la presencia de Dios, y tú le estás pidiendo al Señor que te cubra con esas manos de misericordia, con esas manos de misericordia. Cuando Dios ha tenido misericordia de tu vida, cuando Dios ha tenido misericordia de tu vida, cuando el problema llega, cuando la enfermedad llega, ahí ha estado la presencia de Dios en ese momento, ahí ha estado la presencia de Dios en ese momento, cuando tú has clamado, cuando tú has pedido misericordia. Oh, qué bueno eres, Señor, qué bueno eres, Dios mío, maravilloso eres, Señor. Oh, tú eres fiel, Dios mío, tú eres verdadero Padre. Oramos, Dios mío, por mi hermana María, Señor. Ella está al frente, Dios mío, de la radio Elohim, Señor. Oramos, Padre, para que sea usted obrando en ella, para que sea usted bendiciendo a mi hermana María, Señor. Venga fortaleciendo, Padre, a mi hermana, Señor. Venga fortaleciendo a mi hermana María, Padre. Venga ayudándole, Señor. Venga, Dios mío. Oh, poniendo palabras en su boca, Señor. Bendiga, Padre, mi hermana, Señor. Oramos, Dios mío, por mis hermanas, Dios mío, que están llevando un tiempo, Dios mío, en ese lugar, Señor. Mis hermanas, Dios mío, que están orando en ese lugar. Mis hermanas, Dios mío, que están participando, Dios mío. Venga ayudándole, Padre, venga bendiciendo. Poniendo palabras en su boca, Señor, usa, Padre, cada hermana, Señor. Oramos, Dios mío, por las que están patrocinando, Señor. Las hermanas que están patrocinando, Dios mío. Pedimos, Padre Celestial, sea usted, Dios mío, sea usted bendiciendo, sea usted, Dios mío, oh, ayudando, Padre, a cada hermana, a cada hermano, Dios mío, que está patrocinando, Dios mío, diferente, Dios mío, oh, diferentes pares horarios, Señor. Ayuda, Padre, a cada uno, Señor. Tenga misericordia, Dios mío, aquel que está enviando, Dios mío, esa oración desde otro lugar, Dios mío, aquellos que están enviando, Dios mío, esa predicación, Señor, de diferentes países, Padre, venga cubriendo, Padre, que esa palabra, Dios mío, llegue, Dios mío, a cada corazón, que esa palabra, Dios mío, pueda penetrar, Dios mío, a lo profundo de ese corazón, Dios mío, ese corazón, Dios mío, que está duro, Señor, ese corazón, Dios mío, que está caracterizado, Dios mío. Venga, Dios mío, libertando, Padre. Venga libertando, Dios mío, con esa palabra, Señor. Venga libertando, Dios mío, a través, Dios mío, de ese hermano, Dios mío, que está orando, de esa hermana, Dios mío, que está clamando, Señor, ayuda, Padre. Tenga misericordia, Dios mío. Venga llegando, Padre, a cada necesidad, Señor. Tenga misericordia, Dios mío. Tenga misericordia, Señor. Ayuda, Padre, a cada uno, Dios mío, de los que están, Dios mío, enviando, Dios mío, esa palabra, Señor. Oramos, Dios mío, por los evangelistas, Señor. Oramos, Dios mío, por los misioneros, Señor. Oramos por los pastores, Dios mío. Venga enviando, Dios mío, una palabra a tiempo, Señor. Envía, Dios mío, una palabra a tiempo, Señor. Envía esa palabra a tiempo, Dios mío. Usa estos siervos, Dios mío. Venga usando, Padre, estos siervos, Señor, que ellos puedan reconocer, Dios mío, que solamente contigo, Padre, es que pueden llegar, Dios mío, a diferentes lugares, Señor. Que ellos puedan comprender, Dios mío, que solamente hablando tu palabra, Señor, solamente hablando tu palabra, Dios mío, como te dijo Pablo, Señor, como te dijo Pablo, Dios mío, oh bendito sea el nombre del Señor, bendito sea el nombre del Señor. Pablo dijo que si estaba en la cárcel, él allí estaba predicando esa palabra. Oh, mi alma te alaba, Dios mío. A donde quiera que él se encontraba, él se mantenía predicando esa palabra. Él se mantenía, oh, anunciando esa palabra. Bendito sea el nombre del Señor. Porque cuando están los pastores anunciando esa palabra, cuando están los evangelistas anunciando esa palabra, cuando los misioneros comienzan a anunciar esa palabra llega a diferentes lugares. Esa palabra llega a lo más remoto de la tierra. Bendito sea el nombre del Señor. Y cuando esa palabra llega, cuando esa palabra llega con bendición, ahí hay liberación, ahí hay sanidades, ahí hay bendiciones de parte de Dios. Bendito y alabado sea el nombre del Señor. Hay poder en el nombre de nuestro Señor Jesucristo. Mi alma te alaba, Dios mío. Mi alma te bendice, Señor. Tú has sido bueno, Padre. Tú has tenido misericordia, Señor. Oh, mi alma te exalta, Dios mío. Tú has sido bueno, Señor. Tú has sido fiel, Padre. Maravilloso eres, Dios mío. Oramos, Dios mío, por una oración, Padre, especial, Señor. Oramos, Dios mío, por mi tía, Padre. Tenga misericordia, Señor. Tenga misericordia, Dios mío, de mi tía, Padre. Mire ese cáncer, Dios mío. Venga ayudando, Padre. Venga, Padre. Venga, Dios mío, fortaleciendo, Dios mío. Venga, Padre. Si a usted le place, Dios mío, traer una sanidad, Dios mío, le pedimos misericordia, Señor. El tiempo de los milagros todavía no ha pasado. El tiempo de los milagros todavía sigue vigente para aquellos que creen, Dios mío, para aquellos que claman, para aquellos que buscan, Dios mío. Ayuda, Padre Celestial, mira, Señor, ahí donde ella se encuentra, Dios mío, ayúdale, Padre. Tenga misericordia, Dios mío. Oramos, Señor, por Albertina, Dios mío, Gómez, Señor, por, bendito sea el nombre del Señor, por bendición. Mi alma te alaba, Dios mío, mi alma te alaba, Señor. Ayuda, Dios mío, a mi hermana, Señor, Albertina, Padre. Ella está pidiendo, Dios mío, bendición, Señor, y está pidiendo, Dios mío, un trabajo. Señor, tenga misericordia, Dios mío. Tenga misericordia, Señor. Ayuda, Padre, mi hermana, Dios mío, está pidiendo bendición, Señor. Tanto bendición económica, Padre, bendiga, Dios mío, mi hermana, Señor. Venga bendiciendo, Padre, venga abriendo, Dios mío, la ventana de los cielos, Señor, trayendo bendición para mi hermana, Dios mío, bendice, Señor, venga bendiciendo, proveyendo, Dios mío, lo necesario, Padre, provee, Señor, te sustenta, Dios mío, al huérfano, Dios mío, usted sustenta a la viuda, Señor, usted sustenta, Dios mío, aquel que está pidiendo, Dios mío, aquel que está necesitado, Padre, usted viene sustentando, Dios mío, proveyendo, Dios mío. Tenga misericordia, Señor. Oramos, Dios mío, por mi alma te alaba, Dios mío, por Sonia Turcio. Ella está pidiendo, bendito sea el nombre del Señor. Ella pide por su familia. Mi alma te alaba, Dios mío. Mi alma te bendice, Señor. Ayúdale, Padre, mi hermana, Dios mío, está pidiendo, está clamando, Dios mío, por su familia, Señor. Ayúdale, Padre. Tenga misericordia, Señor, de mi hermana, Dios mío. Ayúdale, Padre. Bendito sea tu nombre. Ayúdale, Padre. Bendito y alabado sea tu nombre. Venga fortaleciendo, Dios mío, la familia de mi hermana, Señor. Venga fortaleciendo, Padre. Oramos, Dios mío, por Rosario, Señor Escobar, por sanidad total de ese bendito sea el nombre del Señor. Oramos, Dios mío, por mi hermana, Dios mío, Rosario, Señor. Oramos, Dios mío, para que sea usted, Dios mío, oyendo, Dios mío, ese clamor, Padre, oyendo esa petición que mi hermana ha enviado, Dios mío. Ella pide una sanidad total, Dios mío. Ella pide esa sanidad total, Señor. Ella está creyendo, Dios mío, que solamente tú le puedes ayudar. Ella está creyendo, Dios mío, tenga misericordia. Venga ayudando, Padre, a mi hermana, Dios mío, trayendo esa sanidad, Dios mío. Isaías dice que por su llaga nosotros hemos sido curados. La Biblia dice que por su llaga nosotros hemos sido curados. La Biblia dice que si creemos vamos a ver la gloria del Señor. Mi alma te alaba, Dios mío, porque el Señor le dijo a Marta: no te he dicho que si creyeres verás la gloria de Dios. Cuando estamos creyendo que Dios puede hacer milagros, cuando estamos creyendo que Dios puede sanar, que Dios puede libertar, que Dios puede restaurar, solamente dice la palabra que creamos a esa palabra, creamos, bendito sea el nombre del Señor. Mi alma te alaba, Dios mío, creamos a esa palabra nos trae liberación, esa palabra los trae sanidad, esa palabra los trae bendición a cada uno de nosotros. Bendito sea el nombre del Señor. Oh, mi alma te alaba, Dios mío. Oramos por Lucía de Jesús Bonilla, por sanidad y bendición. Bendito sea el nombre del Señor. Oramos, Dios mío, por mi hermana, Señor. Oramos, Padre, por esa bendición, Padre. Oramos por esa bendición, por esa sanidad, Señor. Mira, Padre, a quien ha enviado, Dios mío, estas peticiones, Padre. A quien ha enviado, Dios mío, han creído, Señor, que tú les puedes hacer la obra, Dios mío, que tú les puedes ayudar, Señor. Aquí están pidiendo, Dios mío, bendición, Padre. Aquí están pidiendo, Dios mío, sanidad, Señor. Aquí están pidiendo, Dios mío, que venga bendiciendo la familia, Señor. Ayuda, Padre, ayuda a cada una, Dios mío. Mira, Padre, esas peticiones, Padre, quien ha enviado, Dios mío, venga bendiciendo, Padre, venga trayendo, Dios mío, esas peticiones, Padre. Trayendo, Dios mío, sanidades, Señor, trayendo bendiciones, Dios mío, trayendo, Padre, esas sanidades divinas, Dios mío, así como sanó aquella mujer con flujo de sangre, Señor, que esa mujer, Dios mío, tenía obstáculos al frente, Dios mío, esa mujer tenía problemas adelante, Dios mío, pero cuando esa mujer comenzó a oír que Jesús iba pasando por ese lugar, cuando esa mujer comenzó a oír que Jesús iba pasando por ese lugar, oh, qué bueno cuando oímos que Jesús va pasando por ese lugar, cuando oímos que Jesús va pasando por ese lugar, esa mujer comenzó a apartar todo obstáculo, comenzó a apartar todo aquello que la estaba estorbando, todo aquello que la estaba deteniendo. Bendito sea el nombre del Señor. Cuando esa mujer comenzó a apartar todo aquello que la estaba estorbando y comenzó a llegar a la presencia del Señor, esta mujer dijo: si tan solamente tocar el borde de su manto, yo quedaré sana, dijo esta mujer. Oh, qué bueno creer a la palabra del Señor. Qué bueno es oír hablar de nuestro Señor Jesucristo y creer a esa palabra. Esta mujer cuando tocó el manto del Maestro, oh, bendito sea el nombre del Señor, allí hubo una liberación total, que hubo en ese momento. Bendito sea el nombre del Señor. Pero ahí estaba el Señor. El Señor ya sabía quién lo había tocado. Solamente estaba pidiendo que aquella mujer se humillara delante de él, y el Señor Jesucristo comenzó a decir esa palabra: ¿quién me ha tocado? Bendito sea el nombre del Señor. Y los discípulos le decían al Señor: Señor, pero esta multitud todos te aprietan. Bendito sea el nombre del Señor. No le dice el Señor: es que ha salido virtud de mí, ha salido poder, dice la palabra. Bendito sea el nombre del Señor. ¿Quién me ha tocado? Y cuando aquella mujer estaba humillada allí en ese lugar, y cuando esa mujer estaba humillada, le dice esa mujer humillada: Señor, le dice, yo te toqué. Le dice el Señor: oh, mi alma te alaba, Dios mío. Esa mujer le dice: yo te toqué. Le dice esa mujer. Esa mujer estaba llorando, esa mujer estaba alegre, esa mujer estaba contenta porque había recibido su sanidad. Bendito sea el nombre del Señor, porque los que reciben un milagro, esos están contentos delante de la presencia del Señor. Los que reciben un milagro se acercan a la presencia del Señor y le dicen: gracias. gracias, Señor, por lo que has hecho en mi vida. Esa mujer le dice al Señor: yo estaba enferma, pero usted ya me sanó. Bendito sea el nombre del Señor. Mujer, le dice el Señor, por tu fe, bendito sea el nombre del Señor. Por tu fe, le dice, oh, ha recibido tu milagro. Porque aquí solamente no es de creer, es de activar la fe. Cuando comenzamos a creer y cuando activamos la fe, comenzamos a recibir misericordia. Cuando comenzamos a creer y vemos que el Señor Jesucristo ha hecho grandes milagros y todavía sigue haciendo grandes milagros, todavía sigue haciendo grandes milagros. Cuando hay enfermos que están recibiendo milagros, cuando hay sanidades divinas, bendito sea el nombre del Señor. Ahí están esos hombres clamando, ahí están esas mujeres pidiendo misericordia, y los agradecidos se acercan a los altares, los agradecidos se acercan a los altares y dan testimonio. Bendito sea el nombre del Señor, y dan testimonio a nuestro Dios, dan testimonio, porque la Biblia dice que algunos no creen a la palabra, pero van a creer a los milagros, dice la palabra, van a creer a esos milagros que Dios sigue haciendo. Y este tiempo que estamos viviendo, y en este tiempo que estamos viviendo, son tiempos finales ya, pero cuando el Señor se manifieste, cuando el Señor se manifieste, la Biblia dice, hallaré fe en aquel día, dice el Señor, hallaré fe en aquel día, dice la palabra. Bendito sea el nombre del Señor, porque muchos están acomodados, muchos están durmiendo, muchos están acomodados viendo, bendito sea el nombre del Señor, todo lo que está aconteciendo sobre el mundo. No están buscando la presencia del Señor, están mirando lo que está sucediendo en el mundo, pero la Biblia a nosotros nos manda que son principios de dolores, son principios de dolores, dice la palabra, son momentos que tienen que suceder, son momentos que tienen que pasar. Pero entonces, cuando nosotros lo acercamos a la presencia del Señor, el Señor viene limpiándolo, el Señor viene fortaleciéndolo, el Señor viene preparando, porque la Biblia dice que la iglesia está preparada, la Biblia dice que la esposa del Señor tiene que prepararse, dice la palabra, tiene que estar preparada, dice la palabra del Señor. Qué lindo cuando nosotros nos acercamos a la presencia del Señor, qué lindo cuando venimos convertidos y arrepentidos delante de la presencia, cuando los acercamos y le comenzamos a dar gracias al Señor y le comenzamos a testificar al pueblo lo que Dios ha hecho en nuestra vida, y comenzamos a declarar cuán grandes cosas el Señor ha hecho con cada uno de nosotros. Porque eso le pasó a aquel hombre gadareno, aquel hombre que tenía 2,000 demonios, bendito sea el nombre del Señor. Ahí estaba ese hombre endemoniado. Mi alma te alaba, Dios mío. Pero cuando Jesús iba por ese lugar, cuando Jesús iba llegando a ese lugar, porque el Señor le dice a los discípulos, vamos al otro lado, bendito sea el nombre del Señor. Cuando iba pasando en ese lugar, ahí estaba ese hombre endemoniado, bendito sea el nombre del Señor. Ahí estaba ese hombre endemoniado, pero cuando vino Jesús, corrió y se postró delante de él, porque la Biblia dice que la tierra tiembla a la presencia del Señor. La Biblia dice que todo ojo le verá, y toda lengua confesará, y toda rodilla se doblará ante él, bendito sea el nombre del Señor. Ese hombre se postró delante de la presencia del Señor. Mi alma te alaba, Dios mío. Y cuando Jesús limpió a ese hombre, cuando Jesús limpió a ese hombre le dijo, te seguiré a donde quiera que vayas. Y el Señor le dice, no, vete a tu casa y cuéntale cuán grandes cosas el Señor ha hecho contigo, porque tú tienes que contar la maravilla de Dios. Tú tienes que contar la maravilla de Dios, tienes que contar la grandeza de nuestro Señor Jesucristo. No te quedes con el milagro, no te quedes con la sanidad que Dios ha hecho en tu vida, no te quedes callado, confiesa, confiesa lo que Dios ha hecho en tu vida. Dios ha hecho grandes cosas, Dios ha hecho grandes maravillas. Y muchos se han quedado callados, pero es tiempo de despertar, es tiempo de testificar, es tiempo de agradecerle al Señor. Oh, tú eres fiel, Dios mío. Oh, tú eres fiel, Padre. Tú eres maravilloso, Señor. Tú eres digno, Señor, de ser alabado, Padre. Tú eres digno de ser exaltado, Señor. Ayúdanos, Dios mío. Ayúdanos, Padre celestial, a estar, Dios mío, confiando, a estarlo esperando, Dios mío. Ayúdanos, Padre. Tenga misericordia, Señor. Bendito sea el nombre del Señor. Oh, mi alma te alaba, Dios mío. Mi alma te bendice.
2: Gracias, oh Dios, siga clamando en esta hora, siga clamando, siga pidiendo misericordia, sigamos orando en esta tarde, Oh Dios mío, gracias, Señor. Muchas gracias, Señor. Gracias por este momento, Padre. Gracias por la oportunidad que usted nos permite, nos da. El poder estar orando, el poder estar pidiendo misericordia por cuántas necesidades hay aquí en este lugar, dentro del pueblo. Señor, ayúdanos, Padre, toma el control en esta tarde. Nos acercamos delante de su presencia en esta tarde, oh mi Cristo amado, para agradecerle, para darle gracias, Señor, por la vida. Gracias por la salud, por el problema. Gracias, oh Dios, por cada dificultad, Dios mío, por cada situación difícil, porque es allí donde nosotros miramos tu misericordia, es allí donde nosotros miramos tu brazo poderoso y nos ayuda, Padre. Te damos gracias en esta hora, Señor. Gracias, Señor. Oramos por todos los pastores. Oramos por los pastores, Señor, para que les dé salud. Oh, Dios mío, la familia pastoral, restaure, Dios mío. Toma el control, Dios mío, espiritualmente. Ayúdalos, Señor. Oramos por cada pastor en esta tarde, pidiendo misericordia, pidiendo que sea usted ayudándonos, Padre, bendiciendo, Padre, en esta tarde. En el nombre de Jesús de Nazaret, le damos las gracias, Señor. Oramos por todos los pastores del mundo en esta tarde, que sea el Señor ayudándonos, que sea el Señor fortaleciéndolo, que sea el Señor guiándolos, Padre, en esta tarde de misericordia. Oramos en esta tarde por nuestros hermanos. Oramos pidiendo misericordia por Radio Elohim. Dios mío, pedimos para que sea usted ayudando, para que sea usted fortaleciendo, para que sea usted proviendo, guiando cada día, Señor. Ayúdales, Padre, a mis hermanas. Señor, tome el control. En esta tarde oramos por mi hermana María, Señor. Oramos por la locutora, Dios mío, para que sea usted fortaleciéndolo. Oramos por aquellos hermanos que están pasando un programa, Señor. Oramos por esos hermanos que están, Dios mío, oh Dios mío, trabajando, Señor, en tu viña. Oramos para que sea usted usándolos cada día, para que sea usted ayudándolos, Señor. Tome el control. Ayúdalos, Padre. Aquellos que oran, aquellos que claman, aquellos que gimen en diferentes horarios, Señor, pedimos de su respaldo, mi Cristo amado. Pedimos que sea usted, Dios nuestro, ayudándole. Pedimos que sea usted fortaleciéndole, Señor, en el nombre de Cristo Jesús de Nazaret. Clamamos pidiendo misericordia en esta tarde. Oramos, Señor, por, Dios mío, toda necesidad que haya, Señor. Oramos por mis hermanos que están en este lugar, Señor. Oramos para que sea usted ayudándonos. Nosotros reconocemos, mi Cristo amado, que usted es nuestro médico, que usted es nuestro sanador. Oh Dios mío, en esta tarde, Dios mío, nos ponemos en tus preciosas manos para que sea usted ayudándonos, Señor, tomando el control en nuestro cuerpo de toda enfermedad, todo aquello que quiera dañar nuestros órganos, nuestra vida, Señor. Nos acorazamos, nos cubrimos en el nombre de Jesús de Nazaret. Me cubro, dígale en esta tarde, cúbrese en esta tarde en la presencia del Señor. Dígale al Señor, oh Dios mío, que Él es el que nos ayuda, Él es el Todopoderoso, a Él sea la gloria en esta tarde. A Él sea la alabanza en este día, Padre. Ayúdanos, Señor. Venimos clamando, pidiendo misericordia, Señor. Ayuda a mis hermanos que están enfermos. Ayuda a aquellos que están pasando por un proceso de enfermedad. Ayuda a aquellos hermanos, Señor, que están en dificultades. Aquellos que están en un hospital, Señor. Oramos por ellos, pidiendo misericordia. Ayuda a mis hermanos, Dios mío. Pedimos por los hermanos, Señor. Pedimos que sea usted guardando, los que sea usted ayudándolos, aquellos que han tenido un percance, Señor, sea usted, Dios mío, ayudándolos. Gracias, Señor, por su gran amor. Gracias por su gran misericordia, Señor. Tú eres el Todopoderoso. Tú eres el que tiene el control. Tú eres el Rey de Reyes y Señor de Señores. A ti clamamos en esta tarde, pidiendo, venimos en esta tarde, Señor, poniendo nuestras cargas en ti, Dios mío, confiando, Señor, que usted es el que nos ayuda, que usted el que nos da la fuerza en esta tarde. Renuévanos, renueva mi vida, renueva las vidas, renuévanos, Señor. Si en esta tarde usted está clamando, dígale al Señor, renuévame. Si se siente afligido, triste, dígale en esta tarde al Señor, deme fuerza, deme fortaleza, ayúdame, Señor. Tome el control, Dios mío. Todo espíritu de enfermedad, todo espíritu de muerte lo estamos echando fuera en el nombre de Jesús de Nazaret. A ti venimos clamando misericordia, Señor. Tome el control, Dios mío. Tome el control, Dios mío. Aquellas personas que tienen, Dios mío, tristeza, aflicción, angustia, Padre. Ayúdalos, Señor. Ayúdalos, Padre. En el nombre de Jesús de Nazaret. Venimos pidiendo misericordia en esta tarde. Reconociendo, Señor, que tú eres el Todopoderoso. Reconociendo que eres tú el que da la fuerza, el que nos ayuda a los hogares, ahí donde hay pleito, ahí donde hay discordia. Padre, toma el control, Dios mío, en esos hogares, ahí donde hay pleito, envía la paz, Señor. Toma el control en esas parejas, Señor. Mire esos niños, Dios mío, pedimos por ellos misericordia. Padre, en el nombre de Jesús clamamos en este día, clamamos pidiendo misericordia, Señor. Dele fuerza, de fortaleza, Dios mío. Usted es nuestro reposo, en usted venimos reposando en esta tarde. Usted es nuestro refugio, usted es nuestro pronto auxilio en los momentos de aflicción, en los momentos de angustia. Padre, aquí estamos, Dios mío, pidiéndole misericordia. Ayúdanos, Señor, en esta tarde, en el nombre de Jesús de Nazaret. Bendito y alabado sea tu nombre. Mira, Dios mío, aquellos hermanos, Dios mío, que están enfermos, Padre, ayúdalos, Señor, en esta tarde. Sea usted tomando el control, sea usted ayudándolo, Padre, en el nombre de Jesús. Gracias, Señor. Te alabamos, oh Dios, alabamos tu nombre, bendecimos tu nombre en esta tarde. Oh, gracias, oh Dios, gracias. Alábele al Señor por un momento. Seguimos clamando por, oh Dios mío, Lorena, Dios mío, Guevara, por fortaleza espiritual y por, oh Dios mío, protección divina. Padre, venga ayudando a mi hermana, Señor, venga fortaleciéndole, venga ayudándole en esta tarde, Señor. Pedimos por ella misericordia, Señor, en esta tarde. Oh, mi alma te alaba, Señor. Oramos pidiendo misericordia, Señor. Oh, mi alma te alaba, Dios mío. Mi alma le bendice en esta tarde. Oramos pidiendo, Dios mío, misericordia. Padre, en el nombre de Jesús de Nazaret, gracias, oh Dios. Gracias, Dios mío, por lo que está haciendo. Gracias por lo que va a hacer y va a seguir haciendo, Padre. Oh, porque tú eres un Dios grande. Tú eres un Dios de poder, un Dios de misericordia. Y Él vive y Él está en medio nuestro. Él está en este lugar. Oramos por aquellas personas que están padeciendo de una enfermedad. Oramos, Señor, para que sea usted, Dios nuestro, ayudándole, para que sea usted sanando esos corazones, sanando esas almas. Oh Dios mío, toma el control, Señor, toma el control de esos cuerpos. Oh, crea en nosotros un corazón nuevo, crea en nuestras vidas, Señor, un corazón diferente. Padre, ayúdanos en esta tarde, Señor. Pedimos, Dios mío, por Dios mío, para que sea usted sanando. Oramos por mi hermana, Dios mío, que está en recuperación, Padre. Gracias, Dios mío, porque tu respuesta han sido enorme. Gracias, Señor, porque tu respuesta han sido grande. No hay cómo pagarle, Señor, solo agradecerle, solo decirle gracias, Señor, por cada milagro que tú haces, Dios mío. Gracias, Dios mío, por ayudar a nuestros hermanos que estaban padeciendo, Dios mío. Oh, bendito de esta enfermedad, Dios mío. Sabemos que el tiempo de los milagros aún no ha pasado. Estamos viendo cosas grandes, Señor, y seguiremos viendo, Padre. Ayúdanos, Señor, fortalécenos, Señor, denos fortaleza, Señor. Seguimos clamando por aquellas personas, Dios mío, que están creyendo en ti. Seguimos clamando, Dios mío, por aquellas personas que están esperando pacientemente. Seguimos pidiendo misericordia por ellos. En esta tarde nos unimos a esos clamores de esas hermanos, de esas hermanas que están esperando un milagro, están esperando una respuesta en esta tarde. Padre, en el nombre de Jesús, Jesús de Nazaret, sea usted ayudándole. Extiende tu brazo poderoso, extiende su brazo poderoso, ayúdanos, Señor. Tenga misericordia, Padre, tenga misericordia. Oramos por la juventud en esta tarde, oramos por los jóvenes en esta tarde, oramos para que los ayude en la escuela, en los colegios, diferentes lugares donde ellos se muevan, Padre. Sea usted ayudándonos, sea usted tomando el control, Señor. Oramos, Dios mío, para que levante jóvenes guerreros. Salva a los jóvenes, Señor. Aquellos que andan en droga, aquellos que andan en vicio, en drogadicción, en droga de alcohol, Dios mío, sálvalo, rescátalo. Oramos por las familias que tienen presos, Señor. Oramos por aquellas mamás, Dios mío, que tienen a sus hijos encarcelados, Señor. Oramos para que sea usted ayudándoles, para que sea usted fortaleciéndoles, para que sea usted bendiciéndoles, ayudándoles, guiándoles, Padre. En el nombre de Jesús de Nazaret, oramos por los que están presos. Oramos para que sea usted, mi Cristo amado, ayudándolos, para que sea usted fortaleciendo, perdonándolos, guiándolos por el buen camino, Señor, restaurándolos, levantándolos, porque solo usted es el que transforma, solo usted es el que cambia, Señor. Gracias, Señor, por su gran amor, gracias por su gran misericordia en esta tarde. Oramos por aquellos hermanos que están con cánceres, oramos, Dios mío, que tienen enfermedades en su cuerpo. Oh, en esta tarde toda enfermedad pueda desaparecer. Aquellas personas que el médico las desafuncionó, aquellas personas que el médico le dijo que ya no se podía hacer nada, en esta tarde quiero recordarte que hay un Dios todopoderoso que se llama Jesús de Nazaret. A Él venimos invocando en esta tarde, a Él clamamos en esta tarde, así como aquella mujer que estaba enferma por, oh Dios mío, 18 años de enfermedad. Su cuerpo estaba encorvado, pero para Dios no hubo nada difícil. Dios reprendió esa enfermedad, espíritu de enfermedad, y se fue. Y Dios mío, y Dios sigue obrando en este tiempo, al igual así como aquel joven Bartimeo, que estaba clamando, estaba pidiendo misericordia. Un día oyó, oh Dios mío, decir que tú eres un Dios grande, que tú eres un Dios de poder, oh Dios mío, y clamó a gran voz, oh Dios mío, de donde estaba sentado, y gritó a gran voz y clamó ese nombre que tiene poder: Jesús, Hijo de David, ten misericordia de mí. Qué lindo que Dios tiene misericordia. Cuando usted le clama, cuando usted le invoca, cuando usted le pide, Él no tarda, Él llega, Él está allí. Nomás que comience a creer, nomás que comience a pedirle al Señor misericordia, comience a creerle en esta tarde, comience a mirar, comience a buscar, comience a tener fe. Dígale en esta tarde al Señor: aumentame la fe, Señor, ayúdame en esta tarde, Señor, deme fe. Yo quiero, Dios mío, tener fe. Anda mi fe, y comience a mirar, y comience a orar por este problema, y comience a ver que ese problema se va a mover. Oh, bendito Dios, se va a mover, va a tener que irse en el nombre de Jesús de Nazaret, porque tenemos a un Dios todopoderoso, a un Dios de misericordia, a un Dios que nos guarda, un Dios que tiene el cuidado grande para con cada uno de nosotros, para con cada uno de aquellos que le creen en esta tarde, de aquellos que le invocan, de aquellos que le piden misericordia. Ahí está, Él es tu Dios, Él es nuestro Dios, Él es mi Dios. Nada más tiene que creerle, nada más tiene que confiar, tiene que pedir misericordia. Padre, en el nombre de Jesús ponemos toda enfermedad, Dios mío, por dificultoso que sea, por lo que el médico haya dicho. Oh, bendito Dios, sabemos, Señor, que solo tú tienes la medicina, Padre. Oh, porque por su llaga nosotros ya fuimos curados. Creemos a tu palabra, creemos a tu promesa, creemos a las maravillas que tú haces, Señor. Oh, gracias, Señor. Ayúdanos, Señor, en nuestra incredulidad. Ayúdanos a ser creyentes, Padre. Ayúdanos a creerle. Llénanos de gracia, Señor. Llénanos de amor. Ayúdanos a caminar. Ayúdanos, oh Dios mío, a hablar de tu palabra. Padre, en el nombre de Jesús, gracias, Señor, por lo que está haciendo en este lugar, por lo que ha sido haciendo, Dios mío, en diferentes lugares. Ahí donde ha estado el enfermo, ahí donde está, oh Dios mío, el problema, ese dolor de cabeza, esa fiebre, ese malestar, en el nombre de Jesús lo echamos fuera en esta tarde. Toda enfermedad, todo dolor, todo aquello que esté, Dios mío, dañado.

socorrerte, Padre. Gracias, Señor, por estar bajo tu cobertura, por estar bajo la sombra, por estar bajo el auxilio. Dios mío, gracias. En esta tarde le alabamos y bendecimos tu nombre. Gracias por aquellos hermanos que están orando, por aquellos hermanos que se han unido al clamor de este día, por aquellos hermanos que están invocando tu nombre, aquellos hermanos que están clamando, pidiendo misericordia. Cúbrenos, Señor, cubre a cada uno de mis hermanos, cúbrenos, Señor, cubre a esta congregación, Señor, cubre a mis hermanos, Señor, cúbrelos, Padre, de toda pestilencia, de todo malestar, de toda enfermedad. La estamos sacando, la estamos echando fuera, en el nombre de Jesús, en el nombre de Jesús. Tú tienes el control en nuestras vidas, tú tienes el control en nuestros pensamientos. Padre, ayúdanos, Señor, en esta tarde. Le damos las gracias, Señor, le adoramos y bendecimos su nombre, glorificamos su nombre en esta tarde. Ayuda a mis hermanos, Señor. Ayuda, ha habido problemas, terremotos en esas ciudades, Señor. De consuelo, de fuerza, de fortaleza, Padre, en el nombre de Jesús. No, Dios mío, oramos, Señor, para que los tiempos climáticos, Dios mío, cambien, Señor. Tome el control, Dios mío, en tu pueblo. Tome el control, Dios mío. Envía esa lluvia tempranía, Señor. Envíanos, Señor, esa agua, Señor. Envíanos esa lluvia, Padre. Pedimos misericordia, Señor, pedimos misericordia para aquellas personas que han sembrado, Señor, para aquellos que están esperando su cosecha. Padre, ayúdalos, Señor, ten misericordia en esta tarde. Oramos por esas siembras, por los que van a sembrar, por esa lluvia que va a venir, Dios mío. Oramos, Dios mío, porque tú eres un Dios grande, eres un Dios de misericordia, eres un Dios de poder, Señor, eres un Dios que tiene el control, Señor. Mientras estemos en este lugar, Dios mío, mientras estemos en este lugar, Dios mío, tú eres nuestro Dios todopoderoso. Oh, bendito Dios, mi alma te alaba. El tiempo, oh bendito Dios, oh bendito Padre, tú tienes el poder, tú tienes el control. A ti sea toda la gloria en esta tarde, a ti sea toda la alabanza en este día, Señor. Muchas gracias, Señor. Guarda a nuestros familiares, guarda nuestra familia, nuestros hijos, guárdalos, cúbrelos, Señor. Venga proviendo alimento a aquellas personas que no tienen, venga proviendo, Dios mío, alimento a aquellas personas que están escasas de alimento. Padre, provéveles trabajo, Señor, provéveles empleo, provéveles alimento, susténtales, Padre, abre fuentes de empleo, Señor. Oramos pidiendo misericordia, oramos pidiendo misericordia. Guarda a los niños, Señor, de este lugar, guarda a los niños de diferentes lugares, Dios mío, en las escuelas, Señor. Ponemos, Dios mío, cobertura, podemos que les ayude, Señor, podemos que les dé fuerza, Dios mío. En esta tarde clamamos pidiendo misericordia. Oramos por mis hermanos, Señor, por aquellos que van a patrocinar o ya patrocinaron. Oramos para que sea usted bendiciéndoles, para que sea usted ayudándoles, Padre, en el nombre de Cristo Jesús de Nazaret. Oh, mi alma te alaba, mi alma le alaba, mi alma le bendice, mi alma le glorifica en este día, papá. Muchas gracias, Señor, porque eres grande, porque eres bueno, eres el Todopoderoso. Oh, maravilloso eres, Señor, eres digno de ser alabado, eres digno de ser exaltado. A ti sea toda la gloria en esta tarde. Alábele por un momento al Señor, alabémosle por unos segundos al Señor. Dele gracia, dele gracias al Creador, dele gracias al que nos da la vida, al que nos da soplo de vida en esta tarde. A Él sea la gloria, a Él sea la alabanza. Oramos, Dios mío, pidiendo fuerza, Señor. Aquellas personas que están enlutadas, Señor, dele fuerza, dele fortaleza, Señor, consuélale. Tú eres nuestro consolador, tú eres nuestra ayuda, tú eres nuestro socorro. Padre, en el nombre de Cristo Jesús de Nazaret, gracias. Muchas gracias le damos en esta tarde. Te adoramos, oh Dios, bendecimos tu nombre. Oh, maravilloso eres, Señor. Eres digno de ser alabado, eres digno de ser exaltado. Oramos por los ancianos, oramos, Dios mío, por aquellos ancianos que están en sus hogares, están en sus casas,
Ahí están clamando, ahí están orando.

orando, pidiendo fortaleza, pidiendo ayuda, dale fuerza, ayúdale, Señor, en el nombre de Jesús. Clamamos por ellos, Señor, clamamos pidiendo misericordia, pidiendo fortaleza, pidiendo salud, ayúdales, Padre, en el nombre de Jesús de Nazaret. Oramos pidiendo misericordia por ellos, Señor. Oh, gracias, oh Dios, gracias. Bendito y alabado sea tu nombre. Maravilloso eres, Señor. Eres digno de toda alabanza. Eres digno de toda adoración en esta tarde. A usted sea toda la gloria, Señor. A usted sea toda la alabanza, Señor. Oramos por mis hermanos, aquellos que están a través de la radio Elohim. Oramos a aquellos que están conectados a través del internet. Aquellos que están dentro del país y fuera del país, Señor. Oramos por ellos, Señor, para que los ayude. Oramos por ellos para que les dé fuerza a aquellos que han clamado. Aquellos que están pidiendo un milagro. Ahí están, Dios mío, levantando manos en esta tarde. Pidiendo un favor de ti, Señor. Sea usted ayudándole. Sea usted concediéndole, Padre, gracias en esta tarde, Señor, gracias, Señor, porque tú nos has ayudado en estos momentos, tú nos has dado la fuerza, tú nos has fortalecido, Padre, muchas gracias, Señor, cubre este ministerio, cubre mis hermanos que están orando, que están clamando, cúbrele de todo ataque del enemigo, toda opresión satánica, todo aquello que el enemigo quiera levantar, lo estamos echando fuera, en el nombre de Jesús de Nazaret, que el ángel acampe alrededor de aquellos que le temen. Allá anda el ángel, hermano. Ahí está el ángel para echar la mano, para ayudarnos. Cuando nosotros tememos al Todopoderoso, a Él sea toda la gloria en esta tarde. A Él sea toda la alabanza en esta tarde. Gracias, Señor. Gracias, Señor, porque hemos podido en esta tarde acercarnos a ti. Hemos podido en esta tarde deleitarnos. Oh, bendito Dios, como dice en su palabra, deleítate a sí mismo y Él concederá las peticiones de tu corazón en esta tarde. Gracias, Señor, muchas gracias, Señor, conceda cada petición de cada hermano, Señor, conforme sea tu voluntad, Padre. Muchas gracias, Señor, muchas gracias. Oh, gracias por esa sangre preciosa, gracias por esa sangre que derramaste en la cruz de Calvario para limpiarnos, para, oh Dios mío, perdonarnos. Gracias, Jesucristo, gracias, Señor, en esta tarde te adoramos y bendecimos tu nombre. Adórele por un momento, dele gracias al Creador, dele gracias al Dios Todopoderoso, al que hizo los cielos y la tierra. A Él sea toda la gloria en esta tarde, a Él sea toda la alabanza en este día, Padre. Gracias, Señor, te adoramos, oh Dios, gracias, gracias, oh Dios, muchas gracias, Señor, en el nombre de Jesús, amén. Y amén. Que el Señor les bendiga y que, si Dios permite, el próximo jueves estaremos nuevamente en este lugar para poder estar orando, para poder estar pidiendo misericordia. Que el Señor les bendiga.

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0: Con más en esta hora de la tarde, muy buenas tardes, Dios bendiga a toda la audiencia que ahí se mantiene en la sintonía.
1: Solo tú eres digno, mi Señor, solo tú eres digno de...
0: Damos gracias a nuestro Dios por todo lo que nos permite hacer hasta este momento, gracias a usted que ahí se mantiene conectado y también unidos en este momento de oración. Ahí hemos finalizado ese tiempo de oración transmitido desde la Iglesia Pan y Vida a las Naciones, esperando que haya sido de bendición para su vida, que usted haya adorado a nuestro Dios. Sabemos que Dios es el más grande y digno de adorar. Ahí teníamos ese precioso cántico.
2: Yo vengo a tu presencia a adorar.
0: Así que en esta hora de la tarde vamos a continuar adorando y bendiciendo el nombre de nuestro Dios y también uniéndonos a poder clamar por las diferentes peticiones. Sabemos que hay necesidades por las cuales clamar a nuestro Dios, así que en esta hora de la tarde, usted que está ahí en la sintonía, la invitación es para que se pueda reportar, para que pueda enviarnos su petición, que para nosotros será un privilegio el poder orar por su vida, sabiendo que Dios es el que estará obrando en cualquier necesidad que usted pueda estar pasando, Dios el que tiene la respuesta a su vida. Así que en esta tarde, ahí envíenos su petición y también invitándole para que usted también pueda ser parte a través de su patrocinio, ya que necesitamos de un patrocinador también para este espacio de Nube de Oración. Así que usted que está ahí en la sintonía, llámenos o escríbanos a través de los números de cabina, que por aquí estaremos recibiendo su mensaje o ya sea su llamada telefónica. Así que sígase reportando en esta hora de la tarde.

0: Amén. Continuamos con más y sabemos que con Dios somos más que vencedores. Él va con nosotros como poderoso gigante peleando la buena batalla. Solo es necesario que nosotros depositemos esa fe y esa confianza en nuestro Dios. En esa hora vamos a entrar en un momento de oración. Dios bendiga a la familia Granados Vigil, que ahí se encuentran con nosotros en la sintonía. Sea Dios bendiciéndoles grandemente y gracias por estar con nosotros en sintonía. Así que en esta hora vamos a entrar en un momento de oración, pero antes vamos a leer unos versículos de la Biblia. Y en esta hora lo vamos a tomar en 2 Corintios 4, de 7 en adelante. La palabra de nuestro Dios la leo honrando al Padre, al Hijo y al Espíritu Santo. Y la letra dice: pero tenemos este tesoro en vasos de barro, para que la excelencia del poder sea de Dios y no de nosotros, que estamos atribulados en todo, pero no angustiados, en apuros, pero no desamparados, perseguidos, pero no desamparados, derribados, pero no destruidos. Dondequiera que vamos, llevamos siempre en el cuerpo la muerte de Jesús, para que también la vida de Jesús se manifieste en nuestro cuerpo, pues nosotros que vivimos siempre estamos entregados a muerte por causa de Jesús, para que también la vida de Jesús sea manifiesta en nuestra carne mortal. De manera que la muerte actúa en nosotros y en vosotros la vida. Pero teniendo en el mismo espíritu de la fe, conforme a lo que está escrito, creí por lo cual hablé, nosotros también creemos, por lo cual también hablamos. Y sabemos que el que resucitó, el Señor Jesús, a nosotros también nos resucitará con Jesús y nos presentará juntamente con vosotros. Y todas estas cosas padecemos por amor a vosotros, para que, abundando la gracia por medio de muchos, la acción de gracia sobreabunde para la gloria de Dios. Por tanto, no desmayamos, antes, aunque esté nuestro hombre exterior se va desgastando, el interior, no obstante, se renueva de día en día. Pues esta leve tribulación momentánea produce en nosotros un cada vez más excelente y eterno peso de gloria. No mirando nosotros las cosas que se ven, sino las que no se ven. Pues las cosas que se ven son temporales, pero las que no se ven son eternas. Amén. Ahí hemos leído esa bonita lectura en esta hora de la tarde. Sabemos que nuestro Dios está con nosotros, no importa lo que usted esté pasando. Dios es el que pelea por cada uno de nosotros y Él no se equivoca. Él siempre actúa de la manera correcta en nosotros. Así que esa breve tribulación que usted puede estar pasando es momentánea. Sabemos que la palabra de nuestro Dios nos dice: en el mundo tendréis aflicción, pero confiad en mí, que yo he vencido al mundo. Así que en esta hora de la tarde venimos orando, confiando en nuestro Dios, que Él es nuestra fortaleza, Él es nuestro consuelo, nuestro libertador, y a Él es que debemos depositar nuestras cargas, sabiendo que de Él vienen las fuerzas. Así que en esta hora de la tarde entramos en ese momento de oración. Buen Dios y Padre que estás en los cielos, santificado sea su nombre, Señor. En esta hora de la tarde venimos delante de tu presencia, Señor, para darte toda la honra y toda la gloria, ya que solo tú eres digno de recibirla, Señor. En esta hora te doy gracias por la vida. Gracias, Señor, por ese amor incondicional que tú tienes para con cada uno de nosotros. Gracias, Señor, por tu gracia, por tu misericordia, por tu fidelidad, Señor. En esta hora pedimos que sea usted tomando el control de este minuto de oración, de estos minutos donde estaremos clamando, donde estaremos, Señor, suplicándote que sea usted teniendo misericordia, que sea usted rompiendo cadenas, que sea usted, Señor, trayendo liberación, sabiendo que tú tienes el poder y la autoridad, Señor, sobre cada uno de nosotros. Gracias, Padre, por este ministerio radial. Gracias por todo lo que tú nos has permitido hacer hasta este momento. Gracias por cada programa que se ha transmitido, por cada uno de mis hermanos que ahí se encuentran en la sintonía, Señor. Te damos gracias y clamamos por ellos para que tú les bendigas, para que tú les fortalezcas y para que sea usted, Señor, tomando el control de cualquier necesidad que ellos puedan estar pasando. En esta hora, gracias por la oportunidad que tú nos permites el poder clamar, Señor, por cada necesidad, por cada petición que tus hijos puedan estar pasando, Señor. En esta hora yo desconozco cuál es el problema, la dificultad, pero Señor, tú que todo lo ves, que todo lo escudriñas, en esta hora venimos a ti a pedirte que sea usted tomando el control, que sea usted, Señor, obrando de una manera poderosa. Gracias, Señor, por mis hermanos que ahí han enviado su petición. Ellos están confiando que tú puedes obrar en sus vidas, que tú puedes, Señor, sanarles, que tú puedes restaurarles, Señor. En esta hora solo te pido que tengas misericordia y que sea usted aumentando la fe de cada uno de ellos. Señor, tú conoces nuestra vida. Te pedimos que sea usted cada día ayudándonos, que sea usted purificando nuestros corazones, que sea usted, Señor, el que obre de una manera poderosa, el que venga purificando nuestros corazones, venga limpiando nuestra mente, nuestro corazón. Señor, ayúdanos cada día a poder presentarnos delante de ti. Pedimos que sea usted limpiando nuestra vida, Señor, ya que tú eres grande y tú eres el que cada día nos con tu sangre preciosa. En esta hora de la tarde nos cubrimos con tu sangre, Señor, y pedimos que venga usted libertando a cada uno de mis hermanos. Mira, Señor, cada uno de los hermanos que ahí están en sus hogares, esos ancianos, esos hermanos que quizás puedan estar postrados en una cama, en una hamaca, y pidiéndote, Señor, que sea usted sanando sus cuerpos, que sea usted libertando, Señor, sus vidas, quitando todo malestar, todo lo que puede estar agobiando sus cuerpos en esta hora. Espíritu Santo, pedimos que tengas misericordia en el nombre de Jesús y que venga usted libertándole de toda enfermedad, venga usted quitándole, Señor, todo dolor, todo lo que hay en sus vidas en esta hora. Por el poder de tu palabra, Señor, venga usted glorificándose de una manera poderosa. Que mis hermanos, Señor, puedan sentir que tú estás obrando en sus vidas, que tú estás administrando sus cuerpos, Señor, en esta hora. Rompe las cadenas, Señor, y aumente esa fe. Aumenta la fe, Señor, para que ellos puedan ver tu poder obrando en su necesidad. Llega a esos hospitales, Señor, clamamos misericordia por cada persona que está ahí atravesando ese proceso en esos hospitales. Sabemos que hay muchas necesidades, hay mucho dolor, Señor, sufrimiento ahí en esos hospitales. Hay pacientes que se encuentran ahí suplicándote, Señor, que tengas misericordia, que les sanes de toda enfermedad. Te pedimos en esta hora, Señor, que tomes tú el control y que en tu misericordia, Padre, venga usted obrando en sus vidas. Venga usted dando esa recuperación. Venga usted dando esa sanidad, Señor. Clamamos por esas personas que están ahí en los hospitales. Clamamos, Señor, por esas personas que están atravesando ese proceso de insuficiencia renal. Esas personas, Señor, que el médico ha diagnosticado ese cáncer. Yo sé que tú puedes cambiar ese diagnóstico, que tú puedes poner riñones nuevos, Señor, que tú puedes obrar un milagro en esas personas que están atravesando ese proceso de cáncer. Para ti no hay nada imposible, Señor. Ten misericordia y fortaléceles. Sabemos que tú siempre obras para bien, Señor, que tú no te equivocas, que tú llegas siempre justo a tiempo, Señor, a nuestras vidas. En esta hora, fortalece a mis hermanos que quizás se encuentran graves de salud. Te pido fortaleza, porque tú tienes un propósito, Señor, y tú te glorificas en esos procesos. Tú haces, Señor, una obra en cada uno de tus hijos, y tú siempre obras para bien. Te pido que le fortalezcas. Te pido que le ayudes, Señor, a cada una de esas personas. En esta hora en tus manos yo te las deposito. Ten misericordia del enfermo, Señor. Tenga misericordia de los niños que en esta hora de la tarde puedan estar atravesando por alguna enfermedad. Te pido que obres de una manera poderosa. Mira ese clamor de su madre que te está pidiendo, Señor, que des esa pronta recuperación, que sanes ese cuerpo de toda enfermedad. En esta hora nosotros nos unimos a pedirte misericordia, a pedirte, Señor, que obres en la vida de ese niño que está ahí en ese hospital o que está ahí en su hogar, quizás, Señor, postrado en una cama. Tenga misericordia, Maestro Santo, en esta hora. Tenga misericordia, Señor, en el nombre de Jesús. Obra de una manera poderosa en cada uno de esos niños y fortalece la vida de sus madres que están ahí juntamente con ellos atravesando ese proceso de enfermedad. Te pido también, Señor, que tengas misericordia de cada joven, cada persona que esté enferma, Señor, en esta tarde. Venga usted haciendo una obra en sus vidas, venga usted dejándoles libre de toda enfermedad, Señor, en el nombre de Jesús. Yo te lo deposito en esta hora de la tarde.
1: Misericordia incomprensible es, Señor.
0: Ten misericordia, Señor, en esta hora. Ahí se encuentra nuestra hermana Maribel, Señor. Ella está clamando por la vida de su niño. Tú le conoces. Tú sabes el malestar que hay en ese cuerpo, Señor, en esta hora. Nos unimos a pedirte misericordia. A pedirte, Señor, que sea usted obrando en el cuerpo de ese niño. Que sea usted sanándole de toda enfermedad, Señor. Ten misericordia en esta hora. Te lo presentamos delante de ti, Señor, y lo cubrimos con tu sangre preciosa. Pedimos que sea usted obrando, Señor, desde la coronilla de su cabeza hasta la punta de los pies. Venga usted, Señor, trayendo sanidad en esta hora. Obra de una manera poderosa en la vida del niño de nuestra hermana Maribel, Señor. Ella también te clama por toda su familia. Venga usted bendiciéndola. Venga usted, Señor, supliendo cada necesidad. Tú conoces lo que ellos necesitan, Señor. Alcánzalos. Si aún no te han conocido, venga usted rompiendo esas cadenas, Señor. Venga usted tocando esos corazones y que ellos puedan arreglar su vida. Que ellos puedan, Señor, confesarte a ti como el único salvador de sus vidas. En tus manos yo deposito la familia de nuestra hermana Maribel Castillo, para que tengas misericordia, para que los alcances, que ellos puedan ser unos adoradores tuyos, Señor, que ellos puedan, Señor, estar en paz. Bendice sus vidas en esta hora. Te pido por la familia Granado Vigil también en esta hora. Clamamos, Señor, por la familia Granado Vigil, para que tú les bendigas, para que tú los cubras, Señor, con tu sangre preciosa. Guarde su entrada y su salida. Tú sabes la necesidad que hay en esta familia, Señor. Alcanza a aquellos que aún no te han conocido, Señor. Ahí está nuestra hermana Ana Granados, clamando por su familia, Señor, pidiendo la bendición, pidiendo, Señor, que sea usted alcanzando la vida de sus hijos, Señor. Yo sé que tú tienes un propósito con sus vidas. Yo sé, Padre, que tú puedes obrar, tú puedes transformar su vida, Espíritu Santo, en esta hora. Nos unimos a pedirte por la familia Granados Vigil, para que les bendigas. Bendice a nuestra hermana Ana Granados. Sana su cuerpo de toda enfermedad, Señor. Dale fuerzas cada día para poder seguir hacia adelante en esta tarde. Yo la deposito en tus manos. Te pido que traigas respuesta a cada una de sus peticiones. Tú conoces, Padre, lo que ella clama en lo secreto. Te pido que sea usted obrando y que sea usted trayendo esa respuesta a su vida, a su familia, Señor, en esta tarde. Bendice a nuestra hermana Ana Granados. También te clamo misericordia, Señor, por la vida de Ernesto Amaya. Tú conoces la vida, Señor, de este varón. Tú sabes por lo que él puede estar pasando en estos momentos. Llega ahí donde él se encuentra y venga usted dando esa protección divina. Venga usted dándole salud, Señor. Venga usted alcanzando su vida también para honra y gloria suya. Alcánzale, Señor. Rompe esas cadenas

te adoramos y bendecimos tu nombre, Señor, en esa hora de la tarde. Seguimos creyendo que tú puedes obrar en cada necesidad que mis hermanos puedan estar pasando. En esta hora seguimos clamando por la vida de Ernesto Amaya. En esta hora de la tarde te lo venimos depositando en tus manos, Señor, sabiendo que tú lo conoces, tú sabes la necesidad por la cual él está pasando. Quizás él en estos momentos, Señor, te está pidiendo respuesta. Tú conoces su corazón, tú conoces sus sentimientos, tú sabes, Señor, cómo él se encuentra en esta hora de la tarde. Yo solo te pido que tengas misericordia y que venga usted tocando su corazón, Señor, que él pueda humillarse y que él pueda reconocer que tú eres Dios y que tú le amas y quieres ayudarle, Señor, en esta hora. Ayuda la vida de Ernesto Amaya. En tus manos yo la deposito en esta hora. Te pido por nuestro hermano Marvin González también, para que sea usted bendiciendo a nuestro hermano ahí donde él se encuentra. Mira cada petición que ha enviado, Señor. Mira cuánta necesidad hay, Señor. Te pido que traigas respuesta a cada una de las peticiones de nuestro hermano Marvin González. Que obres en su vida misma, Señor. Que venga usted dando la fuerza. Venga usted aumentando su fe, Señor, y dando la respuesta que necesita. Te clamo también por la vida de nuestra hermana María Lomos. Bendice la vida de tu hija, ahí donde ella se encuentra. Venga usted dándole la fortaleza que necesita, Señor. Venga usted respaldándole cada día. Bendice a toda su familia, a sus hijos. En esta hora en tus manos la deposito y pido que la bendigas y la guardes cada día, Señor. Bendice a nuestra hermana María Lobos, a nuestro hermano Porfirio Majano también, Señor. Glorifícate en su vida, bendícele, guárdale cada día, Señor. Obra conforme sea la necesidad que él puede estar pasando. En tus manos yo lo deposito. Te pido por nuestra hermana Adriana Lizama también, Señor. Sea usted fortaleciendo cada día la vida de tu hija, Señor. Mira la respuesta que ella está esperando. Solo tú conoces sus peticiones, Señor. Ella te clama por la vida de sus hijos, para que sea usted obrando, Señor, de una manera poderosa. Mira la angustia de cada madre, Señor, en esta hora. Te clamo por la vida de nuestra hermana Adriana Lizama, para que sea usted fortaleciéndola, para que sea usted aumentando su fe, Señor, en esta tarde, y venga usted trayendo respuesta a cada una de sus peticiones. Dale salud, Señor, sana su cuerpo de toda enfermedad, pon ese calcio en sus rodillas, Señor, en esta hora. En tus manos yo deposito la vida de nuestra hermana Adriana Lizama y toda su familia, para que sea usted cubriéndola con su sangre preciosa y para que sea usted trayendo bendición, Señor, a su vida. Bendice la vida de nuestra hermana Alba Serpas también. Clamamos por su vida. Clamamos para que la bendigas, Señor, para que la fortalezcas cada día, para que traiga bendición a su vida, a su familia, Señor, la vida de sus hijos. Ahí donde ellos se encuentran, sea usted guardándoles, sea usted, Señor, obrando de una manera poderosa en los hijos de nuestra hermana Alba Serpa. Cúbrele con tu sangre preciosa, Señor. Trae protección a su vida en esta hora. En tus manos yo deposito la vida de nuestra hermana Alba Serpa y toda su familia.

En esta hora también vengo presentándote la vida de Isela Gómez. Mira la vida de esta joven, Señor. Su familia está clamando por ella, creyendo que tú puedes cambiar su vida, que tú puedes obrar, Señor, en su vida. Dale la sabiduría, Señor, dale la paz, la tranquilidad, que ella pueda, Señor, entender que tú eres un Dios grande, un Dios poderoso, y que tú eres el único que da esa paz, que da ese gozo, esa alegría. Ayuda a la vida de Isela Gómez, Señor, rompe las cadenas, liberta al Espíritu Santo en esta hora, en el nombre de Jesús. Ten misericordia de la vida de esta joven, Señor, te la presento delante de ti y te pido que tengas misericordia, que sea usted cubriéndola, Señor, con su sangre preciosa. Bendice la vida de Isela Gómez, Señor, y haz una obra en su vida, en toda su familia. En esta tarde en tus manos está para que sea usted obrando. Bendice la vida de nuestra hermana Alba de Batres. Bendice toda su familia. Bendice la familia Batres Granío, Señor, en esta tarde. Clamamos por ellos para que les bendigas, para que les guardes, para que sea usted obrando de una manera poderosa. En esta tarde yo te doy gracias. Gracias, Señor, por todos mis hermanos que ahí están unidos en este momento de oración. Trae respuesta a las peticiones que ellos te han presentado, Señor, en esta tarde. Muchas gracias por toda la audiencia. Sigue bendiciendo a cada familia, Señor, en esta hora de la tarde. Provee lo necesario. Venga usted restaurando a la familia, Señor.

Señor, trayendo esa paz, ese gozo, esa unidad, Señor, abriendo puertas de bendición. Mira a mis hermanos que se encuentran sin fuerza en esta tarde, Señor. Venga usted restaurando las vidas. Venga usted dando nueva fuerza, Señor, en el nombre de Jesús. Te pido, Padre, que devuelvas ese gozo a cada uno de tus hijos. Que venga usted avivando, Padre, ese fuego en cada uno de los corazones. Danos de tu sabiduría, de tu gracia, Señor. Mira cuánta necesidad hay en tu pueblo, Señor, en esta hora. Clamamos misericordia, Señor, para que sea usted cada día poniendo esa gratitud en nuestros corazones. Para que sea usted cada día, Señor, respaldando nuestras vidas, tomando el control de nuestro carácter, Señor. Sea usted tomando el control de cada una de nuestras emociones. Sea usted purificando nuestros corazones, Señor. Saca todo lo malo, todo lo que no te agrada, Señor. Sácalo, Padre, en el nombre de Jesús. Ayúdanos, Espíritu Santo, a poder seguir hacia adelante en esta hora de la tarde. Te pedimos que sea usted teniendo misericordia, que sea usted cada día dándonos la fuerza. Quita todo pensamiento negativo, Señor, todo dardo del enemigo. Todo lo que quiera, Señor, destruir nuestra vida, te pedimos que sea usted guardándonos. Guárdanos, Señor, en esta hora. Ten misericordia. Te pido, Señor, por mis hermanos que te están clamando por una respuesta. Trae respuesta a cada una de las peticiones, Señor, en esta hora de la tarde. Bendice a toda la audiencia nacional, como también a la audiencia internacional que esté en sintonía. Tú les conoces y tú sabes, Señor, quién está sintonizando esta radio en esta tarde. Pedimos que les cubras, que les fortalezcas y que sea usted obrando de una manera poderosa. Bendice a cada hermano ofrendante, Señor. Te pido que esa ofrenda que ellos dan a este ministerio no les haga falta, Señor, sino que ellos puedan ver que tú estás con cada uno de ellos, que tú le estás bendiciendo, Señor, en el nombre de Jesús. Yo sé, Padre, que todo lo que hacemos en este lugar es para honra y gloria suya, para que su palabra, Señor, pueda ser anunciada. Te pido que sea usted abriendo puertas de bendición, que sea usted supliendo lo necesario a este ministerio, Señor. Que sea usted tocando cada día esos corazones, que puedan haber esa gratitud, Señor, esa generosidad, para que ellos puedan aportar a este ministerio, sabiendo que todo lo que tenemos es gracias a ti y que hay motivo, Señor, por el cual agradecerte. Ayúdanos, Señor, a tener esa fe con obras. Ayúdanos, Espíritu Santo, a poder dar para tu obra, Señor, en el nombre de Jesús. Ayúdanos a poder compartir las bendiciones que tú nos das cada día, Señor, en esta hora. Yo te doy gracias. Gracias por todos los hermanos, patrocinadores, ofrendantes, aquellos hermanos que bendicen este ministerio a través de una oración. Bendícele grandemente, Señor, en esta tarde. En tus manos te lo deposito. Sigue glorificándote en este lugar, Señor. Sigue respaldando la vida de mis hermanas, Señor, que formamos parte del staff de radio, Señor. Bendícelos. Te pido que sea usted cada día dándonos de tu gracia, Señor. Que sea usted tomando el control de nuestras vidas. Que sea usted cada día dándonos ese respaldo, Espíritu Santo, en esta tarde. Bendice al staff de radio, Señor. Al staff de mis hermanos programadores. Bendice a cada programador. Llénalo de tu gracia cada día, Señor. Dales esa unción fresca. Respáldales, Señor, como tú lo sabes hacer. Que ellos puedan, Señor,

predicar tu palabra. Que sea usted revelando, Señor, esa palabra a la vida de tus hijos, para que ellos puedan hablar a toda la audiencia que siempre esté en sintonía. Provee lo necesario. Tú conoces sus vidas, tú sabes las dificultades que ellos puedan estar pasando. Te pido que le fortalezcas, que

0: Señor.
1: Señor.
0: Bendice a cada uno de mis hermanos programadores. Te pido misericordia por las almas, Señor. Tenga misericordia de esas almas que aún no te han conocido, que andan cegadas, Señor, por el enemigo en los deleites de este mundo. Te pido que rompas las cadenas, que traigas esa liberación, Señor, y que ellos puedan comprender que necesitan de ti. Ten misericordia de esas almas que andan perdidas en los vicios. Clamamos en esta hora, Señor. Tenga misericordia de este país. Ten misericordia del Salvador, Señor. Mira la necesidad que hay. Pero sabemos que tú tienes el control, Señor, en esta hora. Bendice al presidente de esta nación. Dale la sabiduría y la dirección cada día, Señor. Que él pueda actuar bajo tu voluntad, Señor. Y que todo lo que él haga es porque tú lo permites, Señor, en el nombre de Jesús. Bendice al presidente de esta nación. Bendice a cada presidente. Bendice a cada nación, Señor. Tenga misericordia. Clamamos misericordia por Venezuela. Tenga misericordia de cada una de esas familias que han perdido un ser querido, que han perdido todo, Señor. Te pido que sea usted obrando y que sea usted teniendo misericordia de sus almas, Señor, en esta hora. Te clamamos misericordia. En esta hora te pedimos también que tengas misericordia de cada familia que ha perdido un ser querido y que quizás en estos momentos hay tristeza, hay dolor en el corazón. Sana cada herida, Señor. Trae consuelo, trae paz, trae gozo. Solo tú puedes obrar en esos corazones, Señor, en esta hora de la tarde. Te pido también que te glorifiques en cada familia en esta hora. Bendice a los matrimonios en el nombre de Jesús. Bendice a Israel, bendice a tu nación santa en esta hora de la tarde. Pedimos que también tengas misericordia de esas almas que se encuentran ahí, que aún no te han conocido. Te pedimos también, Señor, que sigas respaldando estos espacios que continúan. Cada espacio, Señor, que seguiremos transmitiendo, te pedimos ese respaldo. Pedimos que cada alabanza sea de bendición, sea de edificación para la audiencia. Obra de una manera poderosa en esta hora de la tarde. En tus manos depositamos lo que continúa de programación y toda la audiencia, Señor. Muchas gracias, Padre. Gracias, Hijo. Y gracias, Espíritu.

Amén. Grande es el amor de nuestro Dios para con cada uno de nosotros, ya que Él nos ha lavado con su sangre preciosa y Él nos ha hecho libre cada día para poder adorar y bendecir su nombre. Así que sigamos hacia adelante confiando en Él. No desista en la oración, sigamos cada día clamando que nuestro Dios, Él nunca se equivoca. Él sabe lo que hace en cada uno de nosotros y Él estará dando respuesta. Él estará sacándole de ese proceso que usted puede estar pasando. Solo confía.

Confíe en nuestro Dios y deposite a Él todas sus cargas. En esta hora damos gracias a nuestro Dios por este momento de oración. Le invito para que se mantenga en sintonía, ya que a eso de las 3 de la tarde venimos con su programa de Atardecer con Cristo, y de 4 hasta las 6 venimos con 2 horas de alabanzas variadas. La invitación es para que usted en esta tarde se pueda comunicar y me diga: hermana, yo voy a patrocinar uno de esos espacios. También, si en esta hora de la tarde usted desea escuchar una prédica, puede hacerlo. Se la podemos programar ya sea en la siguiente hora o en el espacio de las 4 o 5 de la tarde. Así que ahí puede comunicarse y decirme: hermana, yo voy a patrocinar una prédica, o yo deseo patrocinar un espacio de alabanzas. Me mande el listado de cánticos que desee escuchar y con gusto se lo vamos a estar programando. Recuerde que todo lo que usted aporta a este ministerio es para que la obra de nuestro Dios pueda seguir hacia adelante. Así que en esta tarde, muchas bendiciones para todos y continuemos en sintonía de Radio Elohim.

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amigos, en esta hora de la tarde llegamos a las 3:09. Muy buenas tardes, Dios bendiga a todos los hermanos que por ahí ya se encuentran pendientes de su programa de Atardecer con Cristo, un espacio donde nos gozamos escuchando alabanzas rancheras, norteñas, de mariachis. Así que en esta hora de la tarde, usted que está ahí en sintonía, repórtese y ayúdeme a hacer una bonita programación solicitando esa alabanza ranchera de su preferencia. Ahí teníamos ese cántico, El Príncipe de los Pastores, y también el cántico La Flecha Malvada. Así que repórtese y ahí díganos, hermana, que estamos en sintonía. Y por ahí me dice qué alabanza gusta escuchar usted. Y yo con el mayor de los gustos se la voy a estar programando. Así que por favor ahí ayúdeme a hacer programación. Yo quiero saludarle y también queremos ahí complacerle con ese cántico. También si usted desea patrocinar este espacio, le invito para que se comunique con nosotros, ya que no contamos con patrocinio. Y necesitamos de su patrocinio en esta hora de la tarde. Así que ahí dígame, yo voy a patrocinar ese espacio. Dios bendiga a la audiencia internacional. Dios bendiga la vida de nuestro hermano Jorge Arévalo. Muchas bendiciones para él y toda su familia. Dios bendiga a nuestro hermano Adonai Campos también. Saludos para nuestro hermano William Figueroa, nuestra hermana Silvia Mengíbar, también bendiciones, mi hermana, para usted y toda su familia. Y así a todos los hermanos que están a través de TuneIn Radio, Dios me les bendiga. Esperando que ahí se encuentren muy bien, gozándose de la variada programación y que se puedan seguir gozando a través de lo que resta de programación. Así que yo espero que usted se pueda reportar y que también pueda ahí solicitarnos su cántico. Vamos a continuar con más. Permítame que por aquí tenía un cántico. Vamos a ver si es ranchero. Amén. Así que nos vamos a quedar escuchando este cántico en voz del grupo norteño Fuente de Vida. De casa me cambiaré. Así que sígase reportando y solicite su cántico.

Continuamos con más. Gracias por reportar su sintonía. Dios bendiga a nuestra hermana Jesús Ortiz, que ahí está reportando la sintonía desde el llano El Chilamate. Muchas bendiciones. Con gusto, ya vamos a estar programando ese cántico. También Dios bendiga ahí a nuestro hermano Jorge, que ahí se nos reporta, ya va rumbo a casita después de un día de trabajo. Ya va ahí nuestro hermano a descansar, así que muchas bendiciones. Esperando que sea Dios guardándole en esta hora de la tarde. También Dios bendiga la vida de nuestra hermana Maribel, que ahí está con nosotros en la sintonía. Muchas bendiciones también a nuestra amiga Esperanza Ruiz hasta el Amatón. Dios bendiga a toda la audiencia del Amatón. Gracias por la sintonía en esta hora. Dios bendiga también la vida de nuestro hermano Freddy Granados hasta la colonia El Sol. Bendiciones, mi hermano, para usted y toda su familia. Dios bendiga también a nuestro hermano Lito Villalta hasta la Loma de la Cruz. Ahí está siempre nuestro hermano pendiente del programa Atardecer con Cristo. Así que síganse reportando, que queremos saludarle y programarle su cántico también. Ahí escríbanos y díganos: hermana, yo voy a patrocinarle ese espacio, ya que necesitamos de su patrocinio para esa hora de programación. Y de 4 a 5 también llevamos 2 horas disponibles, el cual necesitan de su patrocinio. Escuchamos este

Continuamos con más. Ahí saludábamos a nuestra hermana Jesús Ortiz, que reportaba la sintonía con ese cántico La Palmera. Así que muchas bendiciones y tu sintonía. Por aquí nos solicitan el cántico también cuando solo minutos nos queden. Así que con gusto vamos a venir programando ese cántico. 3 de la tarde con 27 minutos en este su programa de Atardecer con Cristo. Así que sígase reportando y ayúdenos a hacer programas.

canción ahí solicitando su alabanza ranchera de su preferencia y también apoyando este ministerio a través de su patrocinio, ya que aún no contamos con patrocinador.

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A Dios y darle gloria, y teníamos ese bonito cántico en esta hora, esos coros en voz de los hermanitos chicas cuando llegamos a las 3:42. Así que Dios bendiga a todos los hermanos y amigos que nos brindan la sintonía. Dios bendiga la vida de nuestro hermano Tomás Ortiz también en esta hora de la tarde. Dios bendiga a nuestra hermana Ana Granados, también, que ahí se encuentra con nosotros en la sintonía. Y así a toda la audiencia que ahí se encuentra desde San Cristóbal. Muchas bendiciones a nuestra hermana Doris Lizama, a nuestra hermana Mercedes, como también

Bendiga a nuestra hermana Jesús Ramírez, hasta ahí hasta el potrerío. Dios bendiga a toda la audiencia del potrerío en esta tarde. Vamos ya casi finalizando este espacio, pero le recuerdo que a eso de las 4 de la tarde venimos con una hora de alabanzas variadas. Hasta las 6, esas dos horas necesitan de su patrocinio, así que desde ya usted puede irse comunicando con nosotros y decirme: yo patrocino un espacio, y ahí me manda el listado de alabanzas que usted desee escuchar, que con gusto por aquí se las programamos, nos gozamos y les saludamos. Así que únase apoyando este ministerio, aportando su ofrenda, como también patrocinando un programa estelar de la radio. Dios bendiga a la audiencia de Nueva Guadalupe, así que bendiciones ahí a mis hermanos que nos sintonizan desde Nueva, a usted que nos sintoniza por medio del audio en Facebook, a través de TuneIn, como también a través de la página web, a través de Seno Radio. Dios les bendiga. Vamos a continuar y escuchamos este cántico, Te Alabaré, en voz de Sergio Rugama.

Amén, y vamos llegando al final de su programa de Atardecer con Cristo, así que nos vamos despidiendo con este cántico, Fue por la Fe. Gracias a todos los hermanos que ahí se estuvieron reportando y a usted que no lo pudo hacer, pero que se gozó a través de las alabanzas. Dios me le bendiga. Espero que en el siguiente espacio ahí se pueda reportar y haga radio juntamente con nosotros. Nos vamos despidiendo y también diciéndole que este espacio no está con patrocinador, así que si usted se gozó, le invito para que ahí pueda bendecir el Ministerio Radial patrocinando esta hora de programación. Voy a hacer el espacio de las 4 o el de las 5. Así que nos vamos despidiendo y escuchamos el cántico Fue por la Fe.

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13 minutos con ese bonito cántico. No me detendré. Saludábamos a nuestro hermano William Quintanilla, que ahí está con nosotros en la sintonía. Muchas bendiciones y un privilegio el poder saludarle en esta hora de la tarde. Así que Dios bendiga a nuestro hermano William Quintanilla, a nuestra hermana Sonia. Dios bendiga también la vida de nuestra hermana Cecia. Muchas bendiciones y gracias por dejarse acompañar de Radio Elohim. Así que vamos iniciando estas dos horas de alabanzas variadas, donde usted se va a poder seguir gozando a través de las alabanzas. Y el tiempo es suyo para que usted se reporte, nos diga desde dónde nos sintoniza y solicite la alabanza de su preferencia, esa alabanza favorita suya que usted se goza cuando la escucha. Así que en esta hora sígase gozando con nosotros y adore a nuestro Dios a través de las alabanzas. Así que sigámonos gozando en esta hora. También diciéndole que estamos necesitando de un patrocinador para este espacio. No contamos con patrocinio. Bueno, estas dos horas de alabanzas variadas necesitan de un patrocinador. Así que la invitación es para usted que nos está sintonizando, que ahí se pueda reportar y me diga: hermana, yo voy a patrocinar una hora. O si no, pues ahí díganos: hermana, yo patrocino las dos horas. Así que comuníquese con nosotros y sea de bendición a este ministerio radial Elohim. Bueno, vamos a continuar con más y escuchamos este cántico: Bautízame con amor.

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Amén. Ahí teníamos ese cántico, la última milla en esa hora de la tarde. Dios bendiga a nuestra hermana Marcelina Mesa. Muchas bendiciones hasta la Colonia Santa Elena. Dios bendiga a toda la audiencia de Colonia Santa Elena número 1, como también Colonia Santa Elena número 2. Ahí se encuentra la familia López, así que muchas bendiciones ahí a todos los hermanos que nos brindan la sintonía. Dios bendiga también a la audiencia del NIS, pero a usted que nos sintonice en el Chahuite, bendiciones también en esta hora de la tarde. Sígase reportando cuando ya tenemos las 4:27 en este espacio de alabanzas variadas. Quiero decirle que a eso de las 5 vamos a venir escuchando una prédica, así que yo le invito para que ahí se pueda mantener en sintonía. Y también para que pueda seguir edificando su vida a través de la palabra de nuestro Dios. A las 5 vamos a escuchar una prédica. Y a las 6 venimos con su programa de voces y cuerdas. Así que no se desconecte, sino que ahí siga en la sintonía. Necesito de un patrocinador para este espacio. Así que solicitando ahí de su patrocinio para esta hora de alabanzas variadas. Yo sé que Dios ha bendecido su vida. Le invito para que pueda compartir de las bendiciones que nuestro Dios le ha dado, siendo usted el patrocinador de esta hora de programación. Nos solicitan este cántico, así que venimos programándolo.

Esos dos cánticos nos habían solicitado el cántico Seguiré avanzando y también escuchábamos el cántico Soy un milagro en esta hora en voz de la agrupación Isla de Patmo en esta hora de la tarde cuando tenemos las 4:34. Así que yo espero que usted ahí se goce, usted que ya está por ahí descansando en su hogar después de un día de trabajo, ya se encuentra ahí en la sintonía. O usted que quizás va llegando de la iglesia y nos sintoniza, Dios me le bendiga. Manténgase en sintonía y siempre motivándole para que pueda ser. Así que si en estos minutos usted desea escuchar un cántico, pueden solicitarlo. Aún tenemos tiempo para poder saludarle y programarle esa alabanza de su preferencia.

Amén, ahí teníamos ese bonito cántico en voz de los salmistas de Jehová, lo estoy esperando. Dios bendiga la vida de nuestra hermana Adriana Lizama, muchas bendiciones para ella y toda su familia. Como también Dios bendiga la vida de nuestro hermano Adolfo Díaz, bendiciones mi hermano, para usted y su familia. También Dios bendiga a nuestra hermana Iris Luna, a usted que nos sintoniza ahí en el Chahuite. También bendiciones en esta hora de la tarde. 4:43, ya casi finalizando este espacio de alabanzas variadas. Pero le recuerdo que a las 4 vamos a venir escuchando una prédica. Y a las 6 su programa de Voces y Cuerda. Esos espacios estelares no cuentan con patrocinio.

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Escuchamos este cántico, Como el Barro.

su programa de alabanzas variadas. Así que gracias a todos los hermanos que estuvieron con nosotros en la sintonía. En breves minutos venimos escuchando una prédica, así que manténgase en sintonía y edifique su vida a través de la palabra de nuestro Dios. No dudamos que va a ser de bendición y de edificación para su vida. Así que ahí manténgase pendiente de la programación. Dios me les bendiga a todos.

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